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0: Con esta duda, ahí estábamos arrancando la jornada de hoy, ¿cierto? Miércoles 29 de julio, seguimos la fiesta acá en Radio Universal, ¿cierto? Todo el día buena música, ¿verdad? Ahora continuamos con el ranchero de la noche, pues. Esperando que nuestro colega Chico Eddie llegue sin novedad a su casita. ¿Lo pasaron bien con el Chico Eddie? Me imagino que sí, ¿ah? Oye, saludamos hoy día a las Martitas. A todas las Martitas que están en la sintonía, muchos cariños, ya que el santoral católico del día de hoy indica que celebramos a nuestras Martitas. Por supuesto también a quienes están de cumpleaños hoy, 29 de julio. Aló, buenas noches.
1: Aló, buenas noches.
2: Buenas noches, Berito.
0: Bájale el volumen. Para que no nos acoplemos. ¿Con quién hablamos?
2: Villarrica, mi chiquilla hermosa.
0: Marquito, ¿cómo está, sí, mi chiquillo? Pues, bienvenido.
2: Aquí la casita nomás, pues, descansando nomás.
0: Está lloviendo, pues.
2: De arriba para abajo y no puedo mirar para arriba. Pa.
0: No, por favor, no se le vaya a ocurrir abrir la boca, oiga.
2: No, ya no.
0: Oiga, corazón de melón, cuénteme, ¿a quién quiere saludar?
2: Un saludo para...
0: ¿Le destaparon las patitas?
2: No, todavía no llega, el fin de semana llega a destaparme, creo.
0: Ay, ¿usted está feliz?
2: ¿Sí?
0: ¿Sí? ¿No lo dijo con muchas ganas, oiga?
2: Sí, no, estoy contento que me dan ya mi gordita.
0: Qué bueno. Oiga, ¿quiere saludarla con alguna canción especial, Marquito?
2: Ya, usted pone la canción Berito, una canción bien bonita para ella.
0: Ya, ¿cómo que se llama la que te dije?
2: Lucía.
0: La Lucía, ya, un ratito más le voy a programar, ¿ya?
2: De Teodoro Smith.
0: De Teodoro. Ya, corazón, ahí le vamos a programar, ¿ya?
2: Ya, Berito, gracias.
0: Ya, manténgase en la sintonía, chao, chao.
2: Sí, ahí estamos en eso.
0: Ya, ahí le vamos a regalar un tema bonito ahí a Marco y a la Lucía, porque están viviendo su amor. Mira qué lindo, ¿eh? Son las 8:11. Señora, buenas noches, dice, cuando quiera dar mi número, dele un poquito más lento, dice. ¡Ah! Ya nomás. Oh, yo tengo un tema acá de los cuatreros del sur, ¿no? Ojo ahí con las pensiones de alimentos, ¿eh? Les digo, al tiro nomás. Vamos a escuchar.

Dios mío. Oye, ¿escucharon la canción de los Cuatreros del Sur? Ya, vamos ahí. Oye, nuestra línea directa, 45239-1434. Nuestro WhatsApp, el más 56452-3914-34. Buenas noches, Berito, por favor, ¿puede dar mi número para conocer un caballero? Dice, un caballero mayor, realmente serio. Mi número es el 985-42-3023, ¿ya? ¿A qué nombre, mi chiquilla? Sin nombre. Sin nombre, ya. Sin nombre. Ya, yo tengo un excelente dato hasta ahora, sí, que tengo que mencionar. 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Bien, vamos a seguir disfrutando de buena música a esta hora. Mira, esta es muy buena. Esta es muy buena. Póngale play, Berito.

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2: Oye, con esta canción de Los Infieles de Santa Bárbara, me enamoré, vamos a saludar ahí a Marco de Villarrica y a la Lucía de Teodoro Schmidt, ¿ya?

0: 20 horas, 29 minutos.
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Ya ahí estoy pagando las deudas de ayer. Estaban los gavilanes de la frontera con un nudo en la garganta. Uy, usted viera el trabajo que tuve que hacer para programarle la canción, mi estimada o mi estimado. ¿Quién me envió la canción? ¿Bernarda? Ya, tuve que ir a buscarla ya al tercer piso. Ya, pero ve, no hay deuda que no se pague, dice. 20:36. Ya vamos a seguir disfrutando al tiro nomás de buena música, ¿cierto? Saludando, por supuesto, a todos los que están ahí en la sintonía. A todos los sectores rurales también. A mi mamá. Estoy como... ¿Cómo se llamaba? Ay, se me olvida este... Que hacía el programa ranchero también. Gamboa. Mamá. ¿Se acuerdan de Gamboa?

Para hacer historia estoy mandada a hacer, ¿ah? ¿Eh? Gamboa, ¿de dónde saqué Gamboa? Omar Gárate, ahí sí, pues. ¿Se acuerdan? Que hacía un programa El Rinconcito Ranchero. Claro. Y además vendía pulseras. ¿Se acuerdan las pulseras de los 11 poderes? Y igual voy a hacer pulsera de 12 poderes. ¿Qué les parece? Y voy a hacer aquí el rancherito de la noche. ¡Mamá! Ayúdame a vender pulsera. No, voy a hacer que mi mamá me las teja. Va a hacer unas pulseras tejidas. ¿Cómo saben? Puedo hacerme millonaria también. ¿No? Pulseras rojas. No, pero fuera de broma, vendió miles. Una pulsera de cobre que prometía propiedades milagrosas y sanadoras para diversos dolores y enfermedades. ¿Se acuerdan o no? ¿Quién se acuerda de Omar Gárate Gamboa? A ver, díganme ahí en el WhatsApp o llámenme. Llámenme. ¿Quién se acuerda? Apuesto que el chico Eddie se acuerda. Chico Eddie, llámame. Envíame un WhatsApp. Tú debes saber algo de Omar Gárate. Claro, porque fue un conocido. ¿Fue o será? Un conocido locutor radial de acá de nuestro país, pues. Sí, pues se llamaba. ¿En qué radio? Sí, no me acuerdo. Ahí sí que no me envían tanto, no me acuerdo. Ella era más conocida en Santiago, parece, ¿o no? Pero iban a un lugar X a comprar pulseras. La pulsera de los 11 poderes. Ya voy a conversar con mi mamá si podemos tejer pulseras. ¿Cómo sabe? Pueden resultar también, ¿cierto? Ay, señor, ya, vamos a seguir disfrutando. Nadie se acuerda de Omar Gárate. Ya, para el que se acuerde, le regalo una canción, ¿ah? ¿Eh? Escríbanme al WhatsApp ahí, el más 56452391434. Mamá, ¿tú te acordás?

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Guadalajara. Oye, estamos lentos con el WhatsApp, ¿eh? ¿Dónde están los chiquillos del WhatsApp? Son las 20:53. Oye, saludar ahí a don Eduardo de Cherquenco, que nos está escuchando allá. Vamos a programarle ahí el caballo de mi abuelo. Dentro de un ratito más, eso sí, ¿ya? Oye, y sacando historia ahí con el rinconcito ranchero de Omar Gárate Gamboa. Ahí sí, po. Mira, estuvo en la radio Colo Colo en los años 90. Su proyecto más famoso y representativo de los años 90, ¿ves? En la AM 880, llegando también a la frecuencia 104.9, mira. ¡Aló! ¡Aló! Muy buenas noches. Ya, no hay nadie. No hay nadie. Mira, ve, en la 104.9 también estuvo en Radio Portales, adquirida por él en el 2016, en el dial 1180 AM para... Mira, Radio Calipso también, otras de las emisoras de las cuales fue dueño y director. Mira, historia ahí con Omar Gárate. Omarcito, el de las pulseras de los 11 poderes. Ve, ahí había harta historia también. Bien, vamos a continuar escuchando buena música. Tres veces te engañé, dicen los Reales del Valle.

Ya, yeah. Después de escuchar a Los Reales del Valle, tres veces te engañé. Me voy 10 minutos. 5 minutos. Voy y vuelvo, ya no se separen de la sintonía. Después de los cumbieros y sus bailarinas, ¿ya?

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0: ¿Cómo están ustedes, amables oyentes? Les habla Rosenberg, saludándolos como siempre y dándoles la bienvenida a un programa más, Casos de la Vida. Hoy en día hay mucha gente que sufre en silencio. La soledad es una enfermedad silenciosa, invisible, que corroe lo más íntimo del ser. Sus víctimas recurren al alcoholismo, al uso de las drogas, a comer en exceso, a la prostitución y hasta el suicidio. La soledad tiene diferentes causas. Estas pueden ser algunas de ellas. La falta de comunicación familiar, de comprensión, de afecto y de amor. Tensión emocional, carencia de distracción, sentimiento de frustración y derrota. Cuando nos damos cuenta que ya sea por la edad o enfermedad, se nos mira como un estorbo. La prensa informa en todo el mundo sobre hombres muy ricos, artistas afamados, individuos que se autoeliminan sin saberse el motivo, demostrando con ello que a pesar de haber sido famosos, sentían la soledad, un vacío interior. No eran dueños de sí mismos ni felices. A pesar del éxito que alcanzaron, sus espíritus estaban enfermos, vacíos. La soledad depende de las insatisfacciones del espíritu. En su mayoría, las personas que viven de la fama, cuando la pierden, se sienten solos y abandonados. Estimado oyente, nunca se compadezca de usted mismo. Esa es una actitud débil que estimula el sentimiento de soledad. No se considere inferior a los demás, sea cual fuere el trabajo que realice, su posición social, sus recursos económicos. Nunca se lamente de su situación y mantenga una actitud mental positiva. 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Mucha atención. Esta carta me dice: señor Rosenberg, le escribo deseándole que se encuentre bien y lo felicito por su programa, que lo escucho hace tiempo. Mi familia ya lo ha visitado y están agradecidos de su persona. Yo no puedo ir a su consulta por mi trabajo. El problema es que mi hija, de 16 años, empezó a sentirse mal, con pesadillas, dolor de cabeza, mareos, como que se desmaya y no quiere comer. Le preguntamos si algo nos oculta, pero se enoja y no quiere hablar. Ella no es así. Tenemos dudas que puede ser algo malo. Desde ya le agradezco por la respuesta que pueda darme. Atentamente, preocupado por su hija. Estimado señor, voy a dar respuesta a su pregunta. Su hija no tiene nada malo. Todos estos malestares que siente y que no quiere hablar es porque está tan asustada, nerviosa, que no sabe qué hacer. Su hija, estimado oyente, está embarazada. Y escúcheme bien, cálmese, no se altere, y junto a su mujer, hablen con ella, y háganlo con cuidado, porque esto lo tiene muy mal a ella. Las cosas ya están hechas. Lamentablemente, en su primera vez que tuvo relaciones, tuvo que pasar esto. Ya ella les dirá quién es el joven con quien tuvo esta aventura, porque ni siquiera son pololos. Ya ustedes se darán cuenta que esto pasó cuando su hija fue por unos días a estar con su tía y primas. Señor preocupado por su hija, este es la verdad. De esta manera he dado respuesta a su carta. Otra carta que voy a dar respuesta a usted, señora confundida. Su amigo por el que me consulta, sí le conviene. Él tiene buenas intenciones para usted. Él nunca tuvo una pareja estable y por eso le va a costar acostumbrarse a vivir juntos, pero sí le quiere de verdad. Usted, señora, es viuda. Sus hijos son adultos ya y no veo que se opongan a esto. Hay otro hombre que le está ofreciendo todo, pero usted no siente nada por él. No se confunda más y sea feliz con ese hombre que sí le quiere. De esta manera he dado respuesta a su carta. 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
1: 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Esperamos que en cada uno de ustedes haya paz, amor y salud. 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

Oye, ahí estábamos escuchando esta canción para Don Gabriel, ¿cierto? No, me equivoqué. Don Eduardo. De Don Eduardo. Ahí, para no perderme, ¿ya? Don Eduardo de Cherquenco. Él me había pedido esta canción de los hermanos Bustos, El caballo de mi abuelo. Ahí sí que sí, ya. Vamos a continuar entonces, claro, porque Don Gabriel de Galvarino me pidió un tema de Marcio, que se viene ligerito, ya. También me habían pedido otra canción de... De los Reales del Valle. Mira, Luisa, ya se viene, la tengo ya programada para un ratito más, ¿ya? 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

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A ver. ¡Uy! Mira. Con mate y sopaipillas con zapallo. Mira qué buenas se ven esas sopaipillas. ¿De dónde nos estás escuchando? Mira cómo se castigan ahí, ¿eh? ¡Ay, Dios mío! Bien, y usted mientras se castiga ahí tomando matecito con sopaipillas, yo también les voy a acompañar con buena programación musical.

0: 21 horas, 30 minutos.
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0: Ya, son las 21:35, ya nos queda la última patita del ranchero de la noche. Eliseo Rosas de Villarrica, mira qué buena la sopa y pillas, oiga. ¿Qué dice por acá, señora Vero? Buenas noches, ¿me podrías tomar? Dice el tema del llanero de Radal. Ahora me voy, ya pues un ratito más, sí, ya antes de irme. ¡Aló!
1: Hola, Verito, tan linda que usted.
0: Hola, mi chiquillo, ¿cómo está?
1: Tanto tiempo que lo he echado de menos y no he escuchado esa voz. Claro que por radio nunca una voz tan hermosa que tiene usted.
0: Sí. Oiga,
1: hablar por teléfono tiene una voz tan hermosa, pero por radio se escucha como una mujer muy vieja.
0: Es... Me dijo vieja.
1: No, es de usted tan linda, qué verito.
0: Ay, ay, ay, ya.
1: Usted es una mujer tan hermosa que nadie se lo ha dicho esa voz, que usted fuera a otro país.
0: ¿Ya?
1: Se ganaría un millón.
0: Oye, oye, que está piropero usted, ¿ah? ¿Eh?
1: Oiga, sí, yo cuando llamo soy así y tranquilamente porque su voz se lo necesita con todo respeto.
0: Mira qué lindo. Oiga, corazón de melón, cuénteme, ¿a quién quiere saludar? ¿Quiere dejar su número?
1: Lo único que siempre yo lo he llamado a usted porque necesita dejar mi número, hija.
0: Sí, pues. Ya, deme su número.
1: Todavía soy solito, no tengo quien llegue a mi conejo.
0: Ya.
1: Soy un hombre de respeto, no tengo hijos, no tengo nada, nunca he sido comprometido con nadie y necesito a alguien que sea, ni aunque sea una mujer viuda, soltera, separada, como venga.
0: Ya.
1: Con compromiso, sin compromiso, pero me gustaría encontrar, porque todavía yo vivo esta vida.
0: Claro.
1: Me dan ganas de dejar de llover, pero no puedo.
0: Chuta, ya. Oiga, deme su número de teléfono, pues.
1: Este mismo número que yo lo estoy llamando está aquí, hija.
0: Pero démelo, porque acá no lo veo yo, pues.
1: Es que yo recién puse un plan y por eso lo estoy llamando.
0: Ah, pero es que acá, mire, tiene que anotar su número de teléfono, de ahí me tiene que llamar, ¿ya?
1: Ya, Verito, o sea, aquí, ahí está mi número, mi chiquilla linda.
0: Ya, pero
1: tan linda que usted es una mujer hermosa. Usted llegara no sé hasta dónde, pero Dios lo quiere así.
0: Ya, mi chiquillo lindo, manténgase en la sintonía y cuando tenga anotado su número me llama de nuevo, ¿bueno?
1: Verito, me coloca la canción esa del cuánto que si yo
0: galante sí, caballero. Ya nomás.
1: Qué buen caballero.
0: Eso, ya, ahí se la programo, ¿ya?
1: Yo quiero indicársela a una persona de allá de Cura Agustín.
0: Ya, ¿cómo se llama esa persona?
1: Esa se llama Lucía.
0: Ya, mi chiquillo.
1: Dice, el apellido no me lo sé, sí, pero algún día mañana pasado me lo voy a aprender.
0: Ya nomás, mi chiquillo, ¿qué es la sintonía?
1: A sus niñitas, ¿cuánto que se llama?
0: La Rayén. Sí.
1: Sí, una vez, ¿no?, que contó una canción tan linda y mi rancherito, su hijo, el...
0: El llanero de Comuy.
1: El llanero de Comuy.
0: Ya,
1: me da una canción de él, ¿ya? Por favor, hija.
0: Ya nomás, mi chiquillo. Ahí nomás, quédese en la sintonía.
1: Es una mujer más preciosa que ha estado en esta vida y tiene su voz, pero ¿para qué le digo? Yo creo que con esa voz que usted tiene, llegaría a Valparaíso.
0: ¿A Valparaíso? ¡Ah! Vamos a llegar bien lejos. Ya, mi
1: grande,
0: chiquillo.
1: Pues, mi amorcito. Ya que esté
0: chao,
1: bien,
0: chao,
1: mi chiquillo.
0: Chao, chao.
1: Muchos besitos, la adoro y la quiero.
0: Ya nomás. Besito también para usted. Chao. Ay, ay, ay. Hasta Valdivia. Hasta Valdivia dijo que llegaba, ¿cierto? ¿Eh? No, si se puede hacer de todo con la voz. Ay, Dios, ya, oye, tengo por acá el galán, dice el chico Eddie. Ya, el chico Eddie se acuerda de Omar Gárate, po. ¿Te acordás de Omar Gárate o no? Ya, por acá dice, hola Benito, ¿cómo estás? Oiga, quiero saludar a una amiga de Lolén Bajo, ella es Verónica, de parte de un amigo de Freire, con un tema de los Lumaquinos Alegre. Cualquiera me dice, gracias. Ya, pues. Por acá dice, hola Benito, un saludo para María Paz, a la Isidora, de parte de Patricio, con los Rancheros del Río Maule, dice, gracias, parientita. Ya, pues ahí le vamos a programar algo, ¿ya? Y también por acá dice, hola Benito, aquí estamos en Ancahual celebrando la previa del cumpleaños, ¿cierto? De nuestra viejita Marisol, Marisol Cavieres, sus 61 años. Ah, que cumple el viernes. Venimos desde Angol. Quiero pedirte un tema muy especial para ella, querida, de Juan Gabriel. Por favor, de parte de su hija Macarena y sus amados nietos Mateo y Renata. El de las pulseras, sí, pues, el de las pulseras. Oiga, no sé si puedo programar la de Juan Gabriel, pero hacerle un regalo a la Marisol. La vamos a poner ahí. Mira, 61 años va a cumplir la Marisol Cavieres el viernes 31, ¿ah? ¿Cómo va a estar ese cumpleaños? ¿Nos puede invitar o no? Vamos nomás. Con el chico Eddie. Le decimos a Julito también. Vamos con Julito. Con el chico Eddie. Con el Carlitos Dartuin. ¿A dónde tenemos que ir al cumpleaños? Mande la dirección. Vamos a celebrar con la Marisol. Con la Marisol.
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0: ya, es que a esta hora son puras rancheras. El llanero, el Juan Gabriel también va como ranchero, pues es mexicano, ¿cierto? 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Chan, chan. ¡Ah! Mira, dice mi madre, cordialmente invitada. Ya tiene que poner varios puestos, sí, porque vamos a ir un choclón para allá. Vamos a ir un choclón para allá. ¿Y por qué eliminaron los mensajes? Ancahual, parcela número 4 de la comunidad Juan de la Cruz Pinchumilla. Bienvenida a nuestra casita, dice, a la casa de la chica. Pero el la casa es chica, pero el corazón es grande. Mataremos un chanchito para celebrar, dice. Ah, ¿cómo estáis, chico Eddie? El chico Eddie lleva la torta, eso sí, Dijo chico Eddie, yo me rasco con la torta. ¿Ya? Vamos al cumpleaños. Mira, es Leo la... la Marisol es Leo, Somos Leo, yo también tengo cumpleaños el 8, El 8 de ellos estoy de cumpleaños. Acepto transferencias. Un perfume. Un viaje a las termas. Oh, ¿qué más?
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0: Oye, el viernes vamos a saludar a la Marisola. Vamos a estar celebrando el cumpleaños de la Marisol. Dime cuando tú, dime cuando tú. Solo por la Marisola, ¿eh? Juan Gabriel. Si no, el jefe me va a retar, me dice, Berito, ¿eh? ¿Dónde está la ranchera de esas que dan C? Esa que sacamos polvo de tanto.

0: voy, no, un ratito más. Me quedan unos minutitos todavía. Me quedan unos minutitos todavía para poder saludar a quienes están en la sintonía. Mira, qué rico, la Noé. Hola, Berito, soy la Noé. Aquí como fiel auditora te escucho. Te seguiré donde quiera que vayas. Mírala, qué hermosa. Muchas gracias. Estoy acostadita con mi hijo escuchándote. Dice, envíale un saludo. Él se llama Camilo Moreno. Mira, Camilo Moreno. ¿Cuántos añitos tiene Camilo? ¿Ah? ¿Ya qué dice la cita Nani? La cita Nani.
1: Hola, Brito, por acá la Nani. Sí, por supuesto, no logro contacto con usted, mi reina. Pero bueno, estoy en sintonía. La verdad es que estuvimos en decadencia con el sistema de energía, ¿verdad?
0: Ya.
1: Pero gracias a Dios, ahora sí estamos activos. Recién.
0: Mira, buenísimo.
1: Quiero escuchar un tema.
0: Ya.
1: De algo de Felipe, Ritmo y Cumbia, cualquier temita disponible ahí, por favor, estaría más que agradecida. Muchas gracias. Un abrazote gigante. Besito, besito. Y que estés súper bien, mi reina hermosa. Chao, chao.
0: Chao, mi cita Nani. Hola, Berito, quiero mandar un gran saludo a mi abuelo Eusebio Campos, de la séptima faja, con el temita de René Nostroza, Soy Cantor. Siempre te escucha y ahora él está en sintonía escuchando. Hoy no voy a alcanzar a programarle canciones, pero para mañana sin falta, ¿ya? Para mañana sin falta. Oye, yo sé que el chico Eddie los deleita con buenos reggaetones, ¿cierto? Nosotros también acá tenemos reggaetón de campo. Pues mira, chico Eddie.

0: ¿Está grabando?
1: Sí. ¿Está grabando?
0: Señora Berito, qué gusto escucharla. Qué gran Dios de paz la guarde y la proteja usted junto a sus compañeros de labor. Bueno, si llega a venir el 31, ¿a qué hace? Bienvenido en Ancahual.
1: Lindo.
0: Usted nos alegra las noches. Junto a mi esposo, que yo vivo sola acá en Ancahual con mi viejito y ahora hoy día llegó mi hija de Angolito con mis nietecitos para festejar mi cumpleaños el día viernes. Que esté muy bien, Berito. Bendiciones, la quiero mucho, aunque no la conozca.
1: Linda, preciosa. Así que
0: muchas bendiciones y bienvenida. Si llega a venir a Ancahualito acá, va a ser bien recibida.
1: Qué linda.

Oye, qué rico se siente acompañarlos en este horario. De verdad que yo también lo echaba mucho, mucho de menos. Recuerden que nuestra cita es y será de 20 a 22, ¿ya? De lunes a viernes.

estaba, ¿ves? Qué buena canción con los hermanos del rancho, te amo, así se llama. Reggaetón de campo. Ya nos vamos. Me voy. Pero mañana volveré, ¿ya? Solamente está lloviendo bastante. No les doy el tiempo porque el chico Eddie dio el tiempo, pero con todas sus letras. Está lloviendo. Así que a cuidarse de la lluvia, ¿ya? Que tengan un buen descanso y un lindo despertar. Y recuerden que mañana los espero tempranito ahí en la FM, gente, a partir de las 10 de la mañana con Sabor Nostálgico. Que la próxima semana, a partir del 3 de agosto, voy en horario de tarde también. Así que desde las 6 de la tarde hasta las 20, Sabor Nostálgico ahí por FM, gente. Y después me vengo al tiro para acá, ¿ya? Así que eso, un abracito, besitos. Que tengan un buen descanso y un lindo despertar y conectamos mañana. Muchas gracias por la sintonía. Ah, los voy a dejar con los rancheros del Río Maule, que alguien me había solicitado canciones del ranchero del Río Maule, ¿ya? Con el hueso. Chao, chao. Nos vemos mañana.

0: 10 de la noche, 2 minutos.
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3: Querella por estafa y asociación ilícita remece al golf chileno, involucrando al exgolfista Felipe Aguilar y a otros dirigentes. Se les acusa de exigir cobros excesivos por inscripción, mensualidades obligatorias y retenciones de premios a jugadores del PGA LATAM. BTS declinó postular su música a los premios Grammy 2027 tras la creación de la categoría Mejor Interpretación de Música Pop Asiática. El grupo argumentó que busca que su trabajo sea valorado por su contenido y no encasillado por región o idioma. El SAC del Biobío levantó las cuarentenas por influenza aviar en aves de traspatio en Negrete y Los Ángeles tras obtener resultados negativos en todos los muestreos. Los predios afectados deberán mantener un vacío sanitario hasta inicios de septiembre.
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0: 10 de la noche, 25 minutos.
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0: 10 de la noche, 58 minutos.
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0: 11 de la noche, 26 minutos.
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0: hasta siempre. 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

0: 12 de la noche, un minuto. 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

0: 7 de la mañana, 28 minutos.
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0: 7 de la mañana, 30 minutos.
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0: 7 de la mañana, 31 minutos.
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0: 7 de la mañana, 32 minutos.
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0: 7 de la mañana, 34 minutos.
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0: 7:36 a.m.
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0: 7 de la mañana, 37 minutos.
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0: 7 de la mañana, 39 minutos.
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0: 7 de la mañana, 43 minutos.
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2: 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Mis queridos hermanos que me escuchan, si usted ha sido una persona que desafortunadamente ha visitado muchos lugares y no ha encontrado la solución a sus problemas, sus dificultades, usted, mi querido hermano, que ha tomado medicinas de uno a otro lugar y la ciencia médica no le encuentra nada, se toma exámenes y no pasa nada, mi querido hermano que me escucha en este preciso momento, usted puede estar siendo víctima de una porquería, de un ritual de brujería, de un ritual extraño para que no progrese, para que no salga adelante, para que le vaya mal en todo, para que allá en sus campos, sus cosechas no abunden, sus animales se mueran. Usted en ese hogar todos los santos días, discusiones, peleas, ya usted no quisiera estar en ese hogar. Su pareja desafortunadamente ya no quiere vivir con usted. También el dinero que toca usted, mi querido hermano, con una mano se le va como el humo, como el agua entre los dedos, esa presión al pecho, ese dolor de cabeza, no puede conciliar el sueño, ese dolor que lo acompaña a la parte de la espalda, a la cintura. También, mi querido hermano, usted está sufriendo de osteoporosis, descalcificación, esa amargosidad a la boca, esa resequedad. Usted, mi querido hermano, está sufriendo de la potencia sexual, eyaculación precoz o cualquier enfermedad difícil por la que sea. Usted, mi querido hermano, va a encontrar donde quien le habla, el hermano Mateo, las mejores medicinas alternativas, las mejores medicinas biológicas y terapias regeneradoras, todas para su salud y también elementales de apoyo para neutralizar, sacar y destruir cualquier mala energía que haya en el campo. Allá, mi querido hermano, en su hogar, se ha entrado la drogadicción, el alcoholismo, todo le marcha mal. Usted, mi querido hermano, visita uno y otro lugar y no pasa nada, le prometen que lo van a ayudar y sigue igual o peor. 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Y dándole gracias en el día de hoy, como siempre, al Creador, Dios nuestro Señor Jesucristo, por permitirme, como siempre, entrar allá a su santo hogar, donde usted está laborando, donde está trabajando, allá en esos cultivos, en ese campo, con sus cosechas, con sus animales, mis queridos hermanos. Gracias en el día de hoy, ante todo, a Dios y a ustedes por escuchar este programa de quien le habla, su mejor orientador, asesor espiritual, asesor naturista y parapsicólogo, el hermano Mateo. Y mis queridos hermanos, la gente mala, mi querido hermano, la gente mala es infeliz aunque le vaya bien, y la gente buena es feliz aunque le vaya mal. Mis queridos hermanos, y también hay muchas personas que utilizan la ley del hielo, que es escuchada en Chile. Yo no la había escuchado. Utilizan la ley del hielo y no hablan ni se expresan. Por eso sufren de depresión, de angustia, de tristeza, de soledad, y cree que nadie los quiere. Y por eso hay muchas personas que desafortunadamente han intentado hasta quitarse la vida, porque siempre los problemas que uno tiene, no a todo el mundo, no a toda persona se los debe contar, pero sí debe ir donde un profesional para que le ayude, para que le dé ese consejo, esa orientación, y así usted mismo, mi querido hermano, pueda comenzar a salir de esos problemas y de esas dificultades que tiene día a día. No se encierre en sus problemas, mi querido hermano. No se sienta triste. No atraiga, mi querido hermano, las palabras de fracaso, de destrucción, las palabras de garabatos, las palabras de groserías. Las palabras tienen poder y desafortunadamente cumplen con el deber de lo que sale de su boca, que se cumpla. Si usted atrae la mala energía diciendo ese dinero no me alcanza, no rinde para nada, es muy poco lo que gano, pues mi querido hermano, desafortunadamente el dinero no le va a rendir. Hay que bendecir ese dinerito que usted todos los días se gana, decirle a Dios, gracias por darme este dinero, gracias por bendecirme este dinero para poder llevar el pan a mi familia. Y también hay muchas personas que desafortunadamente van a cualquier lado, donde cualquier médico, algún lugar, a que les den una medicina para su salud, y salen de ahí renegando, diciendo, esa medicina ojalá me sirva, eso que pagué es muy costoso, eso no va a servir para nada. Llevan 2-3 días y dicen, eso no me ha hecho nada, ni me sirve para nada. Lo primero que tiene que usted hacer, mi querido hermano, después de que llegue a su casa con las medicinas, quiera, donde quiera que usted vaya, es bendecir esas medicinas alternativas, medicinas de los doctores, bendecir esas medicinas. En la sede del hermano Mateo, de quien le habla, su mejor asesor naturista, tan pronto llega usted a la consulta, vamos ante todo a realizar la oración del día. Eso sí, con una mano amiga, un fuerte abrazo como lo recibo, y realizamos la oración. Y si usted, mi querido hermano, después de la orientación, de la asesoría, quiere hacerse un tratamiento, porque yo no obligo a nadie, quiere hacerse ese tratamiento y va a recibir las medicinas alternativas a sus manos, de mis manos a sus manos, vamos a orar y vamos a ponerle esas medicinas a Dios y le vamos a decir a Dios: Señor mío y Dios mío, te pongo estas medicinas para que sea mi salud, para que tú me bendiga mi cuerpo, sane esta enfermedad y limpie mi cuerpo de una vez por todas, Señor, porque estoy cansado de estar enfermo, enferma, y andar con esta dificultad. Y también vamos a bendecir su hogar. Hay muchas personas que llevan la tierra de la casa porque saben que en esa casa hay problemas, dificultades, discordia, se ha perdido el amor, y vamos a bendecir ese hogar. Le vamos a pedir a Dios que cesen los problemas, las dificultades, que haya unión con sus hijos, que sus animales que usted tiene en el campo siempre estén sanos, que sus cultivos produzcan, y que también, mi querido hermano, como siempre lo digo, haya la paz y el amor en su vida. 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Y si hay alguna enfermedad sobrenatural, mi querido hermano, le recuerdo que tengo el don y el conocimiento de más de 40 años y gracias a Dios, el hermano Mateo tiene 60 años y estoy dispuesto a romper, a neutralizar, a sacar y a destruir toda mala energía de envidia, de fracaso, de destrucción, de mala suerte, de mala vibra que haya en su hogar, mi querido hermano, porque la brujería existe, los rituales malignos existen y a usted le pueden estar haciendo algo para que usted no progrese, para que no le rinda el dinero, para que usted se separe de su pareja, para que sea infeliz, para que no tenga paz en ningún momento, para que ande todo mal geniado, todo rabioso. Usted ha notado, mi querido hermano, que en ocasiones usted se acuesta bien y al otro día amanece ese mal genio que no quiere saber de nadie, mirando a las personas mal, gruñendo por todo, sacando de su boca palabras negativas de garabatos y de destrucción. Y hay veces que no se quiere ni levantar a trabajar, mucho dolor de cabeza, mucho cansancio en su cuerpo, debilidad también en su cuerpo, como siempre lo digo, mi querido hermano, como si lo chuzaran con agujas, como si lo chuzaran con alfileres. Usted ya no quiere ni vivir en esa casa, hasta si quiere ir de su casa y separarse de su hogar, quisiera irse, no sabe ni para dónde, mi querido hermano. Esto es cuando hay trabajos ocultos, mis queridos hermanos, y por eso usted no puede tener paz ni felicidad con lo que tiene, mi querido hermano. Y hay que darle gracias a Dios por el nuevo día que Él nos regala todos los santos días, y abrir nuestros ojos y poder ver la luz del día, porque muchas personas no lo pueden hacer. 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No se vaya a confundir, mi querido hermano, de programa. Yo no trabajo con nadie, atiendo personalmente en cada sede donde anuncia el hermano Mateo día a día. Y mis queridos hermanos, usted que me escucha sabe que por culpa de la mala alimentación, el sedentarismo y la falta de hacer ejercicio mínimo 15 minutos diarios, mis queridos hermanos, usted puede sufrir de un infarto o un paro cardíaco. ¿Usted sabía eso, mijo? ¿Usted sabía eso, mi hermano? El alcohol, consumir grasas de animales, consumir tabaco, exceso de azúcar, lácteos, harinas y todo lo que contenga grasas saturadas son los principales responsables de que las vías coronarias de nuestro corazón se taponen y se llenen de trombos. Y por eso son las arritmias cardíacas fuertes y también mareos, encalambramientos a las manos y piernas y dolores al pecho. Esto puede avisar, mi querido hermano, que usted está padeciendo de taponamiento en las vías arteriales y puede sufrir de un infarto cardíaco. Hay que tener mucho cuidado, mi querido hermano, con la alimentación. Yo le aconsejo, mi querido hermano, y le recomiendo consumir siempre el omega 3. El jengibre es muy bueno también, mi querido hermano, en efusión. Consumir mínimo 1 litro de agua diaria. Y como lo dije iniciando el programa, hacer mínimo, cuando sea en su hogar, 15 minutos diarios de ejercicio. Consumir vitamina E. Tomar en efusión agua de alcachofa. 1 litro de agua de alcachofa también sirve para limpiar las arterias, triglicéridos altos, colesterol, y evita trombos en la sangre y también ayuda a adelgazar. 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Yo no preparo nada. 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Y muchos pacientes me dicen: hermano Mateo, mi esposo, mi pareja, mi hijo, mi hermano, un tío, están metidos en alcoholismo y fuman mucho y también tienen drogadicción algunos. Pues para todas las personas que consumen mucho alcohol, mis queridos hermanos, usted que va a llegar a la consulta, tráigame una cerveza pequeña o una botella de vino pequeña. Vamos a hacer la oración y le voy a entregar el quitavicios para que usted lo aplique y esta persona comience a dejar el deseo de tomar.
3: Mis queridos amigos, ¿sabían ustedes qué es el término cáncer? Pues él engloba a un numeroso grupo de enfermedades que se caracterizan por el desarrollo de las células anormales que se dividen y crecen sin control en cualquier parte del cuerpo. La multiplicación es el número de células, llega a formar unas masas denominadas tumores o neoplasias, que en su expansión destruyen y sustituyen a los tejidos normales. El cáncer puede empezar en cualquier lugar del cuerpo, el cual está formado de trillones de células. Ante la aparición de manifestaciones derivadas de la presencia de tumor, como un bulto de rápido crecimiento, una tos o ronquera persistentes, sangrados digestivos, por lo cual deben iniciarse una serie de estudios clínicos urgentes para detectar qué tipo de cáncer es. El cáncer es una enfermedad genética, es decir, causado por cambios de los genes que controlan la forma como funcionan nuestras células, especialmente la forma como crecen y se dividen. Los cambios genéticos que causan cáncer pueden heredarse de los padres. Pueden suceder también en la vida de una persona como resultado de errores que ocurren al dividirse las células o por el daño del ADN causado por algunas exposiciones del ambiente. Las exposiciones ambientales que causan cáncer son las sustancias como los compuestos químicos en el humo del tabaco y la radiación, como los rayos ultravioletas del sol. Existen diferentes tipos de cáncer. El tipo de cáncer se define, entre otras cosas, como el tejido u órgano en el que se formó. Así, por ejemplo, un cáncer que se descubrió en el colon se denominará cáncer de colon. Cáncer colorrectal. El cáncer colorrectal es un cáncer que comienza en el colon o en el recto. El colon y el recto son partes del intestino grueso, que es la parte inferior del aparato digestivo del cuerpo. Durante la digestión, los alimentos se mueven a través del estómago y el intestino delgado hacia el colon. El colon absorbe agua y nutrientes de los alimentos y almacena la materia fecal que pasa desde el colon hacia el recto antes de salir del cuerpo. El cáncer colorrectal comienza a menudo como un crecimiento que se llama pólipo, que se puede formar en la pared interna del colon o del recto. Con el tiempo, algunos pólipos se vuelven cancerosos. Al encontrar y eliminar los pólipos, se pueden prevenir el cáncer.

0: 8 de la mañana, 8 minutos.
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0: 8 de la mañana, 9 minutos.
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0: 8 de la mañana, 27 minutos.
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0: 8 de la mañana, 53 minutos.
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3: La ley número 21.695 sobre cargador universal en Chile, que regirá desde octubre de 2026, permitirá elegir comprar celulares con o sin adaptador utilizando puerto USB-C. La norma busca reducir la basura electrónica, pero genera dudas entre los usuarios por un posible aumento indirecto en los costos. El Senado respaldó el proyecto de ley que busca combatir el comercio ilegal de medicamentos, sancionando la venta no autorizada en Internet con hasta 10 años de cárcel. La iniciativa aborda el aumento del 130% en decomisos de fármacos y endurece las penas contra la falsificación y el robo. Telefónica reportó pérdidas de 385 millones de dólares durante el primer semestre tras sus desinversiones en Hispanoamérica, destacando una minusvalía de 1.140 millones de dólares asociada a Chile. Sin considerar estas operaciones y las reestructuraciones en Alemania, la compañía habría registrado ganancias.
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0: Esta leguaita, siempre prestos, preparados nosotros los chamanes médicos ancestrales, ya casi terminando la semana, jueves 30 de este mes de julio, último jueves de julio, saludar a todos mis amigos de Futrono, donde estaremos acá desde las 9 de la mañana, atendiendo la consulta personal y privada. Mañana estaremos en Victoria, desde las 9 de la mañana, mañana viernes 31 de julio, ahí mismo en la avenida Prat, 1231. Saludar a mis amigos de Osorno, de Puerto Montt, de Concepción, de Punta Arenas, amigos que me visitaron a Empayaco, bueno, de tantas partes, un abrazo en distancia. 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Personas que con la salud muy perdida, y yo les recordar que la salud no solo se pierde por una enfermedad, también se debilita cuando usted vive con estrés, con preocupaciones, sin darse en un momento para descansar. Hay que escuchar su cuerpo. Si usted lleva días sintiéndose agotado, con dolores, sin energía, no lo ignorar. El dormir bien, el alimentarse, el caminar unos minutos, el darse un respiro, también forma parte de cómo cuidar su salud, su vida. Recordar que cuando usted proteger su salud, también tener más fuerzas para enfrentar cualquier desafío. Cuidarse no ser un lujo, ser una necesidad. ¿Cuántas personas tener problemas a los huesos, a la sangre, a la presión, al hígado, a los riñones? ¿Cuántas personas a los huesos con artritis, con reumatismo? Personas que van a los doctores y hacer de todo, no les encontrar nada. Personas que se tomar una farmacia entera y cada día de mal en peor. Ahí estar nosotros para ayudar, para fortalecer el día a día de su salud. Triunfamos donde otros fracasar. No ser los únicos, pero somos los mejores. Por eso, si tener problemas, dificultades, van mal los negocios, no son correspondidos en el amor, daños, enfermedades desconocidas, creen tener brujería, crisis de pánico, la sombra del suicidio los atormentar, enfermedades desconocidas, como decir, impotencia sexual, denos la oportunidad de demostrar nuestro conocimiento. 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

0: Siempre agradecido de tanta personita que nos escribir, que nos llamar, que siempre querer encontrar respuestas con nosotros y nos escriben y nos dan esa la oportunidad de demostrar nuestro conocimiento ancestral. Siempre ahí llegar nosotros para ayudar el día a día de cada uno de ustedes. Saludar a mis amigos hoy jueves 30 de este mes de julio que se nos fue. Saludar a tanta personita que gracias a Manitud Dios Todopoderoso nos visitar, nos llamar, nos escribir, que nos dan sí o sí esa la oportunidad de fortalecer su vida, de encontrarles o ayudarles a encontrar respuestas, a solucionar tantos problemas que tener en la vida. 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La persona que está con nosotros. Hola.
1: Aló.
0: Bienvenido a mi programita. A nuestro programa. Y lo que siempre me gusta preguntar, ¿cuánto hace que nos escucha?
1: Bastante años, como unos 3 años.
0: ¡Útale, guaita! Ya 3 añitos, qué bonito. ¿Y ya me visitar?
1: No, todavía no.
0: Ya llevamos años, gracias a Dios. Y para visitarnos no necesitar mucho dinero. La consulta valer 20,000 pesitos. Se le da su boleta y se paga solo una vez. Así usted tener que ir muchas veces.
1: Ya.
0: Vuelvo y repetir, así usted tenga que volver bastante tiempo, no importar, solo se pagar una vez.
1: Ya.
0: Bueno, hermano mío, por eso Dios querer que hoy se poder comunicar con nosotros, porque ser muchas personas que nos llaman, y a veces hasta muchos meses tratando de comunicarse con yo. Pero bueno, ya usted tuvo la oportunidad. ¿Cuál es su fecha de nacimiento?
1: 28 de noviembre, 1965.
0: 28 de noviembre de 1965. A ver, como siempre le decía a todas las personas que me llaman, deber concentrarse pensando en usted, lógicamente a ver en lo que le está pasando para ver yo cómo poder ayudarlo mientras tira los huesitos y las caracolas. A ver, concentrar.
1: Ya.
0: Ira. Tramante, callamán. Conto yo no ir a celereta. Celereta, mafacalanta, manitú. Chango. A ver, estos huesitos juntos me marcaron un hombre casado. ¿Ya cuánto tiempo que se casa?
1: 3 años.
0: 3 añitos. A ver, deme la fecha de nacimiento de su pareja.
1: 18 de noviembre, 1971.
0: 18 de noviembre del año 71.
1: Sí.
0: A ver, lo felicitar porque ve una buena mujer, ver que siempre está pendiente de usted y lo quiere mucho y lo valora, lo felicitar, vuelvo a repetir.
1: Ya.
0: Pero por otro lado, no me gusta lo que estar viendo, muchas envidias a su alrededor, personas que los querer ver muy mal, tener mucho cuidado.
1: Sí, por eso.
0: A ver, estar viendo mucha envidia.
1: Sí.
0: Bueno, ¿y quiere que le decir una cosa?
1: Sí.
0: Su esposa haber sido envidiada y yo le decir que hasta calumniada por su propia familia. ¿Usted lo sabía?
1: ¿Por la familia de quién?
0: De ella, familia de ella. ¿Lo sabía?
1: No.
0: ¿Para que se dar cuenta?
1: Ya. Yeah.
0: Este huesito me significar que todo lo que le ha dicho, o ver, poner cuidado, este hueso a mí me significa que todo lo que le ha dicho, o lo que yo le haber dicho más bien, parece que como que no estuviera en lo que usted piensa, porque estoy viendo mucha desconfianza en usted.
1: Sí.
0: Y hasta usted pensar que ella le ha sido infiel.
1: Algo así.
0: ¿Usted lo presentir o de pronto por terceras personas que se lo haber dicho?
1: Por terceras personas.
0: Yo sí le decir, hermano mío, que no deber creer en habladurías.
1: Porque dicen que la vieron con un tipo en un restaurante.
0: Tenga cuidado.
1: ¿Ah?
0: En ningún momento estos huesitos me están marcando traición.
1: Ya.
0: Por eso le dice al comienzo que usted tener una buena mujer.
1: Ya.
0: Bueno, y usted que ya me lleva escuchando tanto tiempo, saber que siempre ser directo, ser muy sincero.
1: Sí.
0: Yo le decir más, no se confíe de estas personas.
1: Ya.
0: Porque solo querer destruirle el hogar a usted.
1: Ya.
0: Lo querer ver muy mal, y vuelvo y le repetir, su esposa lo querer Lo que pasa es que ella está muy distanciada.
1: Sí, que ahora ella está en México y yo estoy aquí en Chile.
0: Exactamente.
1: ¿Se ve algo así como un viaje luego mío para allá?
0: No se ve, o sea, yo no estar viendo acá ningún viaje.
1: Ya. Yeah.
0: Pero el querer ser poder siempre lo decir, y ojalá pueda tratar de viajar cuanto antes.
1: Para poner las cosas en su lugar.
0: Exactamente.
1: Ya. Yeah.
0: Lo que sí le de decir es que ella está como sola, se siente muy triste, se siente que las cosas no le funcionan al estar tan sola.
1: Ya.
0: Y yo le vuelvo y le repetir, las personas que le están llenando su cabeza de cosas, déjenlas a un lado.
1: Ya.
0: Y yo sí haber hablado mucho, y usted hasta lo saber, que por una mala lengua haber habido hasta muertos.
1: Sí, por supuesto.
0: Y por una mala lengua haber gente hasta en la cárcel injustamente. Una lengua mal dicha, ser muy peligrosa.
1: Sí.
0: Lo que sí le recomendar es venir cuanto antes. ¿Tener foto de ella?
1: Sí.
0: Me la puede traer cuanto antes, me hace la favor.
1: ¿Ya qué puede ser?
0: Llamar usted y escoger el día cuanto antes.
1: Ya.
0: Yo estar siempre desde las 9 de la mañana hasta las 17 horas.
1: Ya.
0: Usted saber que mucha gente nos llama y gracias a Dios han aprendido hasta de plantas, de yuyos y de cortezas.
1: Pues tengo un poquito de salud por esto, por el asunto que tengo una laringitis nomás.
0: Sí, claro, no se preocupar que lo de la salud siempre es el primero.
1: Además que estoy un poquito bajoneado porque hace como 2 semanas mataron a mi gato, o sea, obviamente.
0: Y eso por maldad, me imaginar.
1: ¿Ah?
0: Por maldad.
1: Ya.
0: ¿Y lo mataron?
1: Sí, le dieron un golpe y tuvo un edema pulmonar.
0: Útale, guaita, tener mucho cuidado.
1: Y además que anda mucha gente aquí que tienen... Ya son como 7 gatos, como 4 lo han envenenado. Voy a tener que hacer una rea aquí, contactarme con gente de la televisión para hacer una denuncia.
0: Eso es lo que tener que hacer.
1: Ya.
0: Las personas que no tienen corazón, personas que envenenan a un animalito, no merecen nada, no tener ni corazón.
1: Ya.
0: Pues a veces uno ve la cara, pero nunca el corazón.
1: Hay mucha gente, dicen que tienen gatofobia.
0: Sí, claro, mucha gente que no le gustan los animalitos.
1: Pero nomás la última consulta, este matrimonio va a durar hasta que se muera, ¿cierto?
0: Exactamente, haber mucho amor.
1: Mucho hijo, porque hasta el momento tengo 2.
0: Dios se los bendecirá a esos hijitos.
1: Ya.
0: Un abrazo y muchas bendiciones.
1: Hasta luego.
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0: Agradecer a todos mis amigos de Los Ángeles, de Curicó, de Linares, amigos de Linares, primer sábado de agosto, nuevamente con ustedes en Linares, atendiendo la consulta personal y privada. Este sábado primero de agosto, nuevamente en Linares, la dirección de siempre, calle Sotomayor 497. Saludar a todos mis amigos de Longaví, de Parral, de Torca, de San Javier, de San Clemente, de tanta persona y de tanta parte donde nos escribir, que Dios me lo llenar de bendiciones. Ya saber, amigos de Linares, este sábado primero de agosto nuevamente con ustedes. Y en Curicó, como siempre, en Curicó, el lunes 3 de agosto, atendiendo la consulta personal y privada. Saludar a mis amigos de San Hernando, de Santa Cruz, de Talca, de Rancagua, de tantas partes, un abrazo en distancia. En Teno, cómo crecer esa sintonía. Este lunes 3 de agosto nuevamente en Curicó. Y en Los Ángeles, ya saben, amigos de Los Ángeles, como siempre, martes por medio, martes 4 de agosto, ahí mismo en Los Ángeles. Saludar a todos mis amigos que me visitar desde Huépil, desde Cabrero, de Santa Bárbara, de Muchén. Ya saber, muchos años con ustedes en Los Ángeles, la dirección de siempre, calle Lautaro 268. Saludar también a mis amigos de Río Bueno, donde estaremos el miércoles 5 de agosto, este miércoles 5 de agosto en Río Bueno. 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
2: Hola, ¿cómo están? Buenos días, gusto grande, tremendo de saludarlas y saludarlos aquí en la mañana universal en este día jueves 30 de julio de 2026. Hoy día el santoral católico recuerda a Abdón. Felicidades para quienes llevan por nombre Abdón. También saludos para los cumpleañeros y cumpleañeras en este día. Les deseamos de que lo pasen bonito. Gracias por estar acompañándonos aquí en la Radio Universal. La fuerza de escucharnos en esta jornada, en este inicio de día jueves 30 de julio de 2026. Como siempre, arrancamos nuestro programa, lo primero revisando los datos del tiempo para hoy en nuestra zona. Temuco, capital de la región de la Araucanía, a esta hora con 13 grados de temperatura. Para esta jornada, el pronóstico del tiempo indica cubierto y lluvia con viento entre 40 y 60 kilómetros a la hora durante la mañana, variando a cubierto y lluvia moderada el resto del día. Lo más intenso, según esta actualización del tiempo, es para hoy por la mañana en cuanto a lluvia y viento. Ya el resto será cubierto y lluvia moderada para el día de hoy. Reiteramos, en Temuco y alrededores. Mañana viernes 31, la capital regional de Araucanía estará con 5 grados de mínima, 13 de máxima, cubierto y lluvia débil durante la madrugada de la mañana, variando nublado y chubascos débiles por la tarde. El día sábado 1 de agosto, 3 de mínima, 12 de máxima, cubierto y lluvia débil en la mañana, variando a cubierto y lluvia con viento entre 40 y 60 kilómetros a la hora. Ya este es el nuevo sistema frontal que ingresa el día sábado por la tarde y noche. Lluvia y viento entre 40 y 60 kilómetros por hora se esperan para la tarde y noche del sábado 1 de agosto. Para el día domingo esperamos una mínima de 5, una máxima de 13. Cubierto y chubascos débiles. Cubierto y chubascos débiles para el día domingo 2 de agosto. El lunes esperamos cielo nublado, 2 de mínima, 14 de máxima. 2 de mínima, 14 de máxima es lo que se nos adelanta por acá por parte de la Dirección Meteorológica de Chile para Temuco. En Valdivia, 11 grados en la temperatura actual, 12 se esperan de máxima probable para hoy. Cubierto y lluvia con viento entre 40 y 60 kilómetros a la hora durante la mañana. Quedará con cielo cubierto y lluvia en la tarde y nublado y chubascos para la noche de hoy. Reitero, esto es para Valdivia. Mañana viernes, 7 de mínima, 13 de máxima, nublado y chubascos débiles durante la madrugada y la mañana, variando a cielos nublados. El día sábado primero, 4 de mínima, 11 de máxima, cubierto y lluvia débil en la mañana, variando cubierto y lluvia con viento entre 40 y 60 kilómetros a la hora. Al igual que en Temuco, lo más intenso de este nuevo sistema frontal que vamos a tener ingreso el día sábado será durante la tarde y noche del sábado con vientos de hasta 40 y 60 kilómetros a la hora. Para el día domingo, 6 de mínima, 12 de máxima, nublado y chubascos débiles. El día lunes, 4 de mínima, 13 de máxima, nublado y chubascos débiles por la madrugada y la mañana, quedando con cielo nublado en la tarde del día lunes 3 de agosto. Eso es lo que se nos adelanta por parte de la Dirección Meteorológica de Chile, también para la capital de la región de los ríos, que la ha visto muy, pero muy complicada durante las últimas lluvias, ya porque ha llovido muy intensamente, han sido niveles de lluvia muy altos para Valdivia, que es una ciudad que está acostumbrada a la lluvia, pero que le ha costado resistir durante este invierno. En Pitrufquén esperamos lluvia para esta mañana, al menos ya algo menos intensa durante la tarde. 11 grados la temperatura actual, 13 de máxima probable para el día de hoy. Vientos también, ráfagas de hasta 50 kilómetros por hora en Pitrufquén durante la mañana. Tolten, 11 grados la temperatura actual, 12 de máxima probable. Lluvia, viento por la mañana y va a ir disminuyendo la intensidad de las precipitaciones durante la tarde. Teodoro Schmidt, 11 grados la temperatura actual, 12 de máxima probable. Condiciones de lluvia para el día de hoy en Teodoro Schmidt, también prácticamente durante toda la jornada. Va a ir ya pasando la intensidad de la lluvia después del mediodía. En Lautaro, 12 grados la temperatura del momento, 13 se esperan de máxima probable, llueve durante toda la jornada. Se esperan vientos importantes en Lautaro de hasta 60 kilómetros a la hora, ¿sí? De hasta 60 kilómetros a la hora en Lautaro. Victoria, con viento en estos momentos, 10 grados la temperatura actual, 13 de máxima probable, comienza a llover luego, sí, durante la mañana. Y la temperatura, decía yo que era de 10, el viento de hasta 57, 60 kilómetros por hora durante esta mañana. En Curacautín, 11 grados la temperatura actual, 13 de máxima probable, cielos cubiertos a esta hora de la mañana, vientos de hasta 40 kilómetros por hora, llueve después de las 3 de la tarde en Curacautín. En Padre Las Casas, 12 grados la temperatura del momento, 14 de máxima probable, tenemos lluvia para esta jornada y vientos de hasta 60 kilómetros por hora durante la mañana. La intensidad de la precipitación va a ir disminuyendo durante la tarde. Cholchol, 12 grados la temperatura actual, 13 de máxima probable, lluvia, viento de hasta 60 kilómetros a la hora. En Cunco, 13 grados la temperatura actual, 15 de máxima probable. Se pronostican lluvias para después del mediodía en Cunco, ya, y el viento también arrecha durante la mañana. Puerto Saavedra, con 13 grados actualmente, 14 de máxima probable. Se esperan vientos cercanos a los 50 kilómetros a la hora durante la mañana de hoy en Puerto Saavedra. Ya para la tarde van a ir disminuyendo la intensidad de la lluvia, pero se mantendrá la lluvia así durante toda la jornada. En Freire, 12 grados la temperatura del momento, 13 de máxima probable, lluvias y vientos cercanos a los 60 kilómetros por hora durante la mañana. En Galvarino, 12 grados la temperatura actual, 13 de máxima probable, viento de hasta 60 kilómetros a la hora, lluvia durante todo el día. Eso sí, la tarde ya va a ir disminuyendo un poco su intensidad. En Vilcún, por ahora, solamente viento, 12 grados la temperatura actual, 14 de máxima probable, rachas de hasta 60 kilómetros a la hora, llueve después del mediodía en Vilcún. En Angol, 11 grados la temperatura del momento, 14 se esperan de máxima probable en Angol para el día de hoy, lluvia durante toda la jornada, ya en la capital de Malleco. Eso es en cuanto al tiempo, entonces, que revisamos como cada día aquí en la Radio Universal. 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Bienvenidas, bienvenidos a la Mañana Universal. Sus mensajes a nuestro WhatsApp. Recuerda, el WhatsApp ya está habilitado de la Radio Universal. Más 56 45 2 39 14 34. Más 56 45 2 39 14 34. Hacemos la pausa y ya regresamos. Faltan 27 minutos para las 10.
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4: En esta jornada sigues acompañándote de la Radio Universal. Les invitamos en esta mañana para que puedan pedir sus canciones y mandar sus saludos. Más 56 45 2 39 14 34 es nuestro teléfono. Y WhatsApp, más 56 45 2 39 14 34. Comuníquense con nosotros con toda confianza. Ya, saludos grandes para la gente de Victoria 106.1, en Curacautín 104.5. Abrazos gigantes para la gente de Lautaro en el 104.3. Y por supuesto, un saludo gigante para quienes están en Puerto Saavedra a través del 91.5 a esta hora, compartiendo la mañana universal.

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1: Faltan 14 minutos para que sean ya las 10 de la mañana. 14 minutitos están faltando para las 10 aquí en la Radio Universal. No ha sido un buen comienzo de día en Valdivia, producto de las intensas lluvias durante la noche. Ha habido complicaciones para más de un conductor en la inundación de calle René Schneider con Rubén Darío. Ya al menos se han reportado dos vehículos que han quedado ahí atrapados en el agua, producto del anegamiento de esta vía, esta arteria, René Schneider con Rubén Darío en Valdivia. Así que prefiera alternativas porque los vehículos más bajos, los vehículos menores, ya al menos se han reportado dos esta mañana que han quedado atrapados lamentablemente en ese sector, producto de la fuerte lluvia que reiteramos ha afectado durante esta madrugada y esta mañana a Valdivia y que ha generado problemas en el tránsito vehicular de la capital de los ríos, especialmente, como decíamos, en calle René Schneider con Rubén Darío, donde al menos han reportado dos vehículos atrapados en ese sector que quedan en el agua producto del anegamiento, de la inundación. Ya, ¿qué otra cosita? Importante decir que bomberos de Valdivia se acuarteló desde la jornada de ayer para poder atender las emergencias que se produjeron durante la noche y durante la mañana. Todo esto por este sistema frontal que está pegando fuerte nuevamente en Valdivia, que ha sido muy castigada con la cantidad de lluvia que ha caído en estas últimas horas nuevamente. Vamos a ir viendo eso durante la mañana también. 12 minutos faltan para las 10 de la mañana. Nos vamos al horóscopo. ¿Qué dicen los signos zodiacales para el día de hoy? Arrancamos como siempre con Aries. Un mal amor no debe ser un impedimento para dejar de confiar en los demás. Este día jueves evite sobreexigir su organismo, así que haga hasta donde pueda. Hoy es un día para concretar proyectos importantes. Color blanco, número 26 para quienes son de el signo Aries. Tauro, las cosas no son tan malas como se ven, solo necesita darle tiempo al tiempo. Cuidado con hacer deporte, ya que hay riesgo de alguna lesión de tipo muscular. No desperdicie este penúltimo día, aún tienes tiempo para concretar tus proyectos. Color verde, número 29. Géminis, sale bien su alma antes de iniciar nuevo romance. El colon pasa la cuenta este penúltimo día del mes. Guarda reposo y no te agites mucho. Hoy día, enfóquese en analizar qué puede haber quedado pendiente. Color rojo, número 16 para Géminis. Cáncer, permítale a su pareja un poco más de independencia. Le está ahogando con su presión. Es mejor que evite trasnochar, nada que un poco de descanso no ayude a superar. Buenas cosas para usted en la parte económica. Color violeta, número 5 para Cáncer. Leo, penúltimo día del mes de julio, así que procure no verse envuelto o envuelta en problemas sentimentales. Es el penúltimo día de julio, así que ponte en campaña para terminar la semana y el mes en buen pie. No debe afligirse, solo debe ser responsable con sus finanzas. Color plomo, número 12 para Leo. Virgo, todos los tropiezos sentimentales deben considerarse solo como malas experiencias, así que salga adelante. Tome todo con calma, evite el estrés. Más cuidado con estar gastando desde ya ingresos futuros, pero inciertos. Color naranjo, número 15 para Virgo. Libra, disfrute al máximo este día de forma de iniciar una nueva etapa en su relación con toda la energía que el amor le puede dar. No sea terco cuando los demás se preocupan de su salud. Enfoque sus gastos en los suyos en lugar de las amistades. Color granate, número 15 para Libra. Escorpión, recuerde que a pesar de que las cosas andan perfectas, debe cuidar su relación constantemente. Sea responsable y procure no pasarse de la raya este penúltimo día del mes de julio. Buen momento para darle forma a proyectos postergados. Su color es el salmón y el número es el 14. Sagitario, dele un vuelco a su vida haciendo los cambios que corresponda. Haz que tu vida sea algo más llevadero. No deje que las situaciones ajenas a usted terminen afectando su condición de salud. Mejoran las relaciones en el trabajo, en donde observaba grandes progresos este último tiempo. Color marengo, número 10 para Sagitario. Capricornio, aproveche este día para unirse más con su pareja y con su familia. Es un buen momento para compartir más. Varíe un poco más su dieta para consumir más fibra. No desaproveche sus habilidades. Busque un trabajo que le permita desarrollar su potencial. Color ocre número 23 para Capricornio. Acuario, el destino hará su magia para que las cosas comiencen a funcionar en lo sentimental. Tenga cuidado si pretende salir de aventura. No salga sin la debida preparación. Debe gastar un poco más en mantener en mejores condiciones su hogar. Color celeste número 8 para quienes son de Acuario. Y Piscis, tómese el tiempo necesario para evitar decisiones apresuradas e irresponsables. Día tranquilo para la salud. No debe olvidar que la vida siempre pone oportunidades que deben ser aprovechadas. Color amarillo número 20 para quienes son de el signo Piscis el día de hoy. Ahí están todos los signos del zodiaco ya revisados aquí en la mañana de Universal. Nos quedamos con Juan Luis Guerra y esto que se llama Palomita Blanca.

Lo que estábamos escuchando era La Palomita Blanca con Juan Luis Guerra. Qué linda canción para compartir con ustedes en esta mañana aquí en Universal. Invitarles para que se comuniquen con nosotros. Nuestro teléfono y WhatsApp ya está habilitado, recibiendo sus mensajes. El WhatsApp es el +56 45 239 14 34. Teléfono directo de nuestro estudio, 45 239 14 34. Teléfono de red fija. Buenos días, Carlito, lo estoy escuchando de Pehuen, Julio. Quisiera escuchar la canción de Alejandro Fernández, Si yo fuera un caballero. Ya, pues ningún problema, el caballero le vamos a colocar entonces con Alejandro Fernández para un ratito más. Hola, soy Lorena de Temuco y quiero escuchar una canción de Ozuna, Amarte, gracias. Estoy tomando desayunito, unos ricos matecitos, nos dice por acá nuestra amiga Lorena, que nos está escuchando a esta hora en la capital regional de la Araucanía. 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

0: 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Hacemos la pausa, ya estamos de vuelta, de regreso en la mañana universal, en esta jornada de día jueves 30 de julio de 2026. Pausa y volvemos.
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0: 2 minutos faltan para las 10 de la mañana.
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4: Habitantes del borde costero de Iquique, específicamente de Chanaballita y Caramucho, avanzan en un proyecto impulsado por Corfo para desarrollar cultivos hidropónicos con nanoburbujas. La iniciativa utiliza agua de mar desalinizada para diversificar las actividades productivas locales. El CERNAC presentó una plataforma gratuita que permitirá comparar precios de alimentos e insumos básicos, con el objetivo de facilitar las compras de las familias afectadas por los recientes sistemas frontales. El Servicio de Impuestos Internos comunicó que estudiará apelar la medida de sobreseimiento definitivo de Sergio Jadue por delitos tributarios vinculados al denominado FIFA Gate.
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1: Esta es la mañana de Universal. Gracias, Cura Cautín, por acompañarnos día a día. Aquí estamos en el 104.5 en Cura Cautín. Sí, me escuchó bien. 104.5 en Cura Cautín. Gracias por la compañía. También nos puede escuchar en todo el mundo en radiouniversal.cl. Les invitamos a contactarse con nosotros. Si quieren pedir alguna canción, si quieren mandar algún saludito, 45-239-1434. Con toda confianza, dele. 45-239-1434.

estamos en la mañana de la Radio Universal, también acompañándoles acá en la zona costera, en Puerto Saavedra y Nehuentude. Nos escuchan en el 91.5, sí, 91.5 en la zona costera, Puerto Saavedra y Nehuentude. Gracias por acompañarnos, les invitamos para que se comuniquen con toda confianza con nosotros a la mañana universal. Nuestro teléfono y WhatsApp es el 45 239 1434, más 56 45 239 1434. Con toda confianza, a quienes nos están escuchando a través del 91.5, comuníquense con nosotros para poder complacerles ahí. Si quieren hacer algún comentario, si quieren mandar algún saludo, si quieren pedir alguna canción, ahí está el número de WhatsApp de la Radio Universal, más 56 45 239 1434.

Estamos en la mañana de la Radio Universal acompañándoles aquí en Victoria, en el 106.1. Gracias por acompañarnos y les invitamos a que se contacten con nosotros directamente con nuestro número telefónico WhatsApp +56 45 239 14 34. Gracias a todos quienes nos sintonizan acá en Victoria en el 106.1.

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3: Estamos de vuelta, de regreso. Aquí está Flor Álvarez y Difícil.

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2: 10 de la mañana ya con 14 minutos. 10 de la mañana con 14 minutos aquí en la Radio Universal. Jornada de día jueves 30 de julio de 2026. Se nos va el mes definitivamente. Ya se acaba el mes de julio. Y nos acompaña a esta hora en el estudio de la Radio Universal. Bueno, vamos a chequear algo aquí porque me aparece y no me aparece nada. Mire. ¿Qué pasa? No, pero deme un segundito para solucionar ese pequeño inconveniente con esa camarita. No es que ella sea invisible. Ahora sí, mire.
3: Ay, sí. Ay, pensé sí. Que tenía poderes.
2: Yo pensé lo mismo, dije, sí, wow. ¿Cómo será posible?
3: Sí. Dejé este plan y no me di cuenta.
2: Estamos con la odontóloga de la comuna de Vitrusquén, Valeria Salazar. Ya nos encontramos en una nueva jornada de jueves. Bienvenida a la Radio Universal.
3: Muchísimas gracias, Carlitos. Un nuevo jueves.
2: Un poquito resfriada.
3: Sí, pero fiel acá a los auditores para poder educar en salud oral, que es muy fundamental.
2: De todas maneras, hoy hablaremos de una frase que probablemente a muchas personas les va a llamar la atención, porque usted me viene diciendo ya desde la semana pasada que las caries no se curan con una tapadura.
3: Sí.
2: ¿Es verdad eso?
3: Es completamente cierto. Y entender esto cambia la forma de cuidarnos. Ya, la tapadura no cura la caries, eso es súper importante. Ya, la tapadura solamente repara el daño que la enfermedad produjo en el diente.
2: Ya, perfecto.
3: O sea, la caries es una enfermedad. De hecho, nosotros como dentistas hablamos de lesiones de caries.
2: Ya,
3: ¿por qué? Porque es una consecuencia. Lo que nosotros vemos en el diente es una consecuencia de ¿qué? De la caries, ¿ya?
2: Ya.
3: Entonces, si no controlamos esta enfermedad, pueden seguir apareciendo nuevas lesiones de caries, incluso alrededor de una tapadura.
2: Ya, partamos entonces conociendo qué es una caries.
3: Ya, ¿qué es realmente la caries?
2: Sí.
3: Ya, como te decía, es una enfermedad que se produce por un desequilibrio que hay en la boca.
2: ¿Ya?
3: No solamente yo necesito tener bacterias para que se produzca la caries, ya necesito tener azúcares fermentables. Y esto igual es un concepto súper importante porque nosotros decimos, azúcar dulce.
2: Claro.
3: ¿Ya? Sí. Pero químicamente los carbohidratos también se les llama azúcares.
2: Arroz,
3: harina
2: y otros productos.
3: Exacto.
2: Más.
3: Sí, de hecho,
2: lo más común es arroz, harina, que uno
3: exacto, consume, ¿no? Es un sinónimo.
2: ¿Ya?
3: Carbohidrato, azúcar es un sinónimo dentro de la química.
2: Las personas que tienen diabetes lo saben.
3: Ajá, sí. Ya, entonces, si nosotros tenemos un consumo alto de carbohidratos, ya tenemos las bacterias, tenemos mal higiene, ¿qué va a pasar? Te lo voy a tratar de explicar lo más sencillo posible.
2: ¿Ya?
3: Cuando nosotros comemos estos alimentos, el pH de la boca baja.
2: ¿Ya?
3: Y ahí se activan las bacterias que producen un ácido. Y ese ácido ataca el esmalte, que es la primera capita del diente, lo blanco.
2: Sí.
3: Empieza uno a perder minerales. Yo como dentista lo veo primero como una mancha blanca.
2: Uh-huh.
3: Vamos perdiendo minerales y la bacteria se va haciendo el paso, por así decirlo, para entrar al diente.
2: Ya, perfecto. ¿Ya?
3: Y desde que comienza este desequilibrio hasta que haya un hoyito, tiene que pasar mucho tiempo, alrededor de los 6 meses. ¿Ya? Por eso es importante los controles. Entonces, además, si tenemos factores de riesgo, por ejemplo, bueno, esto es súper importante porque siempre me dice, ay, doctora, tanto que me pregunta. Ya, las alergias. Cuando nosotros somos alérgicos, tomamos medicamentos como la loratadina, ¿cierto?
2: Uh-huh.
3: ¿Qué pasa con estos antialérgicos, antihistamínicos? Nos bajan el flujo de la saliva, ¿ya? Entonces estamos más propensos a tener caries. La saliva nos protege, ¿ya? Entonces, cuando nosotros comemos ¿cierto? Se baja el pH de la boca. Uh-huh. No lavamos los dientes, claro. Entonces el pH sigue bajo, estas bacterias actúan.
2: Es el momento propicio para seguir atacando.
3: Exacto, atacando. Y resulta que si nosotros además tenemos otro hábito, por ejemplo, no somos buenos para tomar agua.
2: Ya.
3: Ya sigue este pH bajo. El agua nos ayuda a mantener un pH más neutro de la saliva, más alto. Uh-huh. ¿Ya? Entonces, ¿cómo nosotros hacemos que este pH vuelva a su normalidad? Con la higiene.
2: Perfecto.
3: ¿Ya? Con la pasta con flúor, con el uso del hilo dental, etcétera. ¿Ya? Okay. ¿Por qué es tan importante esto? Siempre yo comento en la clínica. La caries no se cura con tapadura. Usted viene con una caries que puede estar en distintas etapas, como te decía, con manchita, sí. Un hoyo, ya. Si está un hoyito, uno hace la tapadura. Pero si no hay un cambio de hábito por el cual se formó la caries, no se va a sanar.
2: Perfecto. O sea, vamos hablando y conociendo. El agujero, ese negro que se forma en el diente o en la muela, es la consecuencia, no la enfermedad.
3: Exacto. Así es la consecuencia de este desequilibrio. ¿Y cómo nosotros tenemos que volver al equilibrio en la boca? Con la higiene.
2: Ya.
3: ¿Ya? Es súper importante eso. Muy, muy importante, porque muchos me dicen, uy, ya me hice tapadura, pero el año pasado, ¿y por qué de nuevo este diente me está dando problemas? ¿Usa hilo dental? No. Ya, y casi siempre son las tapaduras que son para los lados. ¿Usa hilo dental? No. Y resulta que uno ve la tapadura, está súper bien, pero alrededor se está empezando a formar caries.
2: Perfecto.
3: ¿Ya?
2: Ahora, si la tapadura no es la cura, ¿cómo se controla realmente?
3: Con la rutina de higiene.
2: La rutina de higiene.
3: Con la rutina
2: ahí
3: de higiene.
2: Ahí está el tema.
3: Eso es el tema, ¿cierto? Mira, desde el tratamiento más sencillo al más complejo, por ejemplo, desde un barniz de flúor, que es tratar una caries simple versus a un implante.
2: Ya.
3: Nosotros tenemos que tener una rutina de higiene, y siempre las rutinas de higiene son personalizadas.
2: Ya.
3: No todos necesitamos enjuague bucal, ya. Uh-huh. No todos necesitamos hilo dental, porque a veces hay pacientes que tienen los dientes separados y el hilo dental no les va a servir y necesitan otro tipo de cepillo.
2: Ya.
3: Por eso es importante que cuando vayas al dentista, ¿cierto? A tu dentista de confianza, de cabecera, poder mencionarle esto y preguntarle, ya, uh-huh. Preguntarle qué es lo ideal, qué paso seguir para poder tener una buena higiene.
2: Ya.
3: En general, siempre es primero entre medio de los dientes, ya sea hilo dental o cepillitos interproximales, que son estos pequeñitos.
2: Correcto.
3: Ojo que eso tiene numeración.
2: Sí,
3: ¿ya?
2: Va a depender, por eso decía usted, de la apertura.
3: Exacto,
2: que haya entre los dientes.
3: Del tamaño que haya. Uh-huh. Cepillado, y si tenemos las encías inflamadas, un enjuague bucal sin alcohol.
2: Perfecto. Ahora, ¿ya? Puede que en algunos casos algunas personas tengan que mezclar hilo dental en algunas partes y interdentales
3: sí,
2: en otras.
3: Sí, es súper importante eso, porque hay pacientes que dicen, ya ocupo interdental, el cepillo interdental entre todos los dientes, y no es así. Ya, no es así. Solamente se ocupa donde hay espacio. Eso es importante recalcarlo, porque si no nos hacemos un falso espacio y esa encía que estaba ahí no va a recuperarse.
2: Perfecto. Ahora, Doc, la frecuencia con la que hacemos el lavado o el aseo bucal.
3: Ojalá 3 veces al día.
2: Ya.
3: Ya. Y esto igual tiene que ver con nuestra alimentación, nuestras horas de alimento principal. Desayuno, almuerzo, 11, ¿cierto? Siempre uno come, ojalá la última hora con la 11, y si picoteas algo, después igual lavarte los dientes.
2: Claro.
3: Ya. Y esto es súper importante, ver el tema de los picoteos y de las colaciones, ya. Uh-huh. Porque muchas veces nosotros, ay, ya me lavé los dientes en la mañana, ¿cierto? Me lavé los dientes después de almuerzo, y después a las 9 antes de dormir, pero resulta que entre el almuerzo de las 2 hasta las 9, sí, comí galletita, sí, me comí un pan, me comí
2: una
3: esto,
2: manzanita.
3: Sí, entonces todos esos momentos de azúcares, de los carbohidratos,
2: ya
3: tenemos más riesgo de caries, ya. No todos los pacientes tienen el mismo riesgo de caries.
2: Ya.
3: Depende mucho de los hábitos, de lo que comes, ya, y también de las enfermedades asociadas. Y sobre todo el adulto mayor genera menos saliva, ya. Entonces hay poblaciones etarias que tienen más riesgo de caries. Y por eso es tan importante la evaluación, ya, la evaluación dental. Y por eso uno pregunta tanto, bueno, en mi caso yo pregunto harto.
2: Sí.
3: De hecho, una de las atenciones más largas en la clínica es la evaluación. Porque no es solamente mirar dientes, ¿ya? Uno tiene que entender el contexto del paciente, el contexto familiar, el contexto personal, de trabajo, ¿cierto? Porque no le voy a pedir a un paciente, no sé, camionero, que se lave 5 veces al día si anda en ruta.
2: Claro.
3: Claro, pero ahí uno puede manejar ciertos hábitos, dar ciertos tips. Por ejemplo, ande con una botella de agua, si puede consumir algún tipo de chicle, porque hay chicles súper buenos.
2: ¿Ya?
3: ¿Te acuerdas que hablábamos la otra vez de los Orbit, de los Dentine, que tienen xilitol, que son sin azúcar?
2: ¿Ya?
3: Ya que en ciertos casos, ciertos pacientes, sirve.
2: Yo pensaba que era al revés, que el chicle...
3: Depende.
2: Ya.
3: Depende. Por
2: depende
3: ejemplo,
2: del chicle.
3: Depende del chicle. Por ejemplo, esto que yo te nombro no tiene azúcar, tiene un componente que se llama xilitol. Ya, y el xilitol nos ayuda igual al tema de prevenir caries. Pero como te digo, es súper importante evaluar caso a caso.
2: Ya. Ahora, ahí viene lo importante de la evaluación por el tema de las caries.
3: Sí, porque por ejemplo alguien viene por un dolor, ¿cierto? Porque se siente el hoyito.
2: Pues la carie comienza sin dolor.
3: Sin dolor. Empieza con una manchita blanca que yo trato con flúor.
2: ¿Ya?
3: Y eso es capaz de volver a estar detenida la caries, ¿ya? La lesión de caries,
2: sí,
3: ¿ya?
2: Sí.
3: Es posible estar detenida esa lesión de caries, pero si no cambiamos los hábitos, eso se va a volver a activar y después de esta mancha va a pasar al hoyito y ahí sí vamos a instalar una tapadura, ¿ya? ¿Y qué es importante de esto? Si yo llego por una tapadura y esa tapadura no la cuido, igual se va a formar caries entre medio y después van a tener que venir 2 años más tarde a hacer una tapadura más grande.
2: Claro.
3: Y después 2 años más, una tapadura más grande. Después 2 años más, un tratamiento de conducto. Después en 3 años más, una corona. Y así. Y después, exacto. O sea, si yo tengo una caries que ya está con hoyito, está avanzada, ¿cierto?
2: Sí.
3: Y si eso yo no lo cuido, mi diente está condenado a perderse. Está condenado a la extracción. Ya,
2: claro.
3: Entonces es súper importante el cambio de hábitos. Si tienes alguna duda de qué usar, cómo usarlo, puede preguntar, ¿cierto?, a su odontólogo de confianza, ver una evaluación preventiva, preguntar por horas en CESFAM, algunas veces igual hay horas de morbilidad, ¿cierto?
2: Sí, sí.
3: O también nosotros en redes sociales, no hay ningún problema, si hay alguna duda nos pueden contactar.
2: Claro.
3: Ya, pero está la información, también hay capítulos anteriores que pueden ver, escuchar en YouTube.
2: Sí, sí.
3: Que hemos hablado, ¿cierto?, de las rutinas de higiene, qué primero, qué después, etcétera.
2: Oiga, Doc, entonces la evaluación no es solamente para saber si necesito taparme una caries, ¿no?
3: No necesariamente, no, porque hay las lesiones de caries, de hecho, uno casi siempre encuentra la lesión de caries en distintas etapas en un paciente.
2: Ya.
3: Una es que uno trata con flúor, otro con un sedante terapéutico y otras con tapadura. Ya, pero no todas las lesiones de caries se van a tratar con tapadura. No todas las lesiones de caries yo las voy a tratar con flúor. No todas las lesiones de caries yo las voy a tratar con sedante terapéutico. Hay veces que hay que hacer tratamiento de conducto, extracciones, ¿cierto? Pero acá lo que yo quiero que quede súper claro, que lo que nosotros hacemos como dentistas es poder tratar la consecuencia. ¿Ya? Entonces, el rol principal está en la casa.
2: En el cuidado.
3: Sí,
2: porque muchas veces uno llega al dentista para que estemos con cosas cuando ya el dolor es insoportable y cuando el diente ya tiene un agujero más o menos importante, ¿no?
3: Sí, y casi siempre uno se da cuenta, la lengua es súper acusete. y es ya para un tratamiento más invasivo. Entonces, la caries puede estar, bueno, la enfermedad de caries puede estar controlada con los hábitos. Evitar el picoteo, ¿cierto? El consumo de agua. Si tomas medicamentos que bajan el flujo salival, tiene más riesgo de caries.
2: Ya.
3: Es preferible ir al dentista preventivamente y evitar esto, ¿ya? Las lesiones de caries, lo que produce la enfermedad, ¿cierto? Que es lo que nosotros vemos, lo que tratamos en el dentista, puede estar detenida cuando está comenzando, puede estar activa. Y la idea es poder pillarla, encontrarla, diagnosticarla.
2: No se preocupe. Sí.
3: Cuando está en esta etapa.
2: Ya, perfecto, en etapa inicial.
3: Etapa inicial, sí.
2: Por eso el flúor va cada 6 meses, ¿no?
3: Sí, pero va a depender de tus hábitos.
2: Ya.
3: Ya, porque si yo coloco el flúor hoy día, ¿cierto? Y el paciente se olvidó de usar el hilo dental, se olvidó del cepillado, del cambio de hábito. Va a pasar que ese flúor va a hacer efecto un cierto tiempo y va a ser menor a 6 meses.
2: Ya.
3: ¿Ya? Entonces, esa manchita que estaba inicial, que detuvimos el progreso con el flúor,
2: no va, el proceso no va a detenerse por 6 meses, va a ser por menos.
3: Exacto.
2: Oiga, doctora, y otra consulta. No viene la pauta, no viene la pauta.
3: Ya,
2: sí.
3: No importa.
2: Ya, ¿las caries se contagian de una persona a otra persona?
3: Perdón.
2: ¿Con los fecitos?
3: Mira, a ver. Lo que se contagia son las bacterias.
2: Ya, perfecto.
3: Ya, pero necesitamos más que bacterias para tener la enfermedad.
2: Ya.
3: Ya, es... Bueno, sí o sí tiene que estar las bacterias.
2: Ya, perfecto.
3: Pero sí, necesitamos lo que yo te decía, uh-huh, los carbohidratos, la falta de higiene, el no uso del hilo dental, ya una higiene deficiente para que se produzca la caries.
2: Ya, perfecto.
3: Y ojo, porque hay pacientes que me dicen, oye doctora, yo me lavo 2 veces al día y están sanos.
2: Uh-huh.
3: Están sanos. Pero ahí hay otros factores igual importantes. Por ejemplo, lo que yo te digo, ¿qué come?
2: Sí.
3: El consumo de agua.
2: Ya.
3: Ya. La calidad de la saliva.
2: ¿Ya?
3: ¿Ya? Entonces, por eso es importante la evaluación personalizada. Esto no es una receta de cocina. ¿Ya? No es como que yo digo, ah, ya yo voy al dentista, me van a ver igual que todos. Sí, yo soy igual que Pedrito, que Juan. No, es así. ¿Ya? Uno ve el contexto y personaliza lo que necesitan.
2: Perfecto.
3: ¿Ya? Uh-huh. Es lo que hablábamos la otra vez. Ay, a mí me duele, a Juanito le duele. Ambos tienen dolor, pero no tienen el mismo tratamiento.
2: Claro, son cosas diferentes.
3: Cosas diferentes.
2: ¿Algún mensajito para enviarle a nuestros auditores antes de dar término al bloque de hoy, doctora?
3: Sí. Es súper importante saber que ustedes en casa tienen la solución a las caries.
2: Ya.
3: Ya, no el dentista.
2: Sí.
3: Nosotros ayudamos a tratar las consecuencias.
2: Claro.
3: Ya.
2: Súper importante.
3: Y a darte los tips para poder tratar la enfermedad.
2: Uh-huh.
3: Pero el principal agente de cambio eres tú en la casa con tu rutina de higiene dental.
2: Muy bien, muy bien. Entonces, a seguir cuidándose.
3: Así es.
2: Un buen aseo bucal es súper importante para tener una dentadura sana. Con una dentadura sana hay una mejor condición de vida para que estamos con
3: cosas. Así es,
2: así es. Porque los adultos mayores sí se les complica alimentarse muchas veces por el tema de la dentadura, realizar sus funciones diarias, así que...
3: Es verdad, nada va a reemplazar el diente natural.
2: De
3: nada,
2: todas maneras.
3: Nada.
2: Doctora Vale, ¿dónde la encontramos? Si alguien quiere consultar por usted, por todos estos consejos y más.
3: Actualmente estoy trabajando en Dental y Odontología acá en Pitrufquén.
2: Sí.
3: Esto queda en Balmaceda 337, oficina 204, segundo piso, el edificio que está frente a la Plaza Los Héroes.
2: Con una linda vista de la plaza, ¿no?
3: Sí, hermosa plaza.
2: Muy
3: hermosa,
2: bien.
3: Hermosa plaza.
2: ¿Tiene Instagram?
3: Sí, DRAVale.dentista.
2: DRA como doctora.
3: Sí, vale.dentista.
2: Sí.
3: Y ahí me pueden encontrar en Instagram, me pueden escribir si tienen alguna duda, yo feliz de ayudarlos. No hay ningún problema, siempre les digo, si no respondo enseguida, ténganme paciencia.
2: Sí.
3: Porque puedo estar atendiendo o también estar aquí en la radio.
2: O cuidando a sus niños, porque
3: también,
2: la doctora Vale es mamá, por supuesto.
3: Sí, tengo dos preciosos hijos.
2: Sí, perfecto. Ya pues, doctora, WhatsApp, falta WhatsApp.
3: Mira,
2: ¿quién quiere comunicarse con
3: sí,
2: usted? Más directo.
3: Más 569 50
2: ya.
3: 33 27 61.
2: Repitámoslo.
3: Más 569 50 33 27 61. Oye,
2: no, ¿sí?
3: Antes
2: ¿ya?
3: de irme, quiero agradecer a todos
2: ¿ya?
3: por sus muestras de cariño a través de las redes sociales,
2: ¿da?
3: Ya que la semana pasada se hizo un post de lo que estamos realizando acá en la radio.
2: Ay,
3: y muchas personas ahí nos felicitaban por este bloque educativo. Así que
2: sí,
3: muchísimas gracias por todo el cariño, los mensajes recibidos. Para mí es súper importante saber que puedo ayudar a mi comunidad y eso. Es muy bonito saber que sí les sirve.
2: Sí, la portada de Noticias del Sur esta semana,
3: es.
2: La doctora Vale. Ahí.
3: Muchísimas gracias.
2: Muy bien, doctora Valentina Salazar, odontóloga de la comuna de Pitrufquén, conversando sobre la salud bucal, sobre las caries y que la solución, lo más importante para las caries, está en nuestra casa y no donde la dentista.
3: Así
2: gracias,
3: es.
2: Que tenga linda jornada.
3: Chao,
2: vale,
3: chao.
2: Chao. Nosotros nos vamos a la pausa rápidamente y ya regresamos con más de la mañana aquí en Universal.
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2: Faltan 27 minutos para las 11.
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1: Esta es la mañana de Universal. Gracias, Cura Cautín, por acompañarnos día a día. Aquí estamos en el 104.5 en Cura Cautín. Sí, me escucho bien. 104.5 en Cura Cautín. Gracias por la compañía. También nos puede escuchar en todo el mundo en radiouniversal.cl. Les invitamos a contactarse con nosotros si quieren pedir alguna canción, si quieren mandar algún saludito. 45-239-1434. Con toda confianza, dele. 45-239-1434.

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2: En esta jornada sigues acompañándote de la Radio Universal. Les invitamos en esta mañana para que puedan pedir sus canciones y mandar sus saludos. Más 56 45 2 39 14 34 es nuestro teléfono. Y WhatsApp, más 56 45 2 39 14 34. Comuníquense con nosotros con toda confianza. Ya, saludos grandes para la gente de Victoria, 106.1. En Curacautín, 104.5. Abrazos gigantes para la gente de Lautaro, en el 104.3. Y por supuesto, un saludo gigante para quienes están en Puerto Saavedra, a través del 91.5 a esta hora, compartiendo la mañana universal.

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2: Estamos de vuelta, de regreso aquí en La Mañana Universal. Tengo saluditos, dice, para mi esposo Raúl, que hoy está de cumpleaños. Un añito más de vida, lo saluda su esposa, hijos, nietos. Y un temita, este es para mi viejo con los chacales del Maule, Iris, del sector de las Quemas, sector Los Castaños. Nos envía esta solicitud musical y saludito.

0: Este es Pami Viejo con los Chacales del Mau, en lo que escuchábamos a esta hora aquí por Universal. 9 minutos se están faltando ya para que sean las 11 de la mañana, 9 minutos para las 11. Con las constantes lluvias, Valdivia, lo comentábamos temprano, debió cerrarse finalmente la calle Schneider con Rubén Darío, Martínez de Rosas con Pedro Montoya y Nueva San Luis con Circunvalación Sur y Alberto Bles Gana. Todo esto por inundaciones. Calles donde en la mañana algunos vehículos habían quedado ahí detenidos, producto de la lluvia, del anegamiento de estas calles. Ya se informa entonces el cierre de estas calles para que evitar que vehículos vuelvan a quedar estancados, detenidos en medio del agua, después tengan que ser rescatados y generar todo este tipo de problemas. Finalmente se ha procedido al cierre de estas esquinas que permanecen inundadas producto de la fuerte lluvia y constante lluvia que han tenido las últimas horas en Valdivia. Reitero, la calle Schneider con Rubén Darío, donde se produjeron algunos vehículos que quedaron atrapados durante la mañana. También Martínez de Rosas con Pedro Montoya, Nueva San Luis, Circunvalación Sur con Alberto Bles Gana en Valdivia están cerradas por las inundaciones. Para que tome alternativas, para que no salga de casa si no es estrictamente necesario ahí en Valdivia, porque durante la jornada sin duda van a seguir las precipitaciones, hay pronóstico de viento también para la mañana y la situación ha estado compleja durante los últimos días, especialmente en Valdivia, que como lo hemos dicho un montón de veces, es una ciudad que está acostumbrada a resistir las lluvias, pero este año ha sido demasiado y Valdivia y la zona en general, Corral le pasó hace algunos días atrás, ha pasado también en la zona cordillerana, ayer los caminos que destruyeron absolutamente, producto de la gran cantidad de lluvia que ha caído, las napas ya están absolutamente copadas de agua y no permiten la evacuación rápida de las lluvias. Decíamos que la canción que escuchábamos recién era para don Raúl, que está cumpliendo un añito más de vida, de parte de su esposa que lo saluda, Iris, del sector Las Quemas, Los Castaños. Vamos con más mensajitos que ustedes nos dejan en el WhatsApp de la Radio Universal. Hola, buenos días.
1: Buenos días, don Carlito.
0: Sí, ¿qué tal?
1: Espero que tenga un bendecido día.
0: Gracias, muy amable.
1: Y que Dios me lo acompañe siempre.
0: Muchas gracias.
1: Para que pues tenga un buen retorno a su hogar junto
0: gracias.
1: A su familia.
0: Muy amable.
1: Acá le habla Inés y le pide el tema de Leo Dan con Bronco, La Radio Está Tocando.
0: El radio está tocando.
1: Que el otro día se lo pedí, pero parece que no lo alcanzó.
0: Sí, lo toqué, no lo escuchó nomás.
1: Sí, por favor.
0: Lo toqué. Y nuestros auditores están de testigo, pero bueno, vamos a tratar de incluirlo nuevamente en la pauta de hoy aquí en la Radio Universal. Recibiste un mensaje de visualización única. Hay que verlo en el teléfono. Coralia me envió un mensaje que no puedo ver en el computador por algo, porque es de visualización única. ¿Ya? Así que sí. Si vuelve a cambiar la configuración ahí, tal vez de WhatsApp, me lo vuelve a enviar, lo voy a poder ver. Buenos días, ¿me puede dar el tiempo para hoy? Gracias. llueve, sí, durante la mañana con viento. Durante la tarde va a ir pasando la intensidad del viento, pero va a seguir la lluvia. Ya eso, para la zona, para resumirle un poquito lo del pronóstico del tiempo.
2: Sí, le pedí a don Carlos el número de teléfono donde vendían trigo y avena.
0: Trigo y avena. No le ha llegado. Ya, voy a enviárselo luego. Ojalá tenga la visita del trigo y avena. Voy a dejarlo marcado ahí para responderle en breve. Hola, hola, Carlitos, ¿qué tal? Aquí en La Peguita, en tu compañía. Saludos a mis amados papis, a la mami Inés, al papi Cornelio, al sobrino John, que lo amo. Y un temita de Gilda, por favor, amor verdadero. Ojalá lo tengas por ahí, Carlitos. Lindo jueves en tu compañía, la Pati Millafil. Sí, lo tenemos, amor verdadero, Gilda, por supuesto. Hola, mañana gris. Buen día, Carlitos, desearle un bonito día. Yo aquí en casita, por hoy, dice, degustando mi desayuno. Aquí siempre con buena alegría, vibras buenas hacia mis personitas. Y un temita, por favor, de Miriam Hernández. Eres nos pide con Miriam Hernández, Natalia, ya tú sabes, desde Cunco Chico, Natalia, enviándonos también su mensajito a esta hora de la mañana. Hola, saludos a mis papis suegros, a don Próspero Gutiérrez, a Verónica Calfumil de Trancura y Pen, de parte de Pame. Saludos entonces para ellos, a los papis suegros de parte de Pame, don Próspero Gutiérrez y Verónica Calfumil. Saluditos para ellos a esta hora de la jornada.
3: Hola, Carlito.
0: Hola,
3: ¿qué
0: buenos
3: tal?
0: Días.
3: ¿Cómo le va?
0: Bien, pues,
3: por acá la Nani, por supuesto.
0: Nani.
3: En sintonía.
0: Qué bien,
3: y
0: Nani.
3: Quiero solicitar un
0: ahí.
3: Tema que es de Heredero Jesse Uribe Coqueta. Quiero saludar también a Natalia de Cunco Chico, a todas mis amistades y a Carolina, que también está en sintonía, pero full pega. Ya, muchas gracias, abrázate, que le vaya súper, súper bien.
0: Gracias pues, Nani. Hola, Carlitos, quisiera escuchar un tema de Pimpinela, aquí estoy yo. Y también saludar a mi amiga Alejandra y Claudia, que están aquí, dice, en mi casa tomando matecito estas pillonas. De antemano, gracias, que tenga un excelente día. Saludos para Celia, también en sintonía de la mañana universal a esta hora de la jornada. ¿Qué más tengo por aquí? Hola, Carlitos, quiero pedir un tema de Camilo Sesto. ¿Quieres ser mi amante? José Gabriel, el Sorsalito. Saludos, Carlitos, bendiciones. Desde Carilaf, quien nos envía el mensajito, nuestro amigo a esta hora de la mañana. 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Los mensajitos del Facebook. Edita Sandoval dice: hola, buenos días, Carlitos, muchas felicidades por su aniversario, Dios le bendiga siempre, gracias por tu compañía, saludos desde Freire, bendiciones. Muchas gracias. Sí, ayer tuve de aniversario de matrimonio, se nota, ¿no? ¿Ah? 20 años, sí, eran ayer. Pati Millafil, hola, hola, Carlitos, muchas felicidades por su aniversario, dice la Pati también, bendecido saludo para mi amiga Angélica Sandoval, también le manda saluditos. Milagros Rodríguez me dice: buenos días, Milagros, que tengas un lindo día. También nos escribe por acá Ginette Marín Muñoz: buenos días, lindo día, igual para ti, aunque esté así con viento, con lluvia, que tengas un lindo día. Lo importante es la actitud que uno tenga en estos días así, ¿cierto? De todas, pero de todas maneras. Ahora sí, voy a poder escuchar a Coralia, que nos envía por acá su
4: hola,
0: audio.
4: Hola, Carlito. ¿Sí? Sí, sí, no sé qué pasó con la foto que había mandado.
0: Metió mal el dedo, ¿no?
4: Era para saludarte este día, que tengas linda mañana.
0: Gracias.
4: Y pedirte una canción de Vicente Fernández.
0: Vicente Fernández.
4: El hombre que más te amó.
0: ¿Ya?
4: Porque hoy se cumplen 4 años y 9 meses que cada vez está en el cielo.
0: De tu momento, ya,
4: puse perfecto. Decirle que lo extraño todos los días.
0: Me imagino.
4: Que lo amo mucho y siempre lo recuerdo de su hija Coralia. Ese era el mensaje. No sé qué pasó.
0: Sí, no, simplemente para el dedo de repente nomás. Mañana. Igualmente, pues, que tenga una linda jornada.
4: Maravilloso.
0: Ah, qué bien. Por nosotros acá tenemos viento y lluvia.
4: Así que eso pasó. No sé qué pasó con la foto y el mensaje, pero era para eso.
0: Perfecto. Ya pues.
4: La canción de Vicente Fernández, El hombre que más te amó, para recordar a mi papito Luis Rivas. Ella se cumplen 4 años y 9 meses.
0: Ya, Coralia,
4: y
0: ningún problema.
4: Extrañando.
0: Va a tener que tener un poquito de paciencia, sí, para la canción, porque seguramente ya va a salir después de los bienes y servicios pasadito el mediodía. 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Once de la mañana con un minuto.
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6: Álvaro Jalaf fue condenado a 5 años de libertad vigilada y a una multa de 700 millones de pesos en el caso Factop, tras admitir el pago de 410 millones de pesos al abogado Luis Hermosilla para destrabar el proyecto inmobiliario Parque Capital. El tránsito de camiones por el Paso Zamoré aumentó un 22% durante el primer semestre del año, alcanzando 24.632 vehículos de carga. Las autoridades destacaron que su operatividad continua lo posiciona como una vía estratégica para el transporte internacional. Trabajadores y gremios del Hospital Guillermo Grant, Benavente de Concepción, denunciaron graves problemas de infraestructura por falta de mantención. Las deficiencias incluyen severas filtraciones de agua por las lluvias, fallas operativas en la cocina y deterioro en diversas áreas de atención.
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16: En la mañana universal ustedes se pueden contactar con nosotros a través de nuestro teléfono y WhatsApp, que es el +56 452 39 14 34. Pero también pueden seguirnos en redes sociales, por supuesto. Nuestro Facebook, Radio Universal Chile, así nos buscas. Radio Universal Chile aparece como 94.7 Petrufquén Temuco. También les invitamos a que nos busquen en Instagram como Radio-Universal. 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Esas son nuestras redes sociales y, por supuesto, nuestra web, radiouniversal.cl. Gracias por acompañarnos acá en la Mañana Universal. Les invito a que sigan acompañándose con nosotros y comunicándose con la Radio Universal. Abrazos gigantes. Saludos para ustedes que están a esta hora en nuestra compañía de La Mañana Universal.

Esta es la compañía de la Radio Universal. Estamos en la Mañana Universal, acá en Lautaro, 104.3 es nuestra señal. Gracias a todos quienes nos acompañan en el 104.3, Lautaro y Perquenco. Gracias por su compañía tremenda. Por supuesto, les invitamos para que nos escriban, para que nos comenten, para que se contacten con nosotros. Nuestro teléfono y WhatsApp, +56 45 239 1434, +56 45 239 1434.

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0: y el amor verdadero, lo que estábamos escuchando aquí en la mañana universal. Son las 11 de la mañana ya con 20 minutos. Lueguito vamos a estar con nuestro bloque de los bienes y servicios, para que nos dejen ya su mensajito en el WhatsApp de Universal. Recuerda, más 56 45 2 39 14 34.
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0: Solicitado también para esta mañana de jueves, don Alejandro Fernández Caballero.

0: mejor no te digo nada.
1: Alejandro Fernández y Caballero, lo que escuchábamos a esta hora, solicitado en la mañana universal, 11:25. Luego ya estamos con los bienes y servicios. 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Vamos a la pausa, a la vuelta estamos con bienes y servicios.
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1: 11:27.
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4: Esta es la mañana de Universal. Gracias Curacautín por acompañarnos día a día. Aquí estamos en el 104.5 en Curacautín. Sí, me escuchó bien, 104.5 en Curacautín. Gracias por la compañía. También nos puede escuchar en todo el mundo en radiouniversal.cl. Les invitamos a contactarse con nosotros si quieren pedir alguna canción, si quieren mandar algún saludito, 45-239-1434. Con toda confianza, dele, 45-239-1434.

Estamos en la mañana de la Radio Universal, también acompañándoles acá en la zona costera, en Puerto Saavedra y Nehuentude. Nos escuchan en el 91.5, sí, 91.5 en la zona costera, Puerto Saavedra y Nehuentude. Gracias por acompañarnos, les invitamos para que se comuniquen con toda confianza con nosotros a la mañana universal. Nuestro teléfono y WhatsApp es el 45 239 1434, más 56 45 239 1434. Con toda confianza, a quienes nos están escuchando a través del 91.5, comuníquense con nosotros para poder complacerles ahí. Si quieren hacer algún comentario, si quieren mandar algún saludo, si quieren pedir alguna canción, ahí está el número de WhatsApp de la Radio Universal, más 56 45 239 1434.

23 minutos están faltando ya para que sean las 12 horas, mediodía en Chile, y nos comenzamos a preparar para nuestro bloque de los bienes y servicios de hoy, aquí en la Radio Universal, la fuerza de 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

0: 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Faltan 21 minutos para las 12.
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0: Y arrancamos de inmediato los bienes y servicios aquí en la Mañana Universal. Usted nos puede dejar su mensajito en el WhatsApp hasta 10 para las 12. Hasta esa hora solamente se reciben mensajes para el bloque de los bienes y servicios, hasta las 11:50. ¿Ya? Y ahora, en estos momentos, ya nos puede comenzar a llamar. Si usted quiere publicar en vivo y en directo, nos llama a nuestro teléfono de red fija 45 239 14 34, y va a poder publicar su avisito entonces en los bienes y servicios de hoy aquí en Universal. Hola, busco trabajito, puede ser para hacer aseo, para cuidar niños, como ayudante de cocina o en lo que salga, dice nuestra amiga por acá. Su teléfono es el 972 84 48 94, 972 84 48 94, el numerito. Bueno, buenas tardes, estoy vendiendo gallinetas, dice por aquí. Cualquier consulta que llamen al 987-424201. Está vendiendo gallinetas. 987-424201, el numerito. Vendo parcelas en el sector oriente de Pitrufquén, a 8 kilómetros de la ciudad. Papeles al día, con factibilidad de energía eléctrica y agua potable, locomoción cerca, terreno plano. Reales interesados pueden llamar al 9-5335-1015. 9-5335-1015, el numerito de las parcelas. ¿Qué más tengo por aquí? Hola, Carlitos, le envío un partido, dice, para hoy. Hoy día hay Copa Sudamericana. O'Higgins va a recibir a Boca Juniors a las 20:30 horas. Ya, buena, José, gracias por el dato. O'Higgins hoy día va a enfrentar a Boca Juniors. Perdió O'Higgins allá 1-0. Y si gana 2-0 O'Higgins hoy día, avanza. Vendo estufa a gas con regulador funcionando impecable en 60,000 pesos. El número de contacto es el 982-78-3734, 982-78-3734. Buenos días, amigos de Universal. 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Llamar al fono 978-20-4960 con don Cristian Alonso Mella. 30 años a su servicio, 978-20-4960. Tengo una chanchita, pesa aproximadamente 30 kilos. La permuto por gallinas criollas. Verdaderos interesados. Envío fotos al 976-41-58-63. Ya está en Ayipen la chanchita. 976-41-58-63, el numerito. Se venden fardos de pura avena, sector Paillao Mapu. Ya interesados, contactarse al 96144-2733. 96144-2733. Recuerde, si usted quiere publicar en vivo y en directo, a esta hora puede llamar. Nuestro teléfono es el 452-391434 de red fija. 452-391434. Buenos días, vendo un auto Nissan automático. 167,000 kilómetros, alza vidrios eléctrico, año 2011, valor 5 millones de pesos. Llamar por este automóvil al 97450-5689. 97450-5689. Se vende carbón de excelente calidad en saco grande a 10,000 pesos en 21 de mayo 850 en Pitrufquén. 21 de mayo 850 en Pitrufquén. Buenos días, me ofrezco para trabajar en Banco Aserradero como operador con experiencia en el rubro y con disponibilidad inmediata. Contactarse al WhatsApp, solo WhatsApp, 977-36-1623. 977-36-1623. Buen día, me ofrezco Mis servicios como

0: Carpintero y albañil, arreglo de techos, cobertizos, ladrillos, radier, etcétera. Esto es en Padre Las Casas, 985-31-6516, 985-31-6516. Necesito vender mi casa por traslado, está ubicada en la Villa Eugenio Tuma en Pitrufquén. Llamar interesados al 989-75-7949. 989-75-7949, el numerito. Ofrezco material de tierra para rellenos y conglomerados a particulares y empresas. Fono contacto 966-20-3969 en Metrenco, con buen acceso 966-20-3969 en Metrenco. Buenos días, Carlitos. Vendo auto Fiat Punto Grande, año 2013, un dueño, 213 mil kilómetros. Reales interesados, llamar a don Jaime al 944-78-5822 en 4 millones de pesos. 944-78-5822, un Punto Grande, un Fiat Punto Grande, año 2013, el automóvil. Hola, quisiera poner un aviso. Tengo una casa para arrendar en Pitrufquén. Tiene una casa para arrendar en Pitrufquén. Interesados, llamar al 953-78-6972. 953-78-6972. 452-3914-34 para publicar en vivo y en directo. Buenos días, compro minibús Kia Vesta o Hyundai H100. En buen estado, con sus papeles al día y con butacas originales. Llamar al 992-46-5561. 992-46-5561. Vendo casa habitación en Freire, en Villa El Bosque. Tiene cocina, dos dormitorios, living comedor, bodega, baño, entrada de auto, cerco de panderetas. Llamar al 947-71-1801. 947-71-1801. Se compra galón de gas de 15 kilos o de 11 kilos. Llamar al 96209442. 96209442. Vendo una combustión lenta Bosca mediana, impecables, sin detalles, en 250 mil pesos poco conversable. Llamar al 993-82-5610. 993-82-5610. Hola, buenos días.
1: Buenos días.
0: Sí, ¿con quién hablo?
1: Con Margot.
0: ¿De dónde me llamas, Margot?
1: De Pitrufquén.
0: Cuénteme, Margot, ¿cuál es su avisito?
1: Tengo maqui seco para vender, como 2 kilos.
0: Vende maqui seco aproximadamente 2 kilos, ¿ya?
1: Sí, a 5 lucas el kilo.
0: A 5 lucitas el kilo, ¿ya? Perfecto. ¿Dónde la podemos contactar?
1: 96.
0: 72.
1: 86.
0: 138.
1: 138.
0: 96, 72, 86, 138. ¿Sí?
1: Sí.
0: Perfecto, pues ahí estamos entonces.
1: Ya. Muchas gracias.
0: Gracias a ustedes. 452-3914-34. 452-3914-34, el teléfono de la Radio Universal. Muy buenos días, Universal. Vamos a leer esto para ver de qué se trata. Ya, este queda marcadito aquí para ver de qué se trata. Arriendo cabaña rústica de 2 dormitorios, baño con instalación para lavadora, estacionamiento techado, patio cerrado con malla, sector Cuicucura, altura de puente Ayipén, Freire, sector de parcelas, 2 minimarques cerca, camino asfaltado. La rienda en 230 mil pesos mensuales, garantía 2 cuotas más agua y luz. Interesados, llamar al 973-76-5470. 973-76-5470. Hola, buenos días.
2: Buenos días.
0: Buenos días. ¿Con quién hablo?
2: Con la señora Eugenia.
0: Eugenia, ¿dónde Emanuel me llama?
2: Rodríguez 423. ¿Sabe que tengo una pieza para arrendar, por
0: ya,
2: favor?
0: ¿Ya arrienda pieza independiente?
2: Sí, independiente, con entrada independiente, todo independiente.
0: Ya, perfecto. Pieza independiente, entonces arrienda en Pitrufquén.
2: Emanuel Rodríguez 423.
0: Emanuel Rodríguez.
2: Si alguien la quiere venir.
0: 423. Ya, si alguien la quiere ir a ver.
2: Voy a dar mi número de teléfono.
0: Ya, perfecto. ¿Cuál es su numerito de teléfono? 9.
1: 57 02 97 46.
0: Perfecto, Eugenia, ahí estamos. Que le vaya
1: muchas
0: muy bien.
1: Gracias, muy amable, bendición.
0: Gracias, que le vaya muy bien. 452-39-1434, el teléfono de la Radio Universal. 452-39-1434, el teléfono de la Radio Universal. Vamos con más avisitos. Vendo trigo y avena. Llamar al 955-17-41-47. 955-17-41-47. Se vende un televisor marca LG de 49 pulgadas, funcionando en muy buen estado. Solo 180 mil pesos. Un microondas digital funcionando al 100% en 20 mil pesos. Interesados, llamar al 976-20-5630. 976-20-5630. Me ofrezco como conductor de locomoción colectiva, licencia A2, A3, B y D. Para buses, camiones y otros, llamar al 942-850471. 942-850471. Se vende camioneta Toyota Hilux por renovación con todos los papeles al día, año 2000, doble cabina, bencinera, y se encuentra en Temuco. El teléfono es el 981-27-2042. 981-27-2042. A ver, dice, podría publicar el avisito. Tengo un pollito y cuatro pollitas Brahma a la venta de 4 meses. Leonardos y plomos, ¿ya? 15 mil por cada uno. Se hace precio si se van todos. Están en Gorbea. El numerito de contacto es el 932-63-1691. 932-63-1691. Buenos días, ¿cómo está? Quiero pedir un favor, si me puede ayudar con este aviso. Sigo estando con madera de ciprés en Barros Arana. Vende 100 pulgadas de madera de ciprés de diferentes medidas. De largo, están todos sobre medida, de 4 metros hasta 5 y medio, ¿ya? Y tiene tijerales hasta 6 metros. 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Son de pasto natural de Vega. Interesados, llamar al 984-04-3783. 984-04-3783. 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Llamar al 964-35-3771. 964-35-3771. 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Me pueden llamar al 929-74-1315. 929-74-1315. Buenos días, me pueden mandar el número de las gallinetas. Yo se lo envío luego a través del mismo WhatsApp. Les voy a responder su avisito. 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Y reitero de que se compra un galón de gas de 15 kilos o de 11 kilos, ¿ya? 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Y por último, buenos días, necesito trabajo urgente. Puede ser como cuidadora o asesora de hogar puertas adentro. Tengo bastante experiencia en ambos rubros, con disponibilidad inmediata. Contactarse al 979-21-2278. 979-21-2278. Y este sí es el último. Me ofrezco para trabajar en Banco Aserradero como operador con experiencia en el rubro. El número es el 977-36-1623. 977-36-1623. Señoras y señores, hasta aquí los bienes y servicios de hoy en la Mañana Universal. pausa y regresamos con más compañía. Faltan 6 minutos para las 12.
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4: El ISP emitió una alerta farmacéutica para el retiro voluntario del medicamento para la presión Telmi-AM85, correspondiente a los lotes 1, 2, 3, 5, 2, 6, 01 y 1 235 2603 de Laboratorios Zaval. La medida responde a un error de etiquetado en la fecha de vencimiento. La ministra de Salud, May Chomalí, anunció una nueva garantía orientada a diversificar las alternativas terapéuticas para los pacientes con VIH. Asimismo, desde el Ministerio confirmaron que continuarán fortaleciendo el financiamiento de tratamientos de alto costo mediante la ley Ricarte Soto. El ISP confirmó que el marino vietnamita fallecido en Talcahuano padecía malaria, descartando ébola u otra fiebre hemorrágica. Dado que el mosquito transmisor no está presente en el Biobío y no existe riesgo de contagio, la autoridad levantó la cuarentena del buque para autorizar su zarpe.
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12: 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Estamos en la Mañana Universal, acá en Lautaro, 104.3 es nuestra señal. Gracias a todos quienes nos acompañan en el 104.3, Lautaro y Perquenco. Gracias por su compañía tremenda. Por supuesto, les invitamos para que nos escriban, para que nos comenten, para que se contacten con nosotros. Nuestro teléfono y WhatsApp, +56 45 239 1434, +56 45 239 1434.

En esta jornada sigues acompañándote de la Radio Universal. Les invitamos en esta mañana para que puedan pedir sus canciones y mandar sus saludos. Más 56 45 2 39 14 34 es nuestro teléfono. Y WhatsApp, más 56 45 2 39 14 34. Comuníquense con nosotros con toda confianza. Ya, saludos grandes para la gente de Victoria, 106.1. En Curacautín, 104.5. Abrazos gigantes para la gente de Lautaro, en el 104.3. Y por supuesto, un saludo gigante para quienes están en Puerto Saavedra, a través del 91.5 a esta hora, compartiendo la mañana universal.

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0: Ya son las 12 del día con 10 minutitos, 12 del día con 10 minutos, Heredero y Jesse Uribe con Coqueta, lo que sonaba a esta hora aquí en la mañana de Universal. Mucha atención, el comité APR Puquereo, citación asamblea extraordinaria. Más del 25% de los socios y socias han adherido a la convocatoria de una asamblea extraordinaria, la cual se llevará a cabo el día sábado 1 de agosto a las 14:30 horas en primera citación y a las 15 horas en segunda citación a realizarse en nuestra sede comunitaria. Debido a que se trata de una asamblea extraordinaria de votación, el ingreso estará reservado exclusivamente para socios y socias. La tabla, votación de censura a directiva del Comité APR Puquereo. Se solicita su participación y puntualidad. Les esperamos. Atentamente, socios y socias del Comité APR Puquereo firmantes de la convocatoria a asamblea extraordinaria. Son las 12 del día, ya con 11 minutos, en la Radio Universal.
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0: 12 del día con 12 minutos, las 12 del día con 12 minutos. Hoy jueves estamos en los estudios de la Radio Universal con Jorge Reyes Aldana, él es abogado de Prolex, oficina de abogados de la comuna de Pitrufquén. ¿Qué tal, Jorge? ¿Cómo estás? Bienvenido a la Radio Universal. Buenas tardes ya.
3: Sí, buenas tardes. Muchas gracias por la invitación.
0: Bueno, lluvia, viento el día de hoy, ¿no? Nos tocó día de invierno. Jorge, bueno, conversar un poquito, la oficina de ustedes ha estado permanentemente con bloque informativo acá en la radio, básicamente educación que tiene que ver para que la gente vaya tomando algunas previsiones cuando hacen algunos trámites que son de tipo legal. En el caso del día de hoy queremos conversar un poquito sobre compra-venta y todas las precauciones que hay que tener en estos casos, ¿no? Si nos puedes contar un poquito, introducir al tema.
3: Tal cual, sí. Bueno, el día de hoy elegimos la compra-venta. Bueno, primero que todo, saludar a todos a quienes nos escuchan, agradecer la invitación. Y el día de hoy elegimos la compraventa porque la verdad es que es un trámite cada día más común. Uh-huh. Hay comunas que están teniendo un desarrollo en cuanto a parcelas, loteo, bastante importante, y Pitrufquén es una de ellas. Y bueno, la verdad es que uno se da cuenta en la práctica, en el día a día, que falta asesoría.
0: ¿Ya?
3: Y que muchas veces las personas piensan que es un trámite bastante simple, porque lo ven desde afuera.
0: Sí.
3: Pero en el detalle, y cuando se deja de lado un poquito al abogado, uno se da cuenta de que hay varios puntos en los que uno debe tener especial atención.
0: Ya.
3: Inclusive antes de firmar la compraventa.
0: Ah, perfecto. Ya.
3: Uno de esos temas es el estudio de títulos. Que yo creo que más de alguna vez lo han escuchado.
0: Uh-huh.
3: Y este estudio de títulos básicamente se hace apenas uno tiene interés en un inmueble.
0: Ya.
3: Pongamos una casa.
0: ¿Sí?
3: Aquí en Pitrufquén, en la ciudad. Antes de, lógicamente, cierto, hay que ver el tema del precio, ver el avalúo, ¿verdad?
0: Sí.
3: Pero además hay que revisar los antecedentes de esa casa.
0: Ya.
3: ¿Ya? Y básicamente eso es el estudio de título. Realizar el estudio de la inscripción que se encuentra en el conservador de bienes raíces. Por medio de esa inscripción nosotros podemos saber, primero que todo,
0: sí,
3: si el que dice ser el dueño es realmente el dueño.
0: Perfecto.
3: Puede ser que yo tenga a don Pedro enfrente mío y me diga, oye, yo te vendo mi casa,
0: sí,
3: pero don Pedro nunca fue el dueño. Y nos vamos a encontrar con un problema de que tal vez la notaría firmemos y nunca podamos inscribir esa casa en nuestro nombre. ¿Ya? Eso es lo primero. Entonces, saber si es que efectivamente el que nos está vendiendo
0: es el dueño.
3: Es el dueño.
0: Ya.
3: Lo segundo, que va muy cerquita, es que si el que nos vende puede ser el dueño, pero veamos si es que es el único dueño.
0: Ya. ¿Cierto?
3: Puede ser que sea una casa que se heredaron los hijos, 5 hijos de sus padres, y solamente Pedro nos dice, oye, yo les vendo mi casa. Pero está Pedro, está María,
0: está Juan,
3: está
0: Teresa, y
3: Juan y Diego, ¿cierto? Entonces no era el único dueño.
0: Ya.
3: ¿Y qué nos estaría vendiendo ahí? Quizás acciones y derechos.
0: Perfecto.
3: Más no la casa.
0: Ya.
3: Y esa es una confusión que se tiende a dar también. ¿Eh?
0: Uh-huh.
3: Confusiones entre la compra-venta de un bien inmueble que uno cree que le están vendiendo la casa completa,
0: sí,
3: pero en realidad como está solamente vendiendo Pedrito,
0: sí,
3: y no con todos los otros hermanos, él nos vende acciones y derechos.
0: Lo que le correspondería a él en caso solamente de una división, ¿no?
3: Totalmente. Y la gente, y ha pasado. Y de sí, verdad que he tenido clientes en donde dicen, no, yo compré la casa, pero ahora me di cuenta que no, pues no soy el único dueño, hay cuatro más.
0: Chuta.
3: Gran problema, ¿cierto? Ya. Eso, estudio de título.
0: Estudio de título.
3: ¿Qué más hay que ver? Por ejemplo, si es que la casa tiene algún embargo, esa casa no se puede vender.
0: Claro.
3: Y eso lo vamos a ver de la revisión también de los antecedentes. Alguna prohibición, alguna hipoteca, quizás algún arrendamiento que esté inscrito y que tengamos que respetar. Es decir, compramos una casa, ¿cierto? A ojos cerrados, ¿no? Nos fijamos en el estudio de título, firmamos, perfecto. Es el dueño, efectivamente el dueño, se firmó, se inscribió y nos damos cuenta de que la casa está siendo arrendada. Y que nosotros no podemos volver a arrendarlo. ¿Por qué? Porque hay un contrato de arrendamiento previo que hay que respetar.
0: Y tiene entonces un plazo y
3: un sinfín de cosas que hay que nos va a perjudicar, porque tal vez nosotros queríamos esa casa, no sé, remodelarla, arrendarla, dividirla para hacer oficinas, qué sé yo.
0: Sí.
3: Y no podemos. ¿Por qué? Porque no revisamos los antecedentes.
0: Ya.
3: Entonces, eso es lo primero. Estudio de título, muy importante. Hay gente que piensa, no, es un trámite más, pero la verdad
0: gasto de plata,
3: es
0: que dicen algunos, sí.
3: Por lo general, y ese gasto de plata al principio puede evitar un gasto mayor de dinero.
0: Claro, porque después hay que estar a demandar y un montón de cosas.
3: Y aquí sea algo súper, súper importante, y en el sentido de que, por ejemplo, no hacemos un estudio de título, por ahorrarnos un par de
0: luquitas,
3: ¿cierto? Sí. Entonces llegamos y firmamos, y nosotros, como compradores, le pagamos el precio en la notaría, que esto es muy típico, ¿eh?
0: Sí.
3: Uno firma la escritura en la notaría y le pagan al vendedor.
0: Sí.
3: Alguno que hoy en día se utiliza poco, pero de repente en efectivo están contando varios millones.
0: O el vale vista.
3: Que es mucho usual, más práctico y más usual, pero aún así he visto los clientes que llegan con sus mochilitas y muy peligroso.
0: Sí.
3: Entonces pagamos con el vale vista y después vamos a inscribir la casa. Y resulta que esa casa no se puede inscribir. Nulidad absoluta, por ejemplo, un embargo.
0: Ya.
3: No se puede inscribir. ¿Qué va a ocurrir ahí?
0: ¿Cómo recuperamos la plata?
3: ¿Somos los dueños?
0: No.
3: Lo primero a aclarar es que muchas veces las personas tienden a cometer este error de que pagan el precio pensando que con la firma en la notaría son los dueños.
0: Ya.
3: Y uno pasa a ser el dueño cuando se inscribe en el conservador.
0: Lo que hace uno en la notaría es
3: es el trámite previo, es el título que uno firma por el, por medio del cual uno después se inscribe, y con la inscripción en el conservador uno pasa a ser el dueño. Antes no.
0: Antes no.
3: Usted firma en la notaría,
0: ¿ya?
3: Pero si después no se inscribe en el conservador, no es el dueño.
0: Ah.
3: Entonces, ¿qué ocurre si el conservador dice, no, lo siento, no hicieron el estudio de título, no se dieron cuenta que hay un embargo, esto no se inscribe? Y nosotros ya pagamos el precio, entregamos el valevista, ¿cierto?
0: Sí,
3: pasamos el valevista.
0: Supuestamente la casa
3: ¿cómo
0: mía.
3: ¿Cómo recuperamos ese valevista?
0: Es complicado, po.
3: ¿Cierto?
0: Sí.
3: ¿Se puede? Sí, hay que ejercer acción legal y todo. ¿Y qué pasa si el vendedor se gastó el dinero y no tiene un patrimonio del cual nosotros podamos hacernos valer para recuperar ese dinero?
0: Claro.
3: O sea, podemos demandar, podemos tener una linda sentencia, pero no hay patrimonio que el vendedor no entregue. ¿Cómo solucionamos esto? Y aquí está el otro punto de educación muy importante para los clientes. Carta de instrucciones. No sé si han escuchado.
0: No, yo eso lo he escuchado.
3: Carta de instrucciones. ¿Cómo funciona esto? Llega el día de la compraventa, ¿cierto?
0: Sí.
3: Está el vendedor, el comprador. Firmamos.
0: Ya.
3: Y esa parte en donde el comprador le entrega el valevista al vendedor no se hace.
0: Ya.
3: Sino que, ¿qué es lo que nosotros hacemos? Una cartita.
0: Sí.
3: Por eso se llama carta de instrucciones.
0: ¿Ya?
3: Una carta en donde se identifica al comprador, ¿cierto?
0: Sí.
3: Al vendedor.
0: Sí.
3: Que pueden ser varios,
0: en
3: todo caso. Y le decimos al notario, señor notario, yo le voy a dejar, por medio de esta cartita de instrucciones, le voy a dejar un valevista.
0: Ya.
3: Yo, comprador, lo dejo aquí.
0: Sí.
3: Y usted, señor notario, se lo entrega al vendedor una vez que el inmueble que estamos firmando aquí, ¿cierto?
0: Sí.
3: En la compra-venta, se inscribe en el conservador. Cuando se inscribe en el conservador, ahí el vendedor va a venir con la copia con vigencia, ¿cierto?
0: Sí.
3: Con el dominio vigente y otros documentos que se pueden pedir, y que va a decir que ese inmueble pasó a mi nombre como comprador. Entonces, como ya se cumplió el trámite completamente, ahí usted le pasa el valevista, señor notario, al vendedor.
0: De valevista o la plata.
3: O la plata, claro, como sea. Que por lo general es valevista. Es valevista.
0: Ya.
3: El notario va a dejar valevista.
0: Va a pedir valevista.
3: Y excepcionalmente cheques algunos. ¿Ya?
0: Ya.
3: Entonces, recién ahí. Entonces, ¿qué ocurre si no se logra la inscripción de ese inmueble? Le colocamos un plazo también en la carta de instrucción.
0: Ya.
3: Y le decimos otra instrucción al notario. Por eso es que se llama carta de instrucción.
0: Sí.
3: Porque le damos otra instrucción. Le decimos, Y si pasado cierta cantidad de tiempo, 90 días, 180 días alguno,
0: no logro inscribir,
3: no logro inscribir a mi nombre, usted, señor notario, me devuelve ese vale vista porque la casa va a seguir siendo del vendedor.
0: Y yo le devuelvo la casa al
3: y
0: caballero.
3: Y nos quedamos todos felices y contentos. Carta de instrucciones.
0: Carta de instrucciones.
3: Que no se les olvide ese concepto, ese nombre, muy sí. importante al momento de realizar una compraventa y que nos puede salvar de un dolor de cabeza, pero tremendo el día de mañana.
0: Sin ningún lugar a duda. Ahora, abogado, estamos conversando con el abogado Jorge Reyes. ¿Por qué vale vista excepcionalmente cheque y efectivo? ¿Cuál es la diferencia entre cheque y vale vista?
3: Muy importante eso. La verdad es que cuando uno habla del vale vista, es ¿sí? como si uno tuviera la platita en efectivo enfrente de uno. Uh-huh. Pero supongamos, veamos, una parcela.
0: Sí.
3: ¿Cuánto cuesta? La más barata.
0: 15 millones más o menos promedio.
3: 20 millones más promedio, ¿cierto? Uh-huh. Eso un rural. En urbano, los inmuebles hoy en día están con un valor bastante alto.
0: De 100 palitos más o menos promedio.
3: Imagínense ustedes estar con 100 millones de pesos en la mesa, contándolos en notaría para ver si es que. ¿Ya? ¿Cierto? Y el valerista lo que hace es eso.
0: ¿Ya?
3: Es que es plata, pero solamente que se entrega en un documento donde el banco le dice a uno si efectivamente la persona tiene 100 millones de pesos. Si usted tiene vale vista es porque la persona
0: la tiene esa plata. Sí.
3: En cambio, en el cheque, y esto yo sé que más de alguna vez lo han escuchado, puede ser que ese cheque uno lo haga, pero no tenga fondos.
0: Los fondos necesarios.
3: No tenga fondos.
0: Claro.
3: Por ese motivo es que muchos notarios no aceptan el cheque y aceptan el vale vista, porque efectivamente ellos se aseguran de que la persona que está entregando el vale vista, el comprador que está pagando, tiene la plata.
0: Ya, y habitualmente el valevista también se pide a nombre de un tercero, ¿no? Por ejemplo, si yo voy a comprar la casa a don Pedro Juan, ¿pido el valevista a nombre de don Pedro Juan?
3: Sí y no.
0: Sí y no, ya.
3: Sí y no. ¿Por qué? ¿Por qué motivo? Porque, bueno, primero que todo, para que el valevista ya salga endosado, ¿se dice? Ya,
0: sí,
3: endosado.
0: ¿A nombre de alguien?
3: Yo estoy sacando mi platita, pero lo doy a nombre de alguien, hay que pagar un poquito extra.
0: ¿Ya?
3: Pero es un trámite que hay que hacer.
0: Uh-huh.
3: Y lo otro es que, para que sea endosable, igual es que hay que pagar, ¿cierto?
0: ¿Ya?
3: Porque el valevista, a todo esto, si lo van a pagar en una compraventa, debe ser endosable. O sea, que esa platita yo la coloque a nombre de otra persona y esa persona va, toma el vale vista y lo deposita en su cuenta.
0: Ya, perfecto. Ya.
3: Y eso puede ser que salga con el nombre de la persona que uno le está pagando el precio, o como puede ser que se haga la notaría a mano.
0: Ya.
3: Que se llama, y eso es el endoso del vale vista.
0: Ya, perfecto.
3: Y ahí a uno lo asesoran, por lo general, los funcionarios de la notaría.
0: Sí.
3: Pero sí, efectivamente, puede ser que salga nombre de la persona, como no.
0: Ya.
3: Si no, yo lo escribo a manito, al reverso el vale vista, y todo ok.
0: Ya, perfecto. Bien. O sea, el vale vista es un documento tributario de absolutamente seguro, a diferencia del cheque, ¿no?
3: El vale vista 100% seguro de que es dinero. El cheque, todas las alertas del mundo, porque puede ser que sí, como puede ser que no.
0: Perfecto. Ya, con todas estas precauciones que hay que tener, entonces, para poder realizar un estudio de título, necesitamos necesariamente un abogado.
3: Totalmente.
0: ¿Sí?
3: Totalmente. El abogado va a estar, inclusive, esto que parece súper fácil de entender, o quizás fácil de entender, en el estudio de título, hay pequeñas cosas que solamente alguien que sea especialista en el área, un abogado especialista en el área, va a poder detectar. Y le va a poder aconsejar, y por lo general esto en el estudio de título se entrega un informe, en donde finalmente uno le da la conclusión al cliente, le dice, es aconsejable que usted compre sin ningún problema, o le advierte, le dice, mejor no compre este inmueble por este y este motivo.
0: O hay algunas alertas que tienen que poner atención.
3: Inclusive hay algunas alertas, a pesar de que quizás no existan, por ejemplo, alguna hipoteca o gravamen, un arrendamiento, un embargo, que ya sería muy notorio, ¿cierto?
0: Uh-huh.
3: Puede ser que en la revisión de los títulos uno se dé cuenta que pueda existir algún error en las compraventas anteriores.
0: Ya.
3: Y que eso hagan que a futuro también pueda tener un problema, a pesar de que se inscriba el inmueble a nombre de la persona, pueden aparecer problemas futuros con respecto a sus títulos.
0: Ya.
3: Entonces uno también le da esa conclusión al cliente.
0: Perfecto.
3: El estudio de título, muy importante por medio de abogados, y siempre asesorarse en la compra-venta con un abogado. No basta solamente la redacción rápida, es una asesoría completa, porque la inversión es grande y es una gran inversión en futuro.
0: Sí.
3: Hoy en día los inmuebles, algo muy, muy importante.
0: Perfecto. Ahora, ¿cuánto tiempo tarda en hacerse un estudio de título?
3: Un estudio, bueno, va a depender de la complejidad, va a depender del tiempo en que uno requiera. La verdad es que sí, hay títulos incluso que por su antigüedad no necesariamente van a estar en un solo conservador. Hay algunas cosas que quizás vamos a tener que ver. Por ejemplo, creo que...
0: Acá, esto, Petrufquén era todo Cautín antes. Y exacto. Ahora Tolten ya pertenece a Tolten, Gorbea.
3: Exacto. Hay títulos que se debían trasladar incluso al conservador de Petrufquén.
0: ¿Ya?
3: Y que venían de otro conservador que no recuerdo si era Gorbea o Tolten.
0: Puede ser, sí.
3: Entonces ahí se hace un poquito más complejo. Pero no imposible.
0: Sí, sí.
3: Un poquito más difícil.
0: Pero va a dar el tiempo de estudio.
3: Claro, exacto. Por lo tanto, aproximadamente yo me diría que un estudio de título podría ser rápido y muy dedicado una semana.
0: Ya.
3: Ya. Y más complejo, 3 semanas, 1 mes, más o menos, que da un tiempo para poder preparar y estudiar un título. A fondo, son horas en las que el abogado está ahí en el conservador, ¿cierto? Una salita revisando cada uno de los detalles para poder llegar a una buena conclusión y asesorar a sus clientes de buena manera.
0: Oye, y hay que leer todos los títulos,
3: Y ojalá que los títulos estuvieran todos en computador, los más antiguos,
0: a mano, las anotaciones.
3: Y hay que ver las anotaciones marginales, entonces sí. Hay que hacer un sinfín de cosas.
0: Y hay que entrar en una sala gigante donde hay un montón de libros. Increíble eso.
3: Es realmente todo un trabajo, pero
0: el que necesario. Lo sabe
3: hacer es totalmente necesario, totalmente necesario.
0: Muy bien. La gente que quiera vender, que quiera comprar, porque el estudio no tan solo lo puede pedir el comprador, sino que también puede tenerlo preparado, ¿no?, el vendedor para hacer el trámite más rápido, ¿no?
3: Sí, totalmente. Por lo general se interesa el comprador en el sentido de poder establecer si es que lo que va a comprar está
0: certeza,
3: todo bien,
0: claro.
3: ¿Cierto? Pero también el vendedor, y eso sería una muy buena señal, el tener un estudio de título listo y poder decir, sobre todo los que se dedican a hacer parcelaciones,
0: claro,
3: por ejemplo,
0: claro.
3: ¿Cierto? O en compraventas muy grandes, decirle, mire, aquí hay un estudio de título de antemano que yo como vendedor lo tengo, se lo encargué a mi abogado, y que dice que está todo bien, está todo el día. Perfecto, o sea, si a mí viene un cliente y me dice, ¿sabe que el vendedor me ofrece el estudio de título? Yo lo reviso, chequeo un par de cositas, perfecto,
0: claro.
3: Aconseja, y ahí le doy mi opinión.
0: Claro.
3: Así que puede ser tanto para el comprador, que por lo general ese comprador,
0: sí.
3: Y una muy buena señal de negocio que lo tenga el vendedor. Debe ser encargado por ambas partes.
0: Perfecto. ¿Con ustedes se pueden comunicar dónde? En la comuna de Petrufquén, si alguien necesita este trámite, que es absolutamente necesario y que es
3: muy importante y necesario. 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
0: Le queda cerquito al abogado pasar al conservador.
3: Súper cerquita.
0: Andar más rápido el trámite.
3: Mucho más rápido si van donde nosotros.
0: Perfecto. ¿Algún número de contacto, abogado?
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3: Totalmente.
0: Abogado, 1.000.000 de gracias por la visita. Que tenga una buena tarde, pues.
3: Igualmente, muchas gracias por la invitación.
0: Gracias a usted por estar acá.
3: Gracias.
0: 12 del día con 28 minutos. Ya nos preparamos para la última pausa de nuestro programa aquí en la Mañana Universal, junto a los muebles Río Tolten, Barros Arana 523, frente al Gimnasio Municipal de Petrufquén. 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Es momento de la pausa, la última del programa, y ya volvemos con la Mañana Universal.
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0: 12 del día con 30 minutos.
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0: Esta es la mañana de Universal. Gracias, Cura Cautín, por acompañarnos día a día. Aquí estamos en el 104.5 en Cura Cautín. Sí, me escuchó bien. 104.5 en Cura Cautín. Gracias por la compañía. También nos puede escuchar en todo el mundo en radiouniversal.cl. Les invitamos a contactarse con nosotros. Si quieren pedir alguna canción, si quieren mandar algún saludito, 45-239-1434. Con toda confianza, dele. 45-239-1434.

En esta jornada sigues acompañándote de la Radio Universal. Les invitamos en esta mañana para que puedan pedir sus canciones y mandar sus saludos. Más 56 45 2 39 14 34 es nuestro teléfono. Y WhatsApp, más 56 45 2 39 14 34. Comuníquense con nosotros con toda confianza. Ya, saludos grandes para la gente de Victoria 106.1, en Curacautín 104.5. Abrazos gigantes para la gente de Lautaro en el 104.3. Y por supuesto, un saludo gigante para quienes están en Puerto Saavedra a través del 91.5 a esta hora, compartiendo la mañana universal.

Leo Dan con Grupo Bronco y esa canción que se llama El Radio Está Tocando Tu Canción. Esperemos que lo hayas escuchado el día de hoy, acá en la mañana de la Radio Universal, día jueves. Día 30, jueves 30 de julio de 2026. Estamos acompañándoles a través de las ondas radiales de la Radio Universal, la fuerza de escucharnos. Y por supuesto tenemos la invitación para que ustedes puedan visitar nuestra web www.radiouniversal.cl, que siempre está con noticias ahí, y que pueda leer algunas informaciones, sintonizar la radio, escuchar la radio a través de nuestra señal online y por supuesto ver la radio a través de internet. Sí, www.radiouniversal.cl. Ahí también estará nuestra señal de video en vivo para que usted nos pueda ver. Acá hay camaritas en el estudio de la radio, cuando vienen los invitados, todos aparecen ahí en cámara, así que está bien entretenido. www.radiouniversal.cl. Un hombre de 34 años fue detenido por carabineros de la tenencia de Gorbea, acusado de cometer un violento robo con intimidación utilizando un machete para amenazar a su víctima y sustraerle su teléfono celular. De acuerdo a los antecedentes policiales, la víctima, un adulto, llegó hasta el servicio de guardia de la unidad para denunciar que momentos antes había sido interceptada por un sujeto, quien portaba un machete con el que la intimidó para exigirle la entrega de sus pertenencias. Durante el asalto, el agresor golpeó a la víctima en una de sus manos con la empuñadura del arma, provocándole que dejara caer su teléfono celular, el cual fue sustraído por el individuo antes de darse la fuga. Tras recibir la denuncia, carabineros entrevistó al afectado, quien entregó el domicilio del presunto autor. Con la información, el personal policial se trasladó hasta el lugar, logró ubicar al sospechoso y procedió a su detención. El imputado, domiciliado en la misma comuna de Gorbea, mantiene registros policiales, aunque no registraba causas pendientes al momento de la aprehensión. Por instrucción del fiscal de primeras diligencias, el detenido fue puesto a disposición del juzgado de garantía para la correspondiente control de detención. Durante la audiencia realizada el día miércoles, el tribunal decretó la medida cautelar de prisión preventiva mientras se desarrolla la investigación. Prisión preventiva para el asaltante del machete de Gorbea. www.prisiónpreventiva.com

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1: 11 minutos, están faltando ya para que sea las 13 horas, 1 de la tarde. A ver, tengo más mensajitos por aquí que nos dejan ustedes en nuestro Facebook. Gloria Pedraza nos dice: buenos días, Carlitos. Una canción de Ana Gabriel. Pucha, Gloria, no voy a alcanzar. Hoy día tenemos muchas peticiones y poco tiempo para tocar música. Isabel Martínez, saludos para ti, Isabelita. Pero sí, son temas importantes que sirven al momento de hacer algunos trámites o para cuidar la salud, porque hoy día hemos tenido abogado y también a dentista. Aide Abarzúa nos dice: buenos días, Carlitos. Buenos días, Aide. Muchas gracias por estar también a esta hora ahí en nuestro Facebook. Les mandamos saludos a quienes nos han dejado los mensajitos en el Facebook de la Radio Universal. A ver, ¿qué tenemos por aquí? Dinette nos dice: Carlitos, feliz por su aniversario, dice. Saludos a su esposa e hijo. Y nos pide un temita de Chayanne. Ya no alcanzamos, pero gracias de todas maneras. Felicidades por el aniversario, nos dice también nuestra amiga Coralia. La canción viene ahora, Coralia, por si acaso, estamos atentos con eso. ¿Quién más? Natalia de Maquiehue me manda saludos también por el aniversario de ayer. Hola, Carlitos, le envío un partido, dice, muy importante. Hoy día juega O'Higgins. Si hace O'Higgins, gana 2-0. Le puede pasar a la siguiente fase. Sí, hoy día es ese partido. Se juega a las 20 horas con 30 minutos. O'Higgins recibe a Boca Juniors, que la semana pasada le ganó por 1-0, por lo tanto, al ganar 2-0 avanza directamente en esta fase de Sudamericana. Recordemos de que la Católica dejó fuera a O'Higgins de la Copa Libertadores y por eso está jugando Sudamericana ahora frente a O'Higgins. El número de la gallineta se lo voy a enviar lueguito, así que no se preocupe nuestra auditora o auditora ahí que nos deja su petición también. ¿Qué más? Son mensajitos pidiéndonos mensajes. Don Alejandro dice: muy interesante la visita del abogado. Nos enseñó varias cosas que no sabía. Gracias, Carlos. Para eso estamos, pues, para ayudar también a nuestros auditores y auditoras a ir tomando decisiones cuando tomen decisiones importantes, lo hagan de forma informada y se ahorren un mal rato, ¿no? Aquí está Vicente Fernández y esta canción que se llama El hombre que más te amó, para Coralia, que está recordando a su papito el día de hoy.

El hombre que más te amó, lo que estábamos escuchando a esta hora con el señor Vicente Fernández. Ahora nos quedamos con Camilo Sesto y Quieres ser mi amante, ¿eh?

0: 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Ahí tenemos a Camilo Sesto para ir terminando nuestro programa de hoy acá en la Mañana Universal. El Liceo Bicentenario Politécnico de Petrufquén les recuerda que mañana tiene programa aquí en la Radio Universal y les invita a estar atentos a su programa a las 12:30, conectados, el programa de radio del Liceo Bicentenario Politécnico de Petrufquén. 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Muy preocupado hemos estado esta mañana por lo que ha venido aconteciendo en Valdivia, donde debió cerrarse algunas calles producto de los anegamientos ocurridos durante la madrugada, producto de la intensa lluvia. Ya fueron varias calles las que debieron cerrarse producto de los anegamientos, reitero, en Valdivia, así que a buscar alternativas, a no salir de no ser extremadamente necesario de casa, porque hay problemas en la conectividad, en la circulación en la ciudad, que pese a que Valdivia, como ya lo hemos dicho un montón de veces, es una ciudad que está acostumbrada a la lluvia, este año ha sido demasiada la cantidad de lluvia que cae en poco tiempo y hace que los sistemas se vean absolutamente sobrepasados. La precaución, sobre todo en el camino Santa Elvira, a la altura del Club de Golf en Valdivia, ese sector está señalizado, pero sigue ahí habiendo agua sobre la ruta, para que pongan mucha precaución quienes van conduciendo por las diferentes rutas de la zona, ¿ya? Hay que tener cuidado en realidad en todos los sectores, sobre todo si va a salir de las zonas urbanas, porque han habido calles y caminos que se ven de un momento a otro sobrepasados por el nivel del agua y ha provocado problemas de circulación. Camino Panguipulli Los Lagos también está suspendido la destrucción de pavimento en algunas partes producto de las socavones que se producen producto de el agua. Está complicada la zona en la región de Los Ríos, ya donde varios sectores se han visto anegados durante las últimas horas, y esperemos de que baje la intensidad del agua para que puedan comenzar a trabajar ya en evacuar la gente, y de alguna forma sabemos de que dejando de llover, los ríos rápidamente vuelven a bajar un poco al menos, y las partes inundadas podrían tener reposición rápida, pero hay problemas con las inundaciones lamentablemente en diferentes puntos de la región de los ríos. Nos vamos durante la tarde en la Araucanía y los ríos debiera ya comenzar a bajar la intensidad del viento, también la intensidad de la lluvia. Vamos a tener otro frente que va a llegar después de mediodía el día sábado, que va a dejar nuevamente lluvia y un poco de viento también, pero por ahora se espera que para la tarde de hoy comience a disminuir la intensidad de la lluvia y el viento en nuestra zona. Con esa observación nos vamos. Les invitamos para que nos juntemos mañana a partir de las 9:15 aproximadamente aquí en Universal. Que tengan una muy linda tarde. Chao, chao.
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0: Una de la tarde, dos minutos.
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3: La reunión bilateral entre el presidente de la República de Corea, Lee Jae-myung, y el presidente José Antonio Kast se llevará a cabo este jueves en el marco de la visita oficial del mandatario asiático a Chile. Un procedimiento en el peaje Púa, en Villarrica, permitió la incautación de cerca de 89 kilos de droga, 63 de ellos de marihuana y el resto de cocaína, además de 15 millones de pesos en efectivo. El decomiso fue avaluado en cerca de 500 millones de pesos, sacando de circulación cerca de 400.000 dosis de droga. En un comunicado, la Tesorería General de la República informó que la recaudación por cobros morosos del crédito Conaval del Estado alcanza 109 mil millones de pesos y llamó a los deudores a ponerse al día.
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5: Estimados amigos míos, con mucho cariño saludamos a nuestra gente trabajadora de la región de la Araucanía, sus provincias y comunas, a quienes desde muy temprano ya están en el campo, en la chacra, en sus labores diarias. Este programa ha sido preparado pensando en ustedes, estimados amigos míos, con información útil sobre naturismo y parapsicología. Vamos a comenzar esta hermosa jornada. 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Vamos a darle respuesta. Voy a ir a una pausa y regreso para responder a todos los mensajes que llegan a nuestro WhatsApp.
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5: Amigos míos, este mensaje me escribe Magdalena, la desesperada. Maestro, lo felicito por su bonito programa. Estoy enviando este mensaje para que me ayude, porque yo no sé qué hacer con mi vida. La verdad, maestro, tengo vergüenza decirle mi problema, pero ya usted se dará cuenta. Querida amiga Magdalena, me dices que no sabes cómo contarme tu vida, que te da vergüenza. Magdalena, usted no tiene por qué tener vergüenza. Aquí nosotros estamos para aconsejar y también para no pregonar cosas íntimas del corazón. Usted tiene que tener tranquilidad, serenidad, ¿me entiendes? Porque te digo que después de este sufrimiento, de este fracaso, de esta tempestad, va a volver la calma a tu cuerpo. No tienes por qué estar teniendo vergüenza, arrepentimiento, ya las cosas están hechas, Magdalena. Si tú cometiste este error de dejar al padre de tu única hija por venirte con este hombre casado, es que tú has actuado no por tu propia voluntad, sino aquel hombre se valió de un brebaje que te dieron. Es por eso que usted se ilusionó, se enamoró, se volvió una mujer desesperada por ese hombre. Pero te digo que me has escrito para ayudarte y desde esta misma noche te voy a poner en una cadena de ayuda espiritual. Magdalena, vamos a ayudarte, vas a darte un tiempo y vas a venir con tu querida madre, porque sé que en este momento estás con tu madre para poder ayudarte con este caso. Muchas gracias y Dios te bendiga.
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5: Amigos míos, este mensaje me escribe Zenaida, la mujer triste. Maestro, le felicito por su programa hermoso y le pido de favor que me ayude con mi esposo porque es muy celoso, desconfiado, violento y me hace sufrir mucho. Ayúdeme, por favor. Amiga mía, Zenaida, escúchame lo que te voy a decir. El hombre con el cual tú estás 3 años viviendo, te digo que no tiene hijos hasta el presente. Este hombre no te valora, no te quiere. Él está contigo solamente para pasar el tiempo. Si él sabía de tu vida pasada, él sabía que tú eras madre soltera y él te ofreció ayuda y también darle estudio a tu niño y no ha cumplido. Si él está ahí, está haciendo sufrir a este niño, maltratándolo y enfermándolo psicológicamente y le saca en cara un plato de comida que le dan. Zenaida, tú llévate de lo que te dice tu familia, tus hermanos. Te han dicho que te separes. Tu madre, con lágrima en los ojos, te pide que te alejes de este hombre violento porque ella se da cuenta que tú estás sufriendo mucho. Zenaida, usted está enferma por este mal hombre. Usted tiene que salir de ahí. Sé que tú en el fondo lo quieres, pero ese hombre no te valora. Te digo nuevamente, te maltrata, te bota cuando está curado y para recordando tu vida pasada. Aquí no hay amor, no hay cariño, amiga mía. Levántate, valórate como mujer. Te voy a ayudar en esta misma noche para que lo olvides definitivamente y el día de mañana encuentres la felicidad anhelada. Y lo más pronto visítame para darte ayuda profesional. Te esperamos.
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5: 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No olvide de enviarnos su mensaje de texto o de audio contándonos su problema. Ha sido un verdadero gusto compartir con ustedes este tiempo de naturismo y parapsicología, estimados amigos míos. Esperamos que cada consejo les sea de utilidad para vivir con más salud y tranquilidad. Les enviamos un cariñoso saludo y les deseamos muchas bendiciones. Nos encontramos muy pronto. La bendición de Dios para cada uno de ustedes.
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Ya empezamos.

0: ¿Cómo saber si mi aura está mal? Cuando enfermamos física y mentalmente, perdemos el rumbo fijo y todo se torna sombrío y oscuro.
1: Bueno, mi señora se acogió de unos problemas y unos dolores al brazo, a la pierna y en la cabeza, lo cual no encontrábamos solución. Fuimos, tomamos radiografía, hasta ahí nada. Luego nos recomendaron venir a verte, lo cual me siento muy, muy bien en estos momentos de respirar este aire bonito junto a mí y mi familia, porque mi familia también se abrió de la noche a la mañana y hoy estamos juntos.
2: Bueno, yo le quiero decir que vengan, que crean aquí, porque es bueno. Yo, gracias a Dios, ya me sané de mis dolores que tenía, de mi sinusitis también que tuve, todo. Le doy gracias a Dios, a ustedes, tiré para arriba, mi familia también, todos bien. Mi hijo ha estado bien, gracias a Dios. Mi marido le ha ido súper bien en su trabajo ahora. Mire, yo rechazaba hasta a mi marido, ¿ya? Y era por mi enfermedad que tenía. Tenía depresión. Yo no quería nada con mi marido tampoco, lo rechazaba. Y ahora ya no. Cuando ya vine para acá la primera vez, ya mi marido, o sea, después lo único que yo quería era estar con mi marido, con mis hijos al lado mío, porque no quería estar más sola. Me sentía, pero yo sola no quería a nadie, no quería estar con nadie. Los primeros días no, ahora no. Ahora que me sale todo bien, gracias a Dios, todo bien. Mi nombre es Carmen Cornejo Figueroa.
1: Es que cuando uno hace el bien, parece que el mal te ronda mucho más. Te ronda mucho más. O sea, eso es lo que yo... Y hay gente mala, muy mala, que le gusta hacer el daño. Le encanta hacer el daño. Gracias que están ustedes. Sí, y darles las gracias a todas las personas que los protegen. ¿Y qué más? Mi nombre es Pedro. Y si alguien quiere, acérquese, vengan, hay una consulta muy grata, te atienden muy bien.
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4: Lindas palabras se comparten en este preciso momento. Gente que ha venido con la expectativa de recuperarse, de sanar, de mejorar, con la expectativa de salir adelante y afrontar lo malo que estás pasando en el día de hoy. Hoy día jueves, estimado auditor, recordándole a toda la gente que nos acompaña en los campos. Si usted siente ruidos extraños, malos olores, sus animales se les mueren, siente que sus animales se pierden de la noche a la mañana, sin saber alguna explicación o sin algún tipo de motivos. Es importante para la gente que hoy en día se mira en un espejo, si estás bien, si estás mal. Es importante también entender que si tienes problemas de amor, problemas de salud, problemas personales, siempre estamos presentes para toda la gentecita que nos acompaña. Hoy día jueves en vivo e indirecto para toda mi gente que nos escuche, nos acompaña como todos los días. Recordando al estimado auditor que más vale pronto que tarde, donde una consulta la puede hacer usted por la salud. Usted que tanto se queja de la rodilla, de las piernas, de las caderas, tanto que se queja, estimado auditor, porque su hijo está metido en las drogas, en el alcohol, tanto que hoy en día usted sufre porque siente el rechazo, la frialdad de su pareja hacia ti. ¿Cuántas personitas hoy en día no salen y no prosperan? ¿Cuántas personas no se sienten llenas, no se sienten con la felicidad? ¿Qué tan difícil es esa palabra, sentir felicidad? porque hay gente que no lo tiene todo, pero sí tiene algo muy especial. Todos los seres humanos poseemos, de alguna manera u otra, la intención para tomar acción, para tomar una decisión desde ya y no para mañana, porque para mañana puede ser tarde. Mis queridos auditores, con el gusto y con el placer, dejamos la línea telefónica y lo que es la dirección para que la tengan presente. Anoten.
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4: Nuestro control siempre nos avisa que ya tenemos ya el primer llamadito de hoy día jueves. Vamos a ver con quién tengo el gusto.
6: ¡Aló! ¡Aló!
4: Dama, la consulta
6: es para... Deme un segundito para colocarlo en altavoz, para que mi mamá escuche. Ya, ahora sí.
4: ¿La consulta es para quién?
6: Es para mi mamá.
4: Es para tu mamá. Ah, con razón estás con altavoz. ¿Está ahí al lado tuyo?
6: Sí, está aquí al ladito mío.
4: Regáleme la fecha de nacimiento de ella.
6: 26 de agosto de 1947.
4: ¿26 de agosto del 1947?
6: Sí.
4: Uy, mamita, yo veo aquí algo en la parte íntima. ¿Ella ya no le encontraron alguna manchita negra? Porque aquí yo veo un cáncer.
6: Sí, ella está diagnosticada con un cáncer al cuello del útero.
4: Uy, sí. ¿Y qué está haciendo para esto ella?
6: Ella, bueno, en el hospital ya le dieron el alta, la dejaron con cuidados paliativos, pero lo que pasa es que ella se siente muy mal, está con mucho sangrado, hay días que está así con mucho sangrado, mucho dolor.
4: Yo veo que ella está muy mal, así veo, porque yo veo que ella también prácticamente no aguanta los dolores, aparte toda esa hemorragia que tiene le está perjudicando.
6: Claro, sí.
4: Lo de ella muy delicado.
6: Sí, nosotros como hijos sabemos eso, entonces igual tratamos de buscar por otros lados y pucha, ella insistió en que lo llamáramos a usted y por eso nos contactamos.
4: Claro, eso es un tema muy delicado, que ya cuando se detecta que hay cáncer hay que tomar medidas con más que todo con lo que ella está ingiriendo. Yo le recomiendo ya que tenga mucho cuidado con todo lo que es carbohidrato.
6: ¿Ya?
4: ¿Ya? Recuerda que el cáncer, ¿de qué se alimenta?
6: De los carbohidratos.
4: Sí, pero ¿el carbohidrato en qué se convierte?
6: No sé.
4: En azúcar. El cáncer se alimenta del azúcar.
6: Ya.
4: Y recuerda que todo lo que es carbohidrato se convierte en azúcar. Las frutas también es en azúcar. El azúcar normalmente también. Eso le va a perjudicar. Todo lo que es azúcar va a hacer que el cáncer vaya alimentándose.
6: Ya.
4: Los jugos verdes le ayudan mucho para ella, por último, para tener un poco más de calidad en la parte sanguínea. Yo le recomiendo una cosita, por lo menos aquí yo veo que ella está muy delicada. Yo no sé por qué usted me llama.
6: Porque, como le digo, estamos tratando de buscar otras opiniones sobre el tema, pues no sé, algo que le dé una mejor calidad de vida.
4: Una mejor calidad de vida, sí, a través de algo natural se puede, claro, ver... Pero eso es un tema muy delicado. Yo le recomiendo más bien una cosa, que me llamen después, más ratito, y puedan agendar una horita.
6: Ya.
4: ¿De dónde me llama?
6: De Neltume.
4: ¿De Neltume?
6: Sí.
4: ¿Es primera vez que me llaman?
6: Sí, primera vez que llamamos.
4: ¿Cuánto tiempo escuchándome?
6: Mi mamá siempre ha escuchado la radio, entonces yo creo que desde que comenzó usted a hacer el programa, yo creo que ella lo escucha.
4: Yo les recomiendo más ratito, me llaman y así puedan ver la forma de agendar una horita, porque eso es un tema muy delicado.
6: Ya, ok, ya, muy amable, muchas gracias.
4: Mi dama, antes de que me corte,
6: diga,
4: ¿qué le diría siempre al público, a la gente que siempre nos acompaña? ¿Fui franco?
6: Sí, completamente. Sin decir nada, usted ya supo lo que, o sea, con solo decir la fecha de nacimiento de mi mamá, ya dijo lo que realmente está pasando.
4: Tenga mucho cuidado con el azúcar.
6: Bueno, ya.
4: Dios te bendiga. Okay.
6: Gracias, igualmente.
4: Chao, chao.
6: Chao.
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0: De esa la manera como la gente nos llama a la hija que llama por su mamá. ¿Cuántas personas sufren de alguna enfermedad terminal? Suele oírse como feo, pero a la final, estimado auditor, claro, una enfermedad te puede llevar al postramiento, a tener cáncer, así como lo que pregunta la hija por su mamá. ¿Cuántas personitas están desahuciadas de los hospitales? ¿Cuánta gente no tiene esperanzas? ¿Cuánta gente hoy en día no se rinde, no baja los brazos? Y de eso se trata. Por eso estamos precisamente hoy día, jueves, para extenderle la mano amiga. Mi estimado auditor, anoten porque lo que no se anota se olvida.
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0: Nuevamente tenemos otro oyente más en la línea. Vamos a ver con quién tengo el gusto. ¿Aló?
3: ¿Aló?
0: ¿Cuál es tu nombre?
3: Gilberto Enrique Muñoz Martínez, mi nombre.
0: Gilberto, ¿la consulta es para quién?
3: Es para mí.
0: Regáleme fecha de nacimiento.
3: 28 de octubre de 1987.
0: 28 de octubre del año 1987. Veo un hombre que aquí por lo menos veo que usted es esforzado, lo felicito porque usted es como trabajador. Pero en este minuto usted, yo lo veo sin trabajo, sin pega. Usted ha intentado, ha buscado, pero nada.
3: Antes me salía harto trabajo y ahora nada. Hace tiempo que no me sale nada, nada. Por eso estoy preocupado a usted y que me ayude, por favor.
0: Pero aquí me deja ver que usted la está pasando mal porque siente muchas dolencias. Aparte veo muchos mareos.
3: Sí.
0: Y otra cosa que me deja ver que lo que más te preocupa son las puntadas en tu cuerpo.
3: Sí, es verdad, mucho, es verdad. Por eso lo estoy llamando, porque estoy llamando con mucha fe, porque he escuchado muchos testimonios de usted, la vigilia, las personas más que ha ayudado.
0: ¿Qué le ha gustado del programa?
3: Me gusta todo lo que ha escuchado de las personas y creo en usted y tengo fe.
0: Yo le hago una pregunta, veo que usted tiene un proyecto en mente. ¿Cuál es?
3: Es un mini market que tenemos con mi tía.
0: Un mini market, y veo que ese proyecto como que no ha salido a flote.
3: No, nada.
0: Debido a las trabas, debido a los obstáculos que se han presenciado, ¿lo ha notado?
3: Sí, lo he notado. Por eso quiero recurrir a usted para que me ayude, por favor, fíjense. Estoy en un proyecto y no sé por qué me ha ido mal, si antes no era así yo.
0: Usted se pregunta, pero ¿por qué tanto? ¿Por qué una cosa y la otra?
3: Sí.
0: Bueno, lo mejor de todo es usted llama con esa fe, con esa intención, con esa iniciativa. Primeramente que todo, lo felicito por haber llamado al programa. Hay mucha gente que siempre está en vivo y en contacto con nosotros hasta ahora. Es importante que nos pueda llamar al término del programa para agendar su horita. Mi pregunta es la siguiente. ¿Usted llama por consultar o usted quiere agendar su hora?
3: No, yo quiero agendar una hora.
0: Eso es lo relevante, que haya decisión, haya disposición, porque por lo menos veo que día tras día, de peor en peor, los trabajos no le resultan. Tiene proyectos, no, se desvanecen.
3: No. Sí.
0: Aparte, la salud anda como muy mal.
3: Sí, he ido al hospital y me dieron dejar allá y me dijeron que era pura articulaciones, pero yo no quise quedar hospitalado si me dieron puros paracetamol.
0: Eso ya hay que verlo detalladamente en la consulta, porque si lo suyo ya es personal, mi estimado. Porque aquí me marca y me revela que hay cosas malas, cosas oscuras, negativas, adversas, que no te la puedo explicar a través de radio.
3: Por eso quisiera tomar una hora, si usted me podía sugerir una hora.
0: Al término del programa, llama y agenda su hora, ¿le parece?
3: Entonces media hora más.
0: Exactamente, entonces lo esperamos. Cualquier cosita nos llama después del programa, porque mucha gente está en espera todavía.
3: Ya, muchas gracias. ¿Yo? Y sé que va a salir todo bien y confío en usted y por eso estoy llamando.
0: Póngale la fe que todo es posible en la vida. Mi pregunta es la siguiente, ¿qué mensaje le daría a esas personas incrédulas, a esas personas escépticas?
3: Usted dice toda la verdad y que lo dice de corazón y con fe y con mucha, y que sigan llamando a esta gente que para que la ayude y le sigan salir adelante. Tengo mucha fe que todo va a salir, toda la gente así que la va a ayudar.
0: Eso es bonito, bellas esas palabras que por lo menos hablas a través de aquí de la radio. ¿Primera vez que llama?
3: Sí, primera vez que llamo. Por eso quería llamar, porque tenía fe que usted me podría ayudar.
0: Bueno, la voluntad y la iniciativa propia, lo que se merece, lo que se vale. Entonces, lo importante al término del programa, llama. Dios te bendiga, te dejo porque tengo más llamaditos.
3: Muchas gracias, igual gracias a usted. Chao, chao.
0: Chao, chao.
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0: 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Que Dios los bendiga, descienda el poder para así darle dicha, fortuna y prosperidad. Los esperamos.
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tardes. Aquí ya estamos comenzando nuestro programa Julito al Velador. Oye, ya estamos viviendo el penúltimo día de julio, que ha sido terrible. Todos quieren que se termine, que se vaya julio. Así estamos en este día jueves, día de San Abdón, nos indica hoy día el santoral católico. También vamos a saludar a quienes hoy día, 30 de julio, están de cumpleaños, que lo pasen bonito y que reciban también hartos cariños y hartos regalitos. Oye, está complicada la cosa con la agüita. Vamos a ver el tiempo, loquito. Sigue este frente mal tiempo que va a seguir en agosto, porque no viene nada muy auspicioso la cosa. Fíjese que la región del Biobío, en Talcahuano, Concepción, mucho viento, ráfagas de viento de hasta 100 kilómetros a la hora. En la zona ahí de Talcahuano, Concepción, provocando cierto estrago ahí en tema de las vacaciones. Oh, qué terrible. Aquí también un poquito de viento, pero más suave, ¿cierto? ¿De cuánto sería aquí? ¿60 por ahí? ¿50? Igual alguna ráfaga fuerte, pero en la región del Biobío marca la jornada donde ha habido más viento hoy día de hasta 100 kilómetros por hora. Uy, que te pilla mal parado, ganchito, te botas nomás. 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A ver, reviso por acá los WhatsApp. ¿Qué me dice por acá? Tarirarátam. Ya, mire, está mandando por acá la DC algunos equipos. No, ya, descartado. Acá dice, ¿quién le llegó esto a las 13:23? Muchas gracias, Radio. Ahí estaban preguntando por algún datito, parece. ¿Quién está? Dice, hola, Julito. Dice, ¿cómo estás? Dice, por favor, quiero pedirte cualquier canción de Miguel Acedes Mejía para recordar, dice, a mi papito Luis Rivas, que hoy se cumplen 4 años y 9 meses que se fue al cielo. Decirle que nos hace mucha falta y lo extrañamos del primer día que nos dejó. Su hija Coralia dice, papito, te extraño, gracias y que tengas una linda tarde, Julia. Nos escribe nuestra amiga Coralia, que nos escucha siempre en la comuna de La Florida, en Santiago. Y entonces por acá nos pide

Un temita con don Miguel, el gran Miguel Aceves, claro, pues el gran cantante mexicano ahí. Ya, ¿cuál vamos a tocar hoy? Rosita, buey de gallo, ya. Vamos a tocar por aquí. Tengo lo que tengo aquí, un temita con Miguel Aceves, nuestra amiga Coralia, vamos nomás.

0: Ya, ahí complacemos a nuestra amiga Coralia, que con cariño recuerda mucho a su papito, ¿cierto? Ahí, y lo contaba que justamente hoy día don Luchito Rivas estaría, ya hace 4 años y 9 meses que ella se le fue, se le echó mucho de menos. ¿Eh? Que recuerda a su papito esta amiga. Ay, ay, ay. Hace harto cariño, hace harto fuerte el cariño por su papito, y qué bueno, nos alegra eso cuando se quiere harto a los papitos. Vamos a este gran bingo. Claro que sí, tenemos el gran bingo que organiza el Centro de Padres y Apoderados de la Escuela San Manuel de Lolén. Esto va a ser en la comuna de Freire, el sábado, este sábado 1 de agosto, a partir de la 1 de la tarde. 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Van a tener la apoderada del Centro de Padres de la Escuela San Manuel de Lolén, que nos invitan a este gran bingo a beneficio del establecimiento. Esto va a ser el sábado, este sábado 1 de agosto, ahí en el local de la Escuela San Manuel de Lolén. Ya no más. Así que todos invitados, 5 luquitas la tarjetita, con un tremendo premio de $500,000 de pesos, ¿sí? $500,000 de pesos, tiene como premio mayor, este primer bingo son 500,000, un Smart TV, después una cocina a gas, hornos eléctricos, microondas, son 10 bingos y 10 binguitos, también destacamos un binguito ahí, como un chivito ahí con un saco de carbón, jale. 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Ya, ¿qué es lo que dice acá Antonio? Me manda unas caritas que Antonio, ya, está ahí, Toñito está en el campo ya. Dice, hola Juanito, buenas tardes, quisiera enviar un saludo a mi tía Lila Silva y al tío Beño, del sector de Santa Julia. Un abrazo gigante y que se deje de ser tan mañosa, de su sobrina favorita, con la canción Todo Cambia de los Peños. Escriben por acá nuestra amiga Emilia, que por acá saluda a la tía Lila Silva y al tío Beño de Santa Julia. ¡Aló! Buenas tardes.
1: Sí, ¿cómo estás? Buenas tardes.
0: ¿Con quién hablamos por allá?
1: Habla con acá, con Samuel de Rucagua, Ayipen.
0: Ayipen, cuénteme, Samuelito.
1: Uy, ya está harto malo el tiempo y estamos todos encerrados aquí, ¿no?
0: Encajida con... obligado, ¿qué hace con la vieja en la casa, no? Oye,
1: obligado, aquí estoy con mi guachita encerradito, aquí estamos los dos.
0: Vaya a acostarte mejor, ¿eh?
1: No sería malo.
0: ¡Hace guaguita!
1: Oiga, ¿sabes qué? Quería pedir una canción.
0: ¿Cuál ganchito? Dígame, a ver, a ver.
1: Quería una canción de los Manantiales.
0: Manantiales. A ver, ¿cuál le gusta a usted?
1: Una canción bonita de los Manantiales.
0: Oye, son todos buenos, estos carros son buenos. Ya, por aquí tengo programado Lucio Vázquez. ¿Le gusta esa o le cambio?
1: Igual es bueno,
0: oiga. Es la misma, ya. Ya, mi amigo, saluda a la señora. ¿Cómo se llama la señora?
1: Lizeth Burgo.
0: Ah, la señora Lizeth. ¿Y los hijos?
1: No, no tenemos, guaguita.
0: Ah, entonces está re... Quédese en casa. Quédate en casa ya, vale. Chao, amigo, cuídese. Vale, que chaito. Vale, vale, ya no va, déjale. Ya, aquí está Los Peños del Sur para la tía Silvia, no, la tía Lila Silva y al tío Beño de Santa Julia.

Ahí están los Peyes del Sur y todo cambia, cambia. Bueno, la tía Lila Silva y el tío Beño del sector Santa Julia para ella de acá, de parte de su sobrina Regalona. Y ahora complacimos a nuestro amigo que nos llamó de Ipén, que estaba solito en la casita con su señora. Nos viene con los manantiales.

0: 2 de la tarde, un minuto.
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3: El gobierno confirmó que la reconstrucción de las zonas afectadas por el sistema frontal en Atacama y Coquimbo será financiada mediante la Ley de Presupuestos 2027 y no a través del Plan de Reconstrucción Nacional. La Fiscalía investigará al Partido de la Gente por irregularidades financieras denunciadas por el CERVEL y por querellas relacionadas con una presunta falsificación de firmas durante la gestión de Luis Moreno. Pese a la tensión, parlamentarios del partido pidieron separar estas causas de su labor legislativa. CONAF decretó el cierre preventivo del Parque Nacional Laguna del Laja este jueves y viernes debido al ingreso de un frente meteorológico. El pronóstico prevé intensas lluvias, nieve y ráfagas de viento de hasta 70 kilómetros por hora. La apertura del fin de semana será reevaluada el viernes.
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8: 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Personas que con la salud muy perdida. 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Hay que escuchar su cuerpo. Si usted lleva días sintiéndose agotado, con dolores, sin energía, no lo ignorar. El dormir bien, el alimentarse, el caminar unos minutos, el darse un respiro, también forma parte de cómo cuidar su salud, su vida. Recordar que cuando usted proteger su salud, también tener más fuerzas para enfrentar cualquier desafío. Cuidarse no ser un lujo, ser una necesidad. ¿Cuántas personas tener problemas a los huesos, a la sangre, a la presión, al hígado, a los riñones? ¿Cuántas personas a los huesos con artritis, con reumatismo? 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Personas que se tomaron una farmacia entera y cada día de mal en peor. 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

0: siempre agradecido de tanta personita que nos escribir, que nos llamar, que siempre querer encontrar respuestas con nosotros y nos escriben y nos dan esa la oportunidad de demostrar nuestro conocimiento ancestral. Siempre ahí llegar nosotros para ayudar el día a día de cada uno de ustedes. Saludar a mis amigos hoy jueves 30 de este mes de julio que se nos fue. Saludar a tanta personita que gracias a Manitú Dios Todopoderoso nos visitar, nos llamar, nos escribir, que nos dan sí o sí esa la oportunidad de fortalecer su vida, de encontrarles o ayudarles a encontrar respuestas, a solucionar tantos problemas que tener en la vida. 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Hola.
1: Aló.
0: Bienvenido a mi programita. A nuestro programa. Y lo que siempre me gusta preguntar, ¿cuánto hace que nos escucha?
1: Bastante años, como unos 3 años.
0: ¡Útale, guaita! Ya 3 añitos, qué bonito. ¿Y ya me visitar?
1: No, todavía no.
0: Ya llevamos años, gracias a Dios. Y para visitarlo no necesitar mucho dinero. La consulta va a valer 20,000 pesitos. Se le da su boleta y se paga solo una vez. Así usted tener que ir muchas veces.
1: Ya.
0: Vuelvo y repetir, así usted tenga que volver bastante tiempo, no importar, solo se pagar una vez.
1: Ya.
0: Bueno, hermano mío, por eso Dios querer que hoy se poder comunicar con nosotros, porque ser muchas personas que nos llaman, y a veces hasta muchos meses tratando de comunicarse con yo. Pero bueno, ya usted tuvo la oportunidad. ¿Cuál es su fecha de nacimiento?
1: 28 de noviembre, 1965.
0: 28 de noviembre de 1965. A ver, como siempre le decía a todas las personas que me llaman, deber concentrarse pensando en usted, lógicamente a ver en lo que le está pasando para ver yo cómo poder ayudarlo mientras tira los huesitos y las caracolas. A ver, concentrar.
1: Ya.
0: ¡Ira! Tramante, callamán. Con toyono ira celereta. Celereta, mafacalanta, manitú. Chango. A ver, estos huesitos juntos me marcaron un hombre casado. ¿Ya cuánto tiempo que se casa?
1: 3 años.
0: 3 añitos. A ver, deme la fecha de nacimiento de su pareja.
1: 18 de noviembre, 1971.
0: 18 de noviembre del año 71.
1: Sí.
0: A ver, lo felicitar porque ve una buena mujer, ver que siempre está pendiente de usted y lo quiere mucho y lo valora, lo felicitar, vuelvo a repetir.
1: Ya.
0: Pero por otro lado, no me gustar lo que estar viendo, muchas envidias a su alrededor, personas que los querer ver muy mal, tener mucho cuidado.
1: Sí, por eso.
0: A ver, estar viendo mucha envidia.
1: Sí.
0: Bueno, ¿y quiere que le decir una cosa?
1: Sí.
0: Su esposa haber sido envidiada y yo le decir que hasta calumniada por su propia familia. ¿Usted lo sabía?
1: ¿Por la familia de qué?
0: De ella, familia de ella. ¿Lo sabía?
1: No.
0: ¿Para que se dar cuenta?
1: Ya. Yeah.
0: Este huesito me significar que todo lo que le ha dicho, o ver, poner cuidado, este hueso a mí me significa que todo lo que le ha dicho, o lo que yo le haber dicho más bien, parece que como que no estuviera en lo que usted piensa, porque estoy viendo mucha desconfianza en usted.
1: Sí.
0: Y hasta usted pensar que ella le ha sido infiel.
1: Algo así.
0: ¿Usted lo presentir o de pronto por terceras personas que se lo haber dicho?
1: Por tercera persona.
0: Yo sí le decir, hermano mío, que no deber creer en habladurías.
1: Porque dicen que la vieron con un tipo en un restaurante.
0: Tenga cuidado.
1: ¿Ah?
0: En ningún momento estos huesitos me están marcando traición.
1: Ya.
0: Por eso le dice al comienzo que usted tener una buena mujer.
1: Ya.
0: Bueno, y usted que ya me lleva escuchando tanto tiempo, saber que siempre ser directo, ser muy sincero.
1: Sí.
0: Yo le decir más, no se confíe de estas personas.
1: Ya.
0: Porque solo querer destruirle el lugar a usted.
1: Ya.
0: Lo querer ver muy mal, y vuelvo y le repetir, su esposa lo querer, Lo que pasa es que ella está muy distanciada.
1: Sí, que ahora ella está en México y yo estoy aquí en Chile.
0: Exactamente.
1: ¿Se ve algo así como un viaje luego mío para allá?
0: No se ve, o sea, yo no estar viendo acá ningún viaje.
1: Ya. Yeah.
0: Pero el querer ser poder siempre lo decir, y ojalá pueda tratar de viajar cuanto antes.
1: Para poner las cosas en su lugar.
0: Exactamente.
1: Ya. Yeah.
0: Lo que sí le decir es que ella está como sola, se siente muy triste, se siente que las cosas no le funcionan al estar tan sola.
1: Ya.
0: Y yo le vuelvo y le repetir, las personas que le están llenando su cabeza de cosas, déjenlas a un lado.
1: Ya.
0: Y yo sí haber hablado mucho, y usted hasta lo saber, que por una mala lengua haber habido hasta muertos.
1: Sí, por supuesto.
0: Y por una mala lengua haber gente hasta en la cárcel injustamente. Una lengua maldicha, ser muy peligrosa.
1: Sí.
0: Lo que sí le recomendar es venir cuanto antes. ¿Tener foto de ella?
1: Sí.
0: Me la puede traer cuanto antes, me hace la favor.
1: Ya, ¿qué puede ser?
0: Llamar usted y escoger el día cuanto antes.
1: Ya.
0: Yo estar siempre desde las 9 de la mañana hasta las 17 horas.
1: Ya.
0: Usted saber que mucha gente nos llama y gracias a Dios han aprendido hasta de plantas, de yuyos y de cortezas.
1: Pues tengo un poquito de salud por eso, por el asunto que tengo una laringitis nomás.
0: Sí, claro, no se preocupar que lo de la salud siempre sea el primero.
1: Además que estoy un poquito bajoneado porque hace como 2 semanas mataron a mi gato, o sea, obviamente.
0: Y eso por maldad, me imaginar.
1: ¿Ah?
0: Por maldad.
1: Ya.
0: ¿Y lo mataron?
1: Sí, le dieron un golpe y tuvo un edema pulmonar.
0: Útale, guaita, tener mucho cuidado.
1: Y además que anda mucha gente aquí que tienen, ya son como 7 gatos, como 4 lo han envenenado. Voy a tener que hacer una rea aquí. Contactarme con gente de la televisión para hacer una denuncia.
0: Eso es lo que tener que hacer.
1: Ya.
0: Las personas que no tienen corazón, personas que envenenan a un animalito, no merecen nada, no tener ni corazón.
1: Ya.
0: Pues a veces uno ve la cara, pero nunca el corazón.
1: Hay mucha gente, dicen que tienen gatofobia.
0: Sí, claro, mucha gente que no le gustan los animalitos.
1: Pero nomás la última consulta, este matrimonio va a durar hasta que se muera, ¿cierto?
0: Exactamente, haber mucho amor.
1: Y mucho hijo, porque hasta el momento tengo 2.
0: Dios se los bendecirá a esos hijitos.
1: Ya.
0: Un abrazo y muchas bendiciones.
1: Hasta luego.
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0: Agradecer a todos mis amigos de Los Ángeles, de Curicó, de Linares, amigos de Linares. 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Saludar a todos mis amigos de Longaví, de Parral, de Torca, de San Javier, de San Clemente, de tanta persona y de tanta parte donde nos escribir, que Dios me los llenar de bendiciones. Ya saber, amigos de Linares, este sábado primero de agosto nuevamente con ustedes. Y en Curicó, como siempre, en Curicó, el lunes 3 de agosto, atendiendo la consulta personal y privada. Saludar a mis amigos de San Hernando, de Santa Cruz, de Talca, de Rancagua, de tantas partes, un abrazo en distancia. En Teno, cómo crecer esa sintonía. 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
0: Siempre prestos, preparados nosotros los chamanes médicos ancestrales. Me llenar mi alma de felicidad y contento cuando llegara este momento donde ustedes se hacen partícipes del programa de la medicina tradicional chamánica. Jueves 30 de este mes de julio, que como haber dicho ya se nos está viendo, saludar a muchas personas que quieren encontrar respuestas a su vida. Vamos prontamente, ¿quién está con nosotros? La persona que está al aire, hola.
2: Aló.
0: Bienvenida a nuestro programa. ¿Me poder pegar un poquito más la boca al teléfono, por favor?
2: Ya. Yeah.
0: ¿La escuchar muy lejos?
2: Ya. Yeah.
0: Ahí está bien, deme su fecha ahora sí de nacimiento, correctamente.
2: 13 de febrero de 1941.
0: 13 de febrero de 1941. A ver, ¿y cuánto hace que me escuchar?
2: Hace mucho tiempo, costaba mucho comunicarme.
0: Bastante tiempo. A ver, bueno, madrecita, cuesta a veces comunicarse con nosotros, porque gracias a Manitú, Dios Todopoderoso, muchas personas nos llaman, y esto lo hacen diariamente y volver y repetir, y gracias a Manitú, usted tuvo la suerte de comunicarse con nosotros. Pero bueno, ahora sí concentrarse mientras tira los huesitos, las caracolas, para ver qué poder ayudarla. ¡Mira! Tramante, tramante, callamán. Con Toyono irá celereta. Celereta mafasalanta mantú. Tango. A ver, estar viendo que ser una mujer noble, trabajadora, muy sufrida. Persona que prácticamente está atravesando por muchos problemas y temas bastante negativos en lo económico.
2: Sí.
0: Y esto le decir porque no le ha ido nada bien.
2: Sí.
0: Este huesito alejado me marcar como fracasos en el amor. Yo diría que ya muchos años, vuelvo y repito, yo creería que muchos años. ¿O cuánto hace?
2: Muchos años.
0: Una pregunta querer hacerle. ¿Actualmente haber alguien en su vida?
2: Sí.
0: ¿Cuál será la fecha de nacimiento de él?
2: El 22 de mayo del 59.
0: 22 de mayo de 1959. Dale, guaita. Este huesito también al marcarme en soledad, significar que de un tiempo para acá usted está sintiendo que haber como mucho alojamiento de su pareja.
2: Sí.
0: Y vuelvo y le repito lo que ya le decir, a ustedes le está yendo mal en el trabajo, en el dinero, en todo me marcar mal.
2: Sí.
0: y estar viendo que él también tuvo como un fracaso en el amor. ¿Y usted sabe cuánto hace que él tuvo ese fracaso?
2: No sé.
0: ¿Nunca le haber dicho que tenían problemas en el amor?
2: Sí, fue él antes estuvo para casarse y después no se casó.
0: Ah, bueno, o dígame si me equivoco.
2: Sí, no, sí, es verdad.
0: Y esto sí le decir sin temor a equivocarme que lo veo muy cargado. Esta porquería que les hicieron hace años, pues desafortunadamente fue para que nunca fuera feliz con nadie.
2: Claro.
0: Por eso estaban bien y de un momento a otro todo empezó mal. Y fuera de eso, el trabajo, el dinero, no le rinde, no le luce, todo mal. ¿Sé verdad?
2: Sí.
0: Madrecita, yo sí necesitar que venir cuanto antes a mi consulta, porque hay que ayudar. Primeramente, como siempre, con la fuerza de Manitú Dios Todopoderoso y, lógicamente, con nuestros secretos.
2: Ya.
0: Yo sí ver que hay que sacar daño, brujería, maleficia. Hay que sacar esa porquería que los tiene atados.
2: Ya.
0: Y, lógicamente, para que usted empezar una nueva vida, ustedes, porque estar viendo que las cosas vuelven a repetir muy mal y no le ha ido en nada bien.
2: No.
0: ¿Tener mi número celular para que llame y separe la cita?
2: Sí, yo sé.
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2: Sí, quería hacer otra consulta.
0: Sí.
2: Quiero saber cómo me va a ir en una venta de una casa.
0: Por algo le decir que tener que llamar y separarla ahora, porque haber cosas muy negativas.
2: Ya.
0: Me hace la favor y me llama pronto.
2: Ya.
0: A ver, mañana será un día especial, ser día de rezo, de conjuro, de espiritismo, católico ante Dios Manitú Todopoderoso.
2: Ya.
0: Y gracias a Dios mañana estaremos haciendo liberación, a purificación, sacando todo lo malo que hay en sus casas, en sus cuerpos.
2: ¿Le puedo hacer una consulta con mi hija?
0: Sí. A ver, deme la fecha de nacimiento de ella.
2: 26 de agosto del 70.
0: 26 de agosto de 1970. ¡Puta le guaita! La estar viendo muy mal en el amor. ¿Lo haber notado?
2: Sí.
0: Y también estar viendo tanto pensamiento, sufrimiento, problemas a la cabeza y desafortunadamente me estar marcando el sistema nervioso central. ¿Aló? ¿Aló? Ítale, guaita, se haber caído la llamada. Bueno, la persona que estaba llamándonos cuando se terminara el programa, me hace el favor y me llama. Y bueno, seguimos con estos testimonios tan bonitos de persona que gracias a Dios nos haber visitado y ahora dicen gracias.
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0: cuantas personas prestas preparadas por fortalecer el día a día. Saludar a todos mis amigos de Concepción que me escribir, que me llamar, cómo crecer esa sintonía. No es que no querer ir, no hemos ido, no porque no querer, sino por tiempos y si nosotros hacer la cosa, la hacer bien o no la hacer. Son 32 años demostrando conocimiento ancestral. Ya saber amigos que nos escribir de Concepción, de Punta Arenas, un abrazo en distancia. 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

0: 2 de la tarde, 30 minutos.
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0: Ahí está JP, JP y su banda Llanera, que va a estar el 8 de agosto en la gran fiesta ya en Las Tarres, como nos contaba ahí el amigo Kelo Producciones, ahí con su gran fiesta en Las Tarres, en el cuartel de bomberos. Acá nos escribe la patita de Calfuco, nos pide un temita mix de ranchero de plata para nuestra amiga la patita, que está por ahí en sintonía. Tengo un llamadito. ¿Quién está en línea por ahí? Hola, buenas tardes. ¿Aló?
1: Hola. Sí, soy yo.
0: Soy yo.
1: ¿Quién soy es? Yo.
0: ¿Quién es? Soy yo.
1: La Irene.
0: Amiga Irene, cuénteme, dígame nomás. ¿A quién quiere saludar?
1: No, quiero escuchar la canción hasta que llegue el alba.
0: El alba, ya. Esa de los, sí, de plata. Y ya. Ya, amiga, ¿no hay un problema?
1: Ya, gracias.
0: Cuídese, vale, chao.
1: Chao, gracias.
0: Tirarirarán. 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Aló, buenas tardes.
2: Muy buenas tardes, Julito. ¿Cómo está usted?
0: Bien, pues, ¿usted cómo están por allá?
2: Adiós, gracias, bien.
0: ¿Cómo está la gente?
2: ¿Recuerda de mí o no?
0: Sí, pues.
2: ¿Quién soy yo?
0: El Lucho.
2: Exactamente. Aquí estamos recién apareciendo.
0: Ya. ¿Y qué, se lo dio el viento, oiga?
2: Claro, el temporal no cortó la llamada de teléfono, podíamos llamar.
0: ¡Puta, Luchito, hombre! ¿Qué
2: se
0: pasó?
2: Se cortó la luz acá, cayó un árbol al cable, así que ahí estamos. No hace muy, antes de ayer no lo arreglaron, cayeron como 4 árboles.
0: Ya.
2: Así que por eso lo estoy llamando hoy día.
0: Dígame.
2: Se calmó más y se arregló todo.
0: ¡Qué bueno, Luchito, qué bueno!
2: Así que quiero escuchar la pirilacha, ¿verdad?
0: La pirilacha, ya me siguió.
2: La pirilacha ahí.
0: Me dijo un día que me quería. Ya, mi amigo, cuídese.
2: Y saluda a la chiquilla, la cual le escucha en este programa tan bueno que llega la noche a casa.
0: Ya, Luchito.
2: Ya, mi viejo lindo, que esté bien, cuídese.
0: Un abrazo, Luchito, de Victoria Valcampa, que siempre nos escucha. Aquí está mi amiga Inés. ¿Cómo está, Inésita? Buenas tardes.
3: Hola, don Julito, buenas tardes. Acá le habla Inés de Calfuco.
0: De Calfuco, sí, sí, sí.
3: Y quiero saludar al pariente ese que escuché recién ahí, al Samuelito.
0: Ah, pariente.
3: De acá, de Calfuco, de parte de su tía Inés.
0: Ya, muy bien, pues.
3: Me alegro de haberle escuchado su voz. Y le quiero dedicar el tema del rancherito Leodán, El Pavo. Saludo a los Colicoy.
0: El Pavo, ya. Saludos a los Colicoy.
3: Saludos a la Coli.
0: Ya. Ya. Oye, por acá, fíjese que se necesita una señora para trabajar como asesora de hogar. Puertas adentro y puertas afuera, comunicarse con la señorita Cecilia al teléfono. Anótelo por ahí si alguien quiere trabajar. Reitero, se necesita señorita o señora para trabajar como asesora de hogar. Puertas adentro y puertas afuera, comunicarse con la señora o con la señorita Cecilia al teléfono, por aquí lo tengo, anótelo por ahí, 97 34 76 317. Ya nomás, ahí un datito de pega si quiere por ahí trabajar. Hoy invitados todos a este gran bingo familiar a beneficio de la familia Matamala Ojeda. Este bingo es en Freire, el sábado 1, este sábado 1 de agosto, desde las 13 horas, en el gimnasio del Liceo Juan Schleyer. Toda la gente invitada para que vaya a compartir, a jugar y a colaborar con la familia de la señora María Matamala, que sufrió un incendio, ¿cierto? Ahí la vía al bosque, se le quemó toda su casita, y por ahí entonces se han reunido para hacer este bingo y poder cierto, reconstruir su casita. La adhesión es de solamente 5,000 pesos, muy buenos premios, con un gran bingo de 300,000, venta de completito, papitas fritas, van a cosas ricas para compartir, así que todos invitados a colaborar para que la señora María levante su casita. Así que todos invitados a en Freire a colaborar con este gran bingo a beneficio de la familia Matamala Ojeda, sábado 1 de agosto en el gimnasio del Liceo Juan Slayer de Freire. Y vamos a regalar tarjetitas para quienes quieran ir a este bingo de Freire. Se pueden ya inscribir llamando acá a la radio. Vamos a regalar dos tarjetas el día de hoy. Por acá nos dejaron para que regalemos dos tarjetitas a nuestros auditores que están en sintonía y quieran ir a este bingo de Freire. ¿Ya? Aló, buenas tardes. ¿Quién está por ahí?
4: Buenas tardes, Julito. ¿Cómo está usted?
0: Muy bien. ¿Con quién hablamos para ahí?
4: Con Suni, de acá de Pitruquén.
0: Suni,
4: ¿te ha pasado mucho, Julito?
0: Oye, no. Ay, bueno. Lo normal nomás. Así nomás, cuéntelo.
4: Julito, ¿sería posible si me puede colocar la canción Gaviota Traidora con la Flor Silvestre?
0: Ya, Gaviota, ¿ya? Traidora, ya.
4: Sí, por favor.
0: Ya,
4: pues, ¿a quién? Que tenga linda tarde.
0: ¿A quién se la dedicaron a nadie? ¿Le va a dedicar esa lágrima, no? ¿No?
4: No, mi niño, pues no.
0: Para escucharlo nomás, ya.
4: Para escucharlo nomás, mi niño.
0: Ya.
4: Cuídese, maneje con cuidado siempre.
0: Listo, que esté bien, muy bien. Cuídese. Gracias. Vale, vale, chao. Ya, de Freire llamadito. Ya, ¿qué más tengo por acá? Aquí ya por lo menos te invito a que están pidiendo, saca los auditores. Tengo llamadito, hola, buenas tardes. Hola, hola.
5: Buenas tardes.
0: Buenas tardes, dígame nomás.
5: Con Margarita está hablando.
0: Margarita, dígame nomás.
5: Está llamando por la tarjeta de bingo de Freire.
0: Ya, Margarita, ¿su apellido?
5: Antillanca,
0: ya. Aquí queda anotadita, a las 4 hacemos el sorteo de las dos tarjetas. ¿Ya vale?
5: Entre ya, todos los demás. Listo, gracias, gracias, gracias.
0: Muy bien, o sea, reitero la invitación para que ya comiencen a llamar, para que se inscriban, también lo pueden hacer con el WhatsApp. Ahí en el WhatsApp colocan su nombre y sus dos apellidos y le colocan ahí bingo de Freire a beneficio de la familia Matamala Ojeda este sábado 1 de agosto. No olvidarse, gran bingo ahí en Freire, en el gimnasio, del Liceo Juan Slayer. Ahí entrada por calle Purén. Aló, buenas tardes.
6: Buenas tardes, Julito.
0: ¿Cómo le va, señor? ¿Cómo está usted? ¿Con quién hablo por allá?
6: Aquí estamos, tomando agua para olla.
0: ¡A miércale! ¡Chuta!
6: Oiga, Julito.
0: Cuénteme.
6: Estoy llamando por la tarjeta del bingo de Freire.
0: Ya, se quiere inscribir. ¿Nombre y apellidos?
6: Adrúbal Salvo Muñoz.
0: Adrúbal Salvo Muñoz. Ya, aquí nos ganó a las 4 al sorteo, vale, chaito, cuídese.
6: Chao, chao, gracias.
0: Oye, está cayendo harta agüita, ya vámonos a la música. Oye, en forma interna por acá voy a recibir un llamadito para que se inscriban. Estoy regalando hoy día dos tarjetas para este gran bingo a beneficio de la familia Matamala Ojeda de Freire. El bingo es el sábado en el gimnasio del Liceo Juan Slayer, entrada por Purén, con un gran premio de 300,000 y la adhesión de 5,000 pesos. La familia está haciendo este bingo para levantar su casita. Aló, buenas tardes, hola.
7: Hola, don Julito, soy Irene.
0: Irene, cuéntame. ¿Por qué
7: no me anota para la tarjeta de salirme a todos?
0: Irene, ¿cuánto?
7: Morales Ruiz.
0: Morales
7: Ruiz.
0: Ya, Irene, aquí quiero te vale, chao.

0: 3 de la tarde, 5 minutos.
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3: El presidente José Antonio Kast prometió mejorar los 358 caminos dañados por el sistema frontal en 10 regiones, estimándose un gasto de $700 millones. Expertos señalan que la solución exige obras complementarias de drenaje para evitar futuros colapsos. El gremio aduanero alertó sobre graves impactos económicos tras 2 semanas de cierre del paso Los Libertadores por intensas nevadas. Más de 1.200 camiones esperan cruzar, encareciendo los costos logísticos y obligando a desviar cargas hacia otras fronteras por seguridad. El ministro de SECPRES, José García Ruminot, rindió su primera cuenta pública en Ercilla, en la Araucanía. Destacó la aprobación legislativa de 23 de los 33 proyectos enviados al Congreso. El alcalde local valoró la instancia para visibilizar la alta vulnerabilidad de la comuna.
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0: Aquí estamos en Julito al Velador, ya son las 3 de la tarde con 28 minutitos y a las 3 con 28, buen temita de la vaca blanca. 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Tengo un llamadito que está por ahí en la línea. Hola, buenas tardes. Hola.
1: ¿Aló? ¿Cómo estás, don Julito?
0: Claudita, ¿cómo está usted? Cuénteme, Claudita, dígame nomás.
1: Bien, con frío y viento.
0: ¿No? Ah, ¿qué le vamos a hacer? Es cosa del invierno, dígame.
1: Que no me lleve el viento en la noche.
0: Ah, oh, bien, que la despertó el viento en la noche la Claudita. Claudita, dígame nomás, ¿a quién quiere saludar?
1: Quería pedirle una canción de los rancheros del río Maule.
0: Ya, ¿cuál será?
1: Mi adolescencia, los 40, por favor.
0: Yo, Maule, ya, mi chiquilla. Mi adolescencia a los 40. Ya, Claudita, hay un problema. Cuídese, que esté bien. Vale, chao. Tirarán. 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Ay, si hace tanto frío. Ya no más. Vamos a hacer la pausa y seguimos acá en Julito al Velador.

0: 3 de la tarde, 33 minutos.
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0: ¡Rico! ¡Se acabó! Ahí estamos con mi adolescencia a los 40 y con los rancheros de Río Maule. Complacemos a la Claudita. Oye, sigan participando porque vamos a regalar hoy día dos tarjetitas para este gran bingo que es en Freire, ahí en el gimnasio del Liceo Juárez Leyer, el sábado 1 de agosto, a beneficio de la señora María Matamala, ¿cierto? De quien se vio afectada por un terrible incendio y están ahí, ¿cierto? Con la idea de poder recuperar su casita que se les quemó lamentablemente. Ya llegaste tú. Oye, gran fiesta ranchera para el sábado 8 de agosto a partir de las 21 horas en el Salón del Cuerpo Bomberos de Las Tarrias con todos los grupos invitados en vivo. Hoy va a estar ahí el grupo JC y su banda ranchera. También van a estar el Flaco y sus parientes, los amigos prisioneros del ritmo y los auténticos de Chile. Buena atención en bar y cocina, seguridad y buen ambiente en esta gran fiesta en Las Tarrias para prepararse el próximo sábado 8 de agosto. Nos preparamos para ir a bailar, a pasarlo bonito. 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Pitrufquem, ya. Tengo un llamadito.
1: Hola, Julito. Hola. ¿Cómo estáis, Julito?
0: Bien, me digo, ¿cómo está usted?
1: Oh, desde el Algolagua para acá, Julito.
0: Uy, uy, uy.
1: Estaba poniéndole, pero bueno, Julito. Vete en la canción, Julito. La gaviota traidora, Julito.
0: Ah, ¿la toqué, digo?
1: Los rancheros del sur, que le toca a Julito.
0: ¿La toqué, amigo?
1: A la cárcel a una que se portó mal, Julito.
0: Ay, es mal usted, ¿eh? Ya.
1: Quiere volar muy alto, quiere volar más alto. Ya, ya, Julito.
0: Ya. Ya, amigo. Oye, lo voy a cambiar la canción porque la toqué hace en delante. Ya. Lo voy a cambiar porque toqué esa canción delante. Así que la vamos a cambiar ahí nuestro amigo ahí, Elizardo. Acá dice, dice Radal City, dice pura agüita por aquí, Julito, tomando matecito. Nos escribe por acá nuestra amiga Aide de Radal, que dice que por allá mucha, pero mucha lluvia. Hola, dice, buenas tardes. Estoy llamando de Huilío y quisiera escuchar Al Llanero de Ñuble. Piedra y diamante nos piden por acá con el Llaneo Ñuble. Acá dice, hola Julito, dice, quisiera mandar un saludito a los enfierradores de Belsalco con el tema 7 días de Rancho Fino. O Ebrio del Amor, dice, de parte de su amigo Rufino. Ya. Muy bien, entonces para los enfierradores, ¿ah? De Besalco ahí con un temita de 7 días de Rancho Fino y Ebrios del Amor de parte de su amigo el Rufino. Ya no más, solo para Rufino hay que estar en sintonía. Dice por acá, buenas tardes, quisiera hacer un aviso. Tengo una pieza de cocina, comedor y baño de independiente en Petrovken. El teléfono es el 940-45-2790 con la Cecilia. Dice un saludo a Lulo de La Portada, que cierre la boca, dice, con la lluvia, Julito, ya nomás. A Lulo. Dice, hola, buenas tardes, me gustaría escuchar un temita del Flaco y sus parientes desde la Faja Richie. Faja Richie, para que nos pidan al Flaco y sus parientes. Dice acá en el WhatsApp, dice, ¿puede repetir el aviso de la asesora? No, que se va a notar. ¿Cómo está, don Luchito? ¿Llueve mucho para allá?
2: Sí.
0: ¿Cómo está la calle Cabo Boligana?
2: Inundada.
0: Inundada. León Gallo Sur también. Cerca de Cefán, pero en Cabo Boligán se harta agüita. Aquí también, pues, calle Cabo Boligán con esta que aquí, Sebiolillo, y de una poza. Ay, ay, ay. Julio dice, me quiero, dicen que para la tarjeta del bingo, mi nombre es Bessy Luna, gracias a la Bessy, está inscrita por ahí. En el WhatsApp, por acá nos escriben, dice, quiero ir al bingo de Freire, Joana Sangüesa, Sobrazo, para el bingo de Freire, ya. Aquí me llama Claudio de Valdivia. Claudio, ¿cómo estás?
3: Hola, Julito, ¿cómo estamos?
0: Aquí,
3: pura lluvia, Julito, pura lluvia.
0: Oy.
3: En Valdivia, ya terminando la obra, Julito.
0: Ay, sí que llueve en Valdivia, oye.
3: Oiga, quisiera pedirle un temita de los llaneros a la frontera.
0: ¿Ya?
3: Por 1,000 puñados de oro, por favor,
0: Julito. Ya, amigo.
3: Que tenga una buena tarde, Julito.
0: Ya.
3: Saludos de Valdivia.
0: Ni por mí.
3: Chao.
0: Ni por... 1,000 puñados, ya. Y aquí ahora cambiamos para adelante. Por acá leo los últimos WhatsApp. Por acá lo leo rapidito para no quedar atrasadito. Y después toco los temitas. Ah, tarjeta para el bingo. Por acá se inscribe Isidora Solís. Ya, acá dice: buenas tardes, quiero participar por la tarjeta del bingo de Freire. Del sabe, mi nombre es Alred Pérez. Ya, aquí te notamos. Para el bingo de Freire, familia Matamala, dice Priscila Carvajal. Mi nombre, ya. Y ahora Brice, anotadita por acá. Hola, ir a la tarjeta del bingo, Colegio San Manuel, ya. Si podría escribir, por favor. Oye, esa la voy a regalar mañana, así que mañana, atención, mañana voy a regalar las tarjetas para el bingo de la Escuela San Manuel, así que se inscriben mañana, ya, por favor. Igual voy a anotar aquí esta auditoría, ya que toda la gente se llama al tiro. ¿Aló? Hola.
4: Hola.
0: Buenas tardes, dígame.
4: Quería inscribir para la tarjeta del bingo de
0: Freire. Ya, nombre y apellido.
4: Claris Muñoz.
0: Claris.
4: Sí, Muñoz Barra.
0: Claris Muñoz Barra. Como el ex diputado, senador, que lo quiera ya. Ya, venga, ni problema, vale.
4: Gracias.
0: Listo. ¿Y quién será el señor Muñoz Barra? Pues esto, parece el tiempo, ¿no? Y aquí me escriben de Willío, mi amigo. ¿Qué es lo que quiere mi amigo? Por ahí, Willío.
5: Buenas tardes, don Julito.
0: A ver.
5: ¿Quién pierde más?
0: ¿Quién pierde más?
5: Víctor de Willío.
0: ¿Quién pierde más? ¿Ya?
5: Acá en el campo, pura agüita, nada más, don Julito. Pura lluvia. ¿Qué le van a la lluvia, don Julito?
0: Oye, pero claro, la están tirando así infinita, pero mojada, agüita, ya. Dice aquí, ¿dónde queda? Elizardo, ¿qué dice Elizardo? ¿Escuchaste el tema de la...
6: De
7: oye, Julito, tócame la buena para el catre, Julito. Oye, Julito, Colo Colo está haciendo un asilo de ancianos, parece, Julito.
0: ¿Qué?
7: Está trayendo a todos los viejitos para jugar por Colo Colo.
0: Oye, sí, parece que no va a llegar nada de tanto de Cabo Verde, ya no tomó el avión para mí que esté para otro lado. Dice Julito, dice la Irene, dice, ¿por qué todavía no le toca la canción hasta que llegue el alba? Ah, ya está pendiente, ya va a tocarlo al tiro. Dice, Julito, dice, hoy es el día de las amigas y quiero saludar a mi amiga Martita y decirle, amiga, eres tú. Propio jardín, ámate, cuídate, consiente, ríete y no permitas que nadie te venga a marchitar lo que tanto te ha costado. Florece siempre adelante con la bendición de Dios. Tu amiga Martita, mira, en este día, el día de las amigas. ¿Hoy el día de las amigas? No sé ya. Dice, hola, Julito, dice, ¿cómo está usted? Somos de la cuadrilla 1 desde el predio San Jorge, Tolten. Nosotros de regreso a Valdivia. Una canción, dice, de los 5 letras, dice, de Lucero del Valle. Ya. Dice por acá, no alcancé a anotar el número que repitieron. Dice, por favor, quiero que esto... de la asesora, ya voy a repetirlo, por acá tengo el dato. Aquí me llaman por un
8: WhatsApp. Hola, Julito, no te puedo mandar, no te puedo llamar porque la cobertura está mala, pero te estoy mandando un audio. ¿Ya? Quiero una tarjetita para el bingo de Freire, al nombre de José Alejandro Rodríguez de Freire.
0: José Alejandro Rodríguez de Freire. Ya, es que fue anotadito, ya. Ya, están todos aquí anotaditos para el bingo, ¿eh? Luego hacemos el sorteo. Dice, hola, me quiero ir para bingo, mi nombre es Etean Mellado, ya no va. Y acá otro más, dice, se venden, ¿quién dos tarjetas? ¿De qué es esto? ¿Venden dos tarjetas? ¿De qué es esto? ¿Bingo? ¿De quién es este bingo? Aquí no entiendo. ¿De un colegio? ¿De qué es? ¿Cómo es? Por favor, compartir. Organiza el Centro de Padres de la Escuela Las Américas. Ah, dice acá que venden dos tarjetas, se venden, me quedan dos tarjetas del bingo del Colegio de la América. ¿Para cuándo el bingo esté? Aquí no está en la tarjeta. Va el día 8 de agosto, el otro sábado. Más 569-2882-74. Si quiere ahí comprar las tarjetas, ya. Y vamos a ir con. ¿Quién nos piden por acá primero? Voy a ir con los que me han pedido. Me está pidiendo al lado de la tanda. Oh, tanto que hablo yo aquí hoy, ya. A ver. Ahí he encontrado por acá, claro, me pidió lo ya no, no lo tengo. Y le voy a tocar acá la canción de la María José Quintanilla, mi amigo de Valdivia, porque no encontré la versión de los Llanos Fronteras. Ya, vamos.

0: 4 de la tarde, un minuto.
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3: La lancha a motor Perla Negra se hundió frente a las costas de Talcahuano, a la altura de Punta Pardo. Sus tripulantes fueron rescatados ilesos por otra embarcación. La Capitanía de Puerto confirmó que la nave no tenía autorización de zarpe vigente. Codelco conmemorará el primer aniversario del trágico accidente en la división El Teniente, donde murieron 6 mineros el 31 de julio de 2025. La empresa realizará homenajes, reflexiones sobre seguridad y un minuto de silencio. El ministro de Hacienda, Jorge Quirós, descartó privatizar Codelco tras las propuestas del Partido Republicano. Aclaró que la empresa mantendrá el control estatal, aunque se evalúan alianzas con privados, venta de activos prescindibles e incorporación de capital para fortalecer su situación financiera.
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Ya son las 4:16. Oye, recién conversábamos acá con nuestro colega de Noticias del Sur y nos contaban muchos sectores, al menos en la ciudad de Petrufquén, ha negado. Bueno, como de costumbre, ahí en la esquina de calle León Gallo Sur, con Vicuña Maquena, justo ahí lo que es el acceso al CEFAN, como también acceso al Liceo de Ciencias y Humanidades. Oye, realmente es un río lo que parece allá. Por aquí vamos a tener ya luego imágenes que van a ser publicadas en las redes sociales de cómo está de anegada esa calle León Gallo Sur, ahí frente a lo que es el CEFAN. Ahora, la gente que va al CEFAN no tiene por dónde ingresar porque realmente es un río, la calle está agua con agua de lado a lado, y otros sectores también acá de la comuna de Petrufquén, ahí también en calle Caupolicán, con Palazuelos, y otros sectores. Ahí vamos a pedir a los auditores que nos vayan llamando acá para que vayan contando un poquito cómo están viviendo esta situación. Ya el agüita no ha parado. Recién nos hablaba nuestra amiga Adelita del sector de Folín, como decía, que mucha, pero mucha agüita no ha parado el agua para allá también. En la parte rural ya se ven muchos campos con mucha agüita, porque ha sido, pero intermitente la agüita, que comenzó a caer a eso de la 1:00 p.m. más o menos, o antes, o a las 12:00, y fíjese que esta agüita es bien mojadora, y ya hay muchos sectores donde hay calles anegadas acá en el centro de Petrufquén. 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Oye, vamos, hoy día estoy regalando unas tarjetas para el bingo de Freire a beneficio de la señora María Matamala, que es en Freire el sábado 1 en el gimnasio del Liceo Juan Ley. Mañana voy a estar regalando las tarjetas que tengo para el otro bingo, que es de la escuela San Manuel de Lorén. Mañana, en este mismo horario, vamos a estar por acá también regalando dos tarjetas para quienes quieran ir también a este gran bingo allá del Centro de Padres y Apoderados de la Escuela de Lolén, que es también el sábado 1 de agosto, con un tremendo premio de 500,000 pesos. Sí, 500 luquitas se van a sortear ahí en el primer bingo. El segundo bingo será un Smart TV. Después tenemos una cocina a gas, un horno eléctrico, un microondas, una canasta familiar más quintales de harina, otra canasta familiar, canastillo de licores, pero sorpresa. Y los binguitos, tenemos un chivo más un saco de carbón. Después otro bingo de 50,000, otro binguito de 50,000, una mini Pimer, gift card, en fin. Oiga, va a estar muy buen bingo también allá de la Escuela San Manuel. Y reitero, mañana viernes, voy a estar acá en el programa regalando las tarjetas para el bingo de la Escuela San Manuel de Lolén. 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
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Aquí está Rancho Fino que nos pidieron.

0: 4 de la tarde, 30 minutos.
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Ahí estamos con el Flaco y sus parientes. Ahí que nos entrega esa canción que se llama Pero quererte jamás. Oye, ¿cómo sigue el tiempo? Le reitero que para esta jornadita ya de lo que queda esta tarde de día jueves, cielos cubiertos y lluvia moderada. Sí, esta agüita, pero bien mojadora la agüita que está acá en esta hora. Y con varios, yo lo comentaba, en muchos sectores, al menos en la ciudad de Petrufquén, hay muchas calles anegadas. Por acá me escribe justamente la señora Silva, me dice: Julito, no es novedad, dice, lo que pasa en calle Longayo Sur con mi cuya Maquena. Hacen puros parches y no soluciones. Oye, hace rato que está ese temita allá. Sí, pasa lo mismo siempre. Está la llegada del liceo, está también el acceso al Cefán. ¿Qué se puede hacer? Hay un colector de agua lluvia. Ahí se con mucha, pero mucha agüita ahí. La gente que va en vehículo tiene un poquito, no tiene tanto problema con los que, como los transeúntes, los que van a pie. O la gente que tiene que ingresar ahí a este centro de salud. Ya, por acá dice, anótame, Antonella Mesa y Manuel Mesa para las tarjetas del bingo, ya. Reitero que hoy día voy a regalar dos tarjetas para el bingo a beneficio de la señora María Matamala de Freire. Esta señora se le quemó su casita y se está haciendo ahí un bingo que es el día sábado ahí en el Liceo Juan Schleyer. Por acá me mandan unas fotitos, unos videos. Uy, qué terrible cómo está el agua esto, ¿eh? Mire, de lado a lado por acá. Esto es hoy, nos manda para acá un auditor, auditora. Nehuentúe, dice por acá, ¿cierto? Nehuentúe. Oiga, la calle y tapada de agua, Nehuentúe, los caminos, también las casas ya, con el agua en los cercos, dice Nehuentúe. Comenzaron, dice, los anegamientos en las casas, producto del llenado de los canales. Lamentablemente, nuevamente, nuestros vecinos a un paso de alerta sanitaria. Recordad que Nehuentúe no tiene alcantarillado y además se encuentra a nivel del mar. Senapred dice, el video camino al cementerio ya cortado para quienes transitan a pie, mayoría adultos mayores sin movilización. Esto es en Nehuentúe, reiteramos, donde el agua ya llega a las casas. Es una localidad que no tiene alcantarillado y está a nivel del mar. Qué terrible, Nehuentúe, como están aquí las casas.

con el agua ya en los cercos. Ay, qué terrible, está llegando muy complicada la agüita. Julito dice por acá, espero que se encuentre bien, creo que un temita, estos celos de Vicente Fernández. Soy José Gabriel Sorsalito, ya nomás. Dice, buenas tardes, amigos de la Radio Universal, mi nombre es Valeria y quería mandarles un saludo a mis hijos Pascal y Nicolás. Decirle que los amo mucho y a mi pareja Kevin, que también lo amo mucho. Yo por fin estamos, dice, en casita descansando. Me gustaría pedir un temita del grupo Rancho Fino, se llama Por Sus Besos. Muchas gracias, saludos. Ahí nos escribe nuestra amiga La Vale. Ya no más. Entonces, un saludo para sus hijos, para Pascal y también para Nicolás y también para el Kevin de parte de la Pascal, que nos deja por acá también ahí su saludito. Acá dice los Julitos, escucho desde Ercilla, la 106.1. Me regalas un temita de los Capitanes Cumbia. La canción Se Acabaron, escribe el maestro Dani. Salud, dice la Dani y a los Master. Aquí mucho fuerte lluvia. Dice viento como a 60 kilómetros por hora. Qué terrible el viento. Ya. Dice, porfa, una tarjeta para el bingo, familia Matamala. Mi nombre es Priscila, ya está escrito la Priscila. Acá otro WhatsApp. Dice Julito, soy de nuevo Claudio. Se me olvidó pedir una canción de Los Charros de Lumaco, Luchito y Rafael, La Vaca Negra, por favor. Chao, ahí no escribe mi chiquillo, ya nomás. Oye, voy a dar tiro a sortear las tarjetas para el bingo. Por acá tengo la tombolita donde me he metido acá los numeritos. Oiga, tengo harta gente inscrita, reitero. Pero si no ganan tarjeta, lo importante es que vayan a colaborar. Este bingo es el sábado, reitero, en Freire, en el gimnasio del Liceo Juan Schleyer, a beneficio, cierto, de la familia de la señora María Matamala, que sufrió un incendio, y se ha programado este bingo para que la gente vaya a colaborar. Oye, antes de eso, el tiempo para mañana viernes, cubierto y lluvia débil toda la jornada. El sábado 1 de agosto, cubierto y lluvia débil la mañana, en la tarde cubierto y lluvia con viento. El domingo 2, también nublado y chubascos débiles el domingo. Y el lunes, por ahí viene cielo nublado para recién para el lunes. Ya no más. ¿Qué tengo acá? Vamos a ir con el sorteo que tengo hasta ahora. Vamos a ir al tiro con los sorteos de este bingo. Vamos a, por acá también nos dejaron el datito de que las personas tienen que presentarse allá en el local, ¿cierto? Para que vayan a retirar las tarjetas allá el día del evento, en este gran bingo a beneficio de la familia Matamala Ojeda. Y vamos a tirar a hacer acá el sorteo de las dos tarjetas que tengo. Tienen que retirar allá en la puerta las tarjetas, van con su carnet, porque no tengo las tarjetas acá físicamente, pero sí tienen que retirarlas allá, por favor, el día del bingo, ¿ya? Vamos, entonces, dígame tu numerito, ¿cuál? El 4. Corresponde a don Adrubal Salvo Muñoz. Don Adrubal Salvo Muñoz. Ahí lo tengo, número 4. Otro numerito, ¿cuál? El 9. Aquí tengo el listado. El 9 es Priscila Carvajal. Priscila Carvajal. Entonces están las dos tarjetas que tengo para regalar para que vayan a este bingo. Reitero entonces, repito para acá los ganadores para que vayan al bingo. Tienen que presentarse allá en el liceo, en el gimnasio, el Liceo Juan Schleyer, por calle Purén va a ser el acceso, el día sábado. Don Adrubal Salvo Muñoz y doña Priscila Carvajal. Aquí tengo un listado ahí de las personas que hoy día se inscribieron ya. Muchas gracias a todos los que participaron. Reitero lo importante, es ir a colaborar con la familia Matamala Ojeda. Este gringo es el sábado, ahí en el gimnasio del Liceo Juan Schleyer de Freire. Mañana voy a estar sorteando las tarjetas, las tengo acá en la radio, ¿eh? Vamos a estar sorteando las tarjetas para el bingo de la Escuela San Manuel de Lolén. Mañana tengo ese sorteo, mañana sábado, ¿ya? Hoy me canso de despedir con algo porque ya nos pidió la hora casi, ¿eh? Vámonos.

Ay, nos pilló la hora de despedirnos y quedé viendo unos temitas que me disculpen, lo alcancé por un tema de tiempo, pero ahora vamos a reencontrar si os quiere mañana, como siempre acá en nuestro programa Julito al Velador de la Radio Universal. Vamos a estar contándoles que ya mañana sí voy a tener tarjetas para regalar para el bingo de la Escuela San Manuel. Hoy día regalamos las tarjetas para el bingo de la familia de la señora María Matamala, así que todos invitados a colaborar allá. Hoy sigue la lluvia. Por acá me mandan varios videos de muchos sectores ahí, con mucha agüita, en varios sectores. Acá me manda una auditora. Oye, pero es preocupante cómo está el tema de la lluvia en muchos puntos de esta región. Él dice, camino a Puculón, Teodoro Smith, harta lluvia hoy. Pero también me mandan por acá un video ahí con harta agüita en aquel sector. Ya lo viste bien el chico ahí para seguirles acompañando con la Gran Tarde Universal. Yo me despido, reencontramos si os quiere mañana. Gracias por la sintonía. Chao, chao, hasta mañana.

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1: Estimados amigos míos, con mucho cariño saludamos a nuestra gente trabajadora de la región de la Araucanía, sus provincias y comunas, a quienes desde muy temprano ya están en el campo, en la chacra, en sus labores diarias. Este programa ha sido preparado pensando en ustedes, estimados amigos míos, con información útil sobre naturismo y parapsicología. Vamos a comenzar esta hermosa jornada. 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Vamos a darle respuesta. Voy a ir a una pausa y regreso para responder a todos los mensajes que llegan a nuestro WhatsApp.
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1: Amigos míos, este mensaje me escribe Magdalena, la desesperada. Maestro, lo felicito por su bonito programa. Estoy enviando este mensaje para que me ayude, porque yo no sé qué hacer con mi vida. La verdad, maestro, tengo vergüenza de decirle mi problema, pero ya usted se dará cuenta. Querida amiga Magdalena, me dices que no sabes cómo contarme tu vida, que te da vergüenza. Magdalena, usted no tiene por qué tener vergüenza. Aquí nosotros estamos para aconsejar y también para no pregonar cosas íntimas del corazón. Usted tiene que tener tranquilidad, serenidad, ¿me entiendes? Porque te digo que después de este sufrimiento, de este fracaso, de esta tempestad, va a volver la calma a tu cuerpo. No tienes por qué estar teniendo vergüenza. Arrepentimiento, ya las cosas están hechas, Magdalena. Si tú cometiste este error de dejar al padre de tu única hija por venirte con este hombre casado, es que tú has actuado no por tu propia voluntad, sino aquel hombre se valió de un brebaje que te dieron. Es por eso que usted se ilusionó, se enamoró, se volvió una mujer desesperada por ese hombre. Pero te digo que me has escrito para ayudarte y desde esta misma noche te voy a poner en una cadena de ayuda espiritual. Magdalena, vamos a ayudarte, vas a darte un tiempo y vas a venir con tu querida madre, porque sé que en este momento estás con tu madre para poder ayudarte con este caso. Muchas gracias y Dios te bendiga.
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1: Amigos míos, este mensaje me escribe Zenaida, la mujer triste. Maestro, les felicito por su programa hermoso y le pido de favor que me ayude con mi esposo porque es muy celoso, desconfiado, violento y me hace sufrir mucho. Ayúdeme, por favor. Amiga mía Zenaida, escúchame lo que te voy a decir. El hombre con el cual tú estás 3 años viviendo, te digo que no tiene hijos hasta el presente. Este hombre no te valora, no te quiere. Él está contigo solamente para pasar el tiempo. Si él sabía de tu vida pasada, él sabía que tú eras madre soltera y él te ofreció ayuda y también darle estudio a tu niño y no ha cumplido. Si él está ahí, está haciendo sufrir a este niño, maltratándolo y enfermándolo psicológicamente y le saca en cara un plato de comida que le dan. Zenaida, tú llévate de lo que te dice tu familia, tus hermanos. Te han dicho que te separes, tu madre con lágrima en los ojos te pide que te alejes de este hombre violento porque ella se da cuenta que tú estás sufriendo mucho. Zenaida, usted está enferma por este mal hombre. Usted tiene que salir de ahí. Sé que tú en el fondo lo quieres, pero ese hombre no te valora. Te digo nuevamente, te maltrata, te bota cuando está curado y para recordando tu vida pasada. Aquí no hay amor, no hay cariño, amiga mía. Levántate, valórate como mujer. Te voy a ayudar en esta misma noche para que lo olvides definitivamente y el día de mañana encuentres la felicidad anhelada. Y lo más pronto visítame para darte ayuda profesional. Te esperamos.
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1: 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Ha sido un verdadero gusto compartir con ustedes este tiempo de naturismo y parapsicología, estimados amigos míos. Esperamos que cada consejo les sea de utilidad para vivir con más salud y tranquilidad. Les enviamos un cariñoso saludo y les deseamos muchas bendiciones. Nos encontramos muy pronto. La bendición de Dios para cada uno de ustedes.
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0: 5 de la tarde, 5 minutos.
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3: La ONU negocia un convenio tributario global para vincular los impuestos con los derechos humanos, asegurando fondos para salud y educación. Expertos advierten que esto recortaría la autonomía fiscal del país, ya que las rebajas de impuestos podrían considerarse retrocesos en derechos humanos. La Contraloría dictaminó que vender contenido en OnlyFans no constituye automáticamente una falta para funcionarios de Gendarmería. La institución deberá evaluar cada caso para determinar si se vulneran deberes u horarios, respetando la libertad de ejercer actividades privadas compatibles. Cuestionan a la esposa del general director de Carabineros, Marcelo Araya, por realizarse 4 cirugías estéticas en el hospital institucional. Se denuncia que fueron tramitadas como reconstructivas para obtener cobertura de Dipreca, eludiendo las listas de espera del recinto.
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9: 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Repetir, 981 86 6528. ¿Cuántas personas me llaman, me escribir llenas de dudas, de temores? Personas que con la salud muy perdida. Y yo les recordar que la salud no solo se pierde por una enfermedad. También se debilita cuando usted vive con estrés, con preocupaciones, sin darse en un momento para descansar. Hay que escuchar su cuerpo. Si usted lleva días sintiéndose agotado, con dolores, sin energía, no lo ignorar. El dormir bien, el alimentarse, el caminar unos minutos, el darse un respiro, también forma parte de cómo cuidar su salud, su vida. Recordar que cuando usted proteger su salud, también tener más fuerzas para enfrentar cualquier desafío. Cuidarse no ser un lujo, ser una necesidad. ¿Cuántas personas tener problemas a los huesos, a la sangre, a la presión, al hígado, a los riñones? ¿Cuántas personas a los huesos con artritis, con reumatismo? Personas que van a los doctores y hacer de todo, no les encontrar nada. Personas que se tomar una farmacia entera y cada día de mal en peor. Ahí estar nosotros para ayudar, para fortalecer el día a día de su salud. 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

0: Siempre agradecido de tanta personita que nos escribir, que nos llamar, que siempre querer encontrar respuestas con nosotros y nos escriben y nos dan esa la oportunidad de demostrar nuestro conocimiento ancestral. Siempre ahí llegar nosotros para ayudar el día a día de cada uno de ustedes. Saludar a mis amigos hoy jueves 30 de este mes de julio que se nos fue. Saludar a tanta personita que gracias a Manitud Dios Todopoderoso nos visitar, nos llamar, nos escribir, que nos dan sí o sí esa la oportunidad de fortalecer su vida, de encontrarles o ayudarles a encontrar respuestas, a solucionar tantos problemas que tener en la vida. 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La persona que está con nosotros. Hola.
1: Aló.
0: Bienvenido a mi programita. A nuestro programa. Y lo que siempre me gusta preguntar, ¿cuánto hace que nos escucha?
1: Bastante años, como unos 3 años.
0: ¡Útale, guaita! Ya 3 añitos, qué bonito. ¿Y ya me visitar?
1: No, todavía no.
0: Ya llevamos años, gracias a Dios. Y para visitarlo no necesitar mucho dinero. La consulta va a valer 20 mil pesitos. Se le da su boleta y se paga solo una vez. Así usted tener que ir muchas veces.
1: Ya.
0: Vuelvo y repetir, así usted tenga que volver bastante tiempo, no importar, solo se pagar una vez.
1: Ya.
0: Bueno, hermano mío, por eso Dios querer que hoy se poder comunicar con nosotros, porque ser muchas personas que nos llaman, y a veces hasta muchos meses tratando de comunicarse con yo. Pero bueno, ya usted tuvo la oportunidad. ¿Cuál es su fecha de nacimiento?
1: 28 de noviembre, 1965.
0: 28 de noviembre de 1965. A ver, como siempre le decía a todas las personas que me llaman, deber concentrarse pensando en usted, lógicamente a ver en lo que le está pasando para ver yo cómo poder ayudarlo mientras tira los huesitos y las caracolas. A ver, concentrar.
1: Ya.
0: ¡Ira! Tramante, callamán. Conto yo no ir a celereta. Celereta, mafacalanta, manitú. Chango. A ver, estos huesitos juntos me marcaron un hombre casado. ¿Ya cuánto tiempo que se casa?
1: 3 años.
0: 3 añitos. A ver, deme la fecha de nacimiento de su pareja.
1: 18 de noviembre, 1971.
0: 18 de noviembre del año 71.
1: Sí.
0: A ver, lo felicitar porque ve una buena mujer, ver que siempre está pendiente de usted y lo quiere mucho y lo valora, lo felicitar, vuelvo a repetir.
1: Ya. Yeah.
0: Pero por otro lado, no me gustar lo que estar viendo, muchas envidias a su alrededor, personas que los querer ver muy mal, tener mucho cuidado.
1: Sí, por eso.
0: A ver, estar viendo mucha envidia.
1: Sí.
0: Bueno, ¿y quiere que le decir una cosa?
1: Sí.
0: Su esposa haber sido envidiada y yo le decir que hasta calumniada por su propia familia. ¿Usted lo sabía?
1: ¿Por la familia de qué?
0: De ella, familia de ella. ¿Lo sabía?
1: No.
0: ¿Para que se dar cuenta?
1: Ya. Yeah.
0: Este huesito me significar que todo lo que le ha dicho, o ver, poner cuidado, este hueso a mí me significa que todo lo que le ha dicho, o lo que yo le haber dicho más bien, parece que como que no estuviera en lo que usted piensa, porque estoy viendo mucha desconfianza en usted.
1: Sí.
0: Y hasta usted pensar que ella le ha sido infiel.
1: Algo así.
0: ¿Usted lo presentir o de pronto por terceras personas que se lo haber dicho?
1: Por terceras personas.
0: Yo sí le decir, hermano mío, que no deber creer en habladurías.
1: Porque dicen que la vieron con un tipo en un restaurante.
0: Tenga cuidado.
1: ¿Ah?
0: En ningún momento estos huesitos me están marcando traición.
1: Ya.
0: Por eso le dice al comienzo que usted tener una buena mujer.
1: Ya.
0: Bueno, y usted que ya me lleva escuchando tanto tiempo, saber que siempre ser directo, ser muy sincero.
1: Sí.
0: Yo le decir más, no se confíe de estas personas.
1: Ya.
0: Porque solo querer destruirle el lugar a usted.
1: Ya.
0: Lo querer ver muy mal, y vuelvo y le repetir, su esposa lo querer, Lo que pasa es que ella está muy distanciada.
1: Sí, es que ahora ella está en México y yo estoy aquí en Chile.
0: Exactamente.
1: ¿Se ve algo así como un viaje luego mío para allá?
0: No se ve, o sea, yo no estar viendo acá ningún viaje.
1: Ya. Yeah.
0: Pero el querer ser poder siempre lo decir. Y ojalá pueda tratar de viajar cuanto antes.
1: Para poner las cosas en su lugar.
0: Exactamente.
1: Ya. Yeah.
0: Lo que sí le de decir es que ella está como sola, se siente muy triste, se siente que las cosas no le funcionan al estar tan sola.
1: Ya.
0: Y yo le vuelvo y le repetir, las personas que le están llenando su cabeza de cosas, déjenlas a un lado.
1: Ya.
0: Y yo sí haber hablado mucho, y usted hasta lo saber que por una mala lengua haber habido hasta muertos.
1: Sí, por supuesto.
0: Y por una mala lengua haber gente hasta en la cárcel injustamente. Una lengua maldicha, ser muy peligrosa.
1: Sí.
0: Lo que sí le recomendar es venir cuanto antes. ¿Tener foto de ella?
1: Sí.
0: Me la puede traer cuanto antes, me hace la favor.
1: Ya, ¿qué puede ser?
0: Llamar usted y escoger el día cuanto antes.
1: Ya.
0: Yo estar siempre desde las 9 de la mañana hasta las 17 horas.
1: Ya.
0: Usted saber que mucha gente nos llama y gracias a Dios han aprendido hasta de plantas, de yuyos y de cortezas.
1: Pues estoy con un poquito de salud por esto, por el asunto que tengo una laringite nomás.
0: Sí, claro, no se preocupar que lo de la salud siempre es el primero.
1: Además que estoy un poquito bajoneado porque hace como 2 semanas mataron a mi gato, o sea, obviamente.
0: Y eso por maldad, me imaginar.
1: ¿Ah?
0: Por maldad.
1: Ya.
0: ¿Y lo mataron?
1: Sí, le dieron un golpe y tuvo un edema pulmonar.
0: Útale, guaita, tener mucho cuidado.
1: Y además que anda mucha gente aquí que tienen... Ya son como 7 gatos, como 4 lo han envenenado. Voy a tener que hacer una rea aquí... Contactarme con gente de la televisión para hacer una denuncia.
0: Eso es lo que tener que hacer.
1: Ya.
0: Las personas que no tienen corazón, personas que envenenan a un animalito, no merecen nada, no tener ni corazón.
1: Ya.
0: Pues a veces uno ve la cara, pero nunca el corazón.
1: Hay mucha gente, dicen que tienen gatofobia.
0: Sí, claro, mucha gente que no le gustan los animalitos.
1: Pero nomás la última consulta, este matrimonio va a durar hasta que se muera, ¿cierto?
0: Exactamente, haber mucho amor.
1: Y mucho hijo, porque hasta el momento tengo 2.
0: Dios se los bendecirá a esos hijitos.
1: Ya.
0: Un abrazo y muchas bendiciones.
1: Hasta luego.
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0: Agradecer a todos mis amigos de Los Ángeles, de Curicó, de Linares, amigos de Linares, primer sábado de agosto, nuevamente con ustedes en Linares, atendiendo la consulta personal y privada. Este sábado primero de agosto, nuevamente en Linares, la dirección de siempre, calle Sotomayor 497. Saludar a todos mis amigos de Longaví, de Parral, de Torca, de San Javier, de San Clemente, de tanta persona y de tanta parte donde nos escribir, que Dios me lo llenar de bendiciones. 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Saludar a mis amigos de San Hernando, de Santa Cruz, de Talca, de Rancagua, de tantas partes, un abrazo en distancia. Enteno cómo crecer esa sintonía. 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

0: Ya, oiga, bastante complicada algunas zonas, algunas comunas también con el tema de la lluvia, me estaban informando acá, a esta hora en el CESFAM de Pitrufquén, parece, déjenme revisar, está también, me mandaron un videito, a ver, veamos que el videito, veamos, mire, en la salida del CESFAM me parece mucho, pero se está inundadísima la calle. También por acá me dicen, en Nehuentúe comenzaron los anegamientos en las casas producto del llenado de los canales. Lamentablemente, nuevamente los vecinos a un paso de la alerta sanitaria. Recordar que Nehuentúe no mantiene alcantarillado y además se encuentra a nivel de mar. Ya esto me mandaron otro video también de camino a cementerio que está ya cortado para quienes transitan a pie, mayoría de personas adultas sin mayor movilización. Veamos el video acá. Está bastante. Esto al lado de la carretera en Nehuentúe. Wow. También en Valdivia, a esta hora, nos estaban informando bomberos. Estaba trabajando. A ver, en Mafil, bomberos estaba trabajando en anegamiento de vivienda en calle Germán Furop. Por acá también en Panguipulli, bomberos estaría trabajando en incendio estructural en calle Puñir y población Fortunato Fernández. También por acá, unidades de emergencia estarían trabajando camino a Puerto Nuevo, sector cruce San Sebastián. Se habría tratado de una colisión de vehículo menor con una persona lesionada. En Mafil también a esta hora, casas anegadas, ya complicada situación, dice acá, en el sector Puente Cudico por aumento de caudal e inundaciones. Ya específicamente esto en Mafil, específicamente en el sector Puente Cudico y sus alrededores. También durante esta jornada se decretó el acuartelamiento general de bomberos, ya mientras la comuna se mantiene en alerta. Por acá también estaba viendo una información, ya a esta hora se está reportando un accidente camino a Quino, esto en la región de la Araucanía. Estarían trabajando bomberos por choque de dos vehículos. Además, llegando al Lonquimay, ya se hace el llamado a la precaución porque también habría un volcamiento de un camión, un Charlie Papa también, que lamentablemente también está se está reportando este accidente a esta hora. En Temuco, el cuerpo de bomberos de Temuco estarían trabajando también en fuego en vehículo, esto final de calle Aldunate. También estarían trabajando el cuerpo de bomberos de Temuco en persona masculina por posible paro cardiorrespiratorio, esto 3 Oriente y 1 Norte, localidad de Labranza. En Freire, ya también bomberos habría estado trabajando en caída de menor con golpe de cabeza, esto en la escuela Juan Seguel, avenida Juan Slayer y Purén. Ya se habría tratado de un menor de 8 años que habría sufrido una caída en el hall del colegio con un golpe en la cabeza. ¿Qué me dicen por acá? También, hola pariente, y está tirando un combal del agua. Saludos para el Coleache y el chicle de uva. El chicle de uva y al pigüe desde Teodoro. Los nombres. Llueve y llueve, andamos pura pega pariente. Oiga, saludos a todos los chiquillos que están trabajando en todas las cuadrillas, ya de agua, de luz, de telecomunicaciones también, que nos van sin. A los jefes, no sé, a los jefes que están. Pero sí a los chiquillos que están ahí en terreno arriba del árbol ahí.
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0: 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Ya, vamos y volvemos, no se separen.

0: 5 de la tarde, 34 minutos.
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0: Ya, oiga, nos mandan bastante registros, ya siguen mandando de Nehuentúe, ya, así que está bastante complicada la cosa también por acá. Estaba leyendo en Teodoro Schmidt, ya, Teodoro Schmidt está bastante, dice por acá, también está... Está complicada la cosa con el río, así que le hacemos el llamado al autocuidado. Ay, que me costó la palabra, oye. Al autocuidado, así que le mandamos muchos saludos también a quienes están en las distintas comunas de nuestra querida región de la Araucanía. Más 56452391434, me dicen por acá. Hay una alerta meteorológica, sí. También iba a comentar sobre eso. ¡Aló! Buenas tardes.
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2: Buena pariente. Buena pariente. Que llueve, oiga. ¿Cómo llegaste para allá para la radio?
0: No, en todo mojado.
2: Oye, mi gacho. Como decís tú, hay que cerrar la boca porque está peligroso.
0: Sí.
2: Y yo aquí estoy esperando el tema. Puse también cansado, peño. Enchufa con los cabros.
0: ¿Pero cuál me veía?
2: ¿Podrías colocar algo de los de estos caras de Villarrica?
0: ¿De cuál, oiga?
2: ¿Cómo se llama? ¿Cuál foco? Los príncipes del norte.
0: ¿Cuál foco?
2: Así que tengas un lindo programa, Peñi. Y no sea cancha muy lento ya.
0: ¿Por qué, oiga? No, si los de Villarrica son los chamuyentos. Oiga, me estaban informando también a esta hora en Carahue. Atención, nuestros queridos auditores. En Carahue se informa sobre un deslizamiento de tierra en el sector Puyangue. Ya se estaría recomendando transitar con máxima precaución, disminuir la velocidad y respetar la señalización, ya que podría haber material sobre la calzada. Se transita por el sector, conduzca atento a las condiciones del tránsito y tome los resguardos. La situación derivada a la emergencia comunal de la esta comuna de Carahue también, ya, así que por acá, a ver, ¿qué más tenía? Otra cosirijilla. Ah, sí. También a esta hora en Valdivia, otro desprendimiento, ya, desprendimiento de ladera. Esto en el cerro sobre una vivienda, ya, en la ruta que une Valdivia con Niebla. Estaría reportando una persona lesionada, ya, la emergencia estaría ocurriendo en el sector Agua del Obispo, ya. La noticia que también le llevamos a usted y lamentable lo que está también sucediendo en algunos sectores.
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0: Seguimos en vivo en esta jornada. ¡Qué tarde universal! Más 56452391434 es nuestro WhatsApp.
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0: Nos informaban también a esta hora sobre el sector de León Gallo Sur frente al CEFAM y Liceo de Ciencias y Humanidades de Pitrufquén. Está bastante complicado el tránsito. Teodoro Schmidt también nos comentaban camino a Poculón, ya donde también a esta hora hay bastante agüita, está bastante complicada la ruta, ya, así que conduzca con cuidado si a esta hora se está movilizando por la región de la Araucanía. ¿Qué me dicen por acá? ¿Qué más tengo en el WhatsApp? Hola, chico Eddie. Hola, señorita Debbie. Acá, buenas tardes. Me muteé el micrófono. Buenas tardes.
1: Hola, chico Eddie. Hola. Mira, para la gente que viene de Temuco a Labranza, por favor, con mucha precaución, ahí frente al cementerio del recuerdo. Porque está prácticamente ya cortada ambas pistas. Así con mucha precaución, por favor, a los conductores, y que no adelanten por la derecha, por favor.
0: Ya.
1: Porque está muy peligrosa esa parte.
0: Ya, pues, oiga, me manda un video. A ver, veamos por acá el video también. Es donde está el cementerio Parque del Recuerdo, ya esto aquí en Temuco, ya camino a Labranza. Nos reporta también a esta hora don Pablito, ya de verdad, conduzca con cuidado si a esta hora usted está viajando también o movilizándose en la región de la Araucanía. Ya, maneje con cuidado. ¿Qué me dicen por acá? También tenemos reporte a esta hora. Nos reporta a esta hora, tomamos contacto también con don Adriancito, también, que nos reporta en terreno. Don Adrián, buenas tardes.
2: Muchas gracias, colega. Desde acá de la zona de Teodoro Schmidt, vamos a un poco hacer un recorrido de lo que ha sucedido durante el día. Muy temprano comenzó esto de la lluvia, de madrugada, totalmente fuerte. Cesó un poco durante algunas horas del día, pero ha vuelto. Y eso ha hecho que el caudal, por ejemplo, del río Toltén suba. Y hoy día es una amenaza constante de que puede desbordar en algunos sectores de la comuna. Puede ser también los puentes de la isla Licán. Recordemos que la isla Licán tiene varios puentes, y muchas veces al subir el río Toltén y el estero Huilío quedan bajo el agua estos puentes. Todavía no ha pasado aquello, pero hay amenaza de que si sigue la lluvia puede suceder. Hay caminos vecinales que están anegados, pero se ha estado trabajando por parte de la Municipalidad de Teodoro Schmidt, ha estado trabajando arduamente en poder desaguar un poco el tema de los caminos. Hasta el momento no hay reporte de viviendas dañadas, ni mucho menos de personas con algún problema. Pero estamos trabajando acá, Radio Universal, por supuesto que está presente en esta emergencia, en este evento climático que nos ha afectado durante todo el mes de julio y que va a seguir estando presente, y le vamos a ir contando todo lo que acontezca acá en la zona costera. Hay sectores que son muy, muy complicados cuando hay lluvia. Firulafquén queda bajo el agua. Pelehue tiene serios problemas con los caminos y con las viviendas, porque son sectores que son como humedales, por lo tanto el problema es mayor. La isla Licán siempre ha sido un problema latente del desborde del río Toltén y del estero Huilío, porque está entre los dos, por eso se le llama isla Licán. Y hay otros sectores que tienen problemas con caminos especialmente, pero que la municipalidad ha ido trabajando en el día de hoy. Es lo que le podemos contar desde la costa Araucanía, acá en la comuna de Teodoro Schmidt.
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0: Muchas gracias, don Adriancito, a esta hora. Bueno, también nos informan, como les comentábamos, desde Teodoro Schmidt, bastante complicada la situación a esta hora. Estamos atentos a lo que pase en la región de la Araucanía y también la región de los ríos. por este frente de mal tiempo que a esta hora está afectando también nuestra región de la Araucanía y bueno, y también nuestro país, ¿ya?
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0: 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Vamos y volvemos, no se separen.

0: 6:02.
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3: El embajador de Estados Unidos, Brandon Judd, advirtió que no habrá acuerdo por el nuevo arancel del 12,5% si ministros sin injerencia continúan opinando. Criticó duramente las declaraciones de autoridades chilenas y las llamó a informarse sobre el Tratado de Libre Comercio. El ministro de Vivienda, Iván Poduje, alertó sobre investigaciones por casas narco en la región del Biobío, señalando que inmuebles sociales del Serviu han sido utilizados para acopiar y vender drogas. La Fiscalía evalúa herramientas legales para incautar estos inmuebles. Víctimas de abuso sexual de la Congregación Salesiana apelaron la sentencia de primera instancia que fijó una indemnización de 325 millones de pesos. Solicitan elevar el monto a 900 millones de pesos por los daños sufridos entre 1973 y 2009.
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1: Seguimos en B.

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2: Tomamos contacto con don Adriancito Ibarra a esta hora, que también nos... Nos informa desde terreno, don Adrián, buenas tardes.
3: Gracias, gracias. Volviendo acá a la zona costera, hay un punto importante que se debe tocar y que se lo converso en esta jornada día jueves. En Hualpín, con estas lluvias que aumentan el caudal de los ríos, también trae consigo un problema que ya es un problema histórico, que es el tema de las fosas. Hualpín no cuenta con alcantarillado en toda la localidad, sino que solamente el casco antiguo, pero lo que son las villas como Villa Tehuaco, Villa Estadio, Villa Entre Ríos, Villa Araucaria, Villa Araucanía, Villa Resplandor, Villa El Progreso, tienen serios problemas con las fosas, se rebalsan las fosas. Es un tema realmente muy complicado, muchos malos olores, personas que en su lavaplato tienen que lidiar con fecas y otro estilo de cosas, y además Cada emergencia, la municipalidad, que llegue en ayuda a través también de los entes regionales, el monto a gastar son cerca de 140 millones de pesos. Hoy se está pidiendo al Estado que dé solución. Al problema de las fosas. ¿Y cómo se da solución al problema de las fosas? Con la conexión al alcantarillado. O sea, trabajar en el alcantarillado para el sector que no tiene acá, que no cuenta con él, en la localidad de Hualpín. Y esto no solamente se vive en Hualpín, sino que también en la localidad de Barros Arana. Por lo tanto, la comuna de Teodoro Smith tiene problemas con los alcantarillados y se está pidiendo al Estado que tome cartas en el asunto. Si sigue la lluvia, vamos a seguir teniendo problemas y ya pasa a ser emergencia. Recordemos que está declarada la alerta sanitaria por este tema de las fosas acá en Hualpín.
2: Muchas gracias, don Adriancito, que también nos reporta desde el sector costero ya. Nos estaban informando, reiterar, bastante complicada la ruta hacia Labranza a esta hora, también específicamente en el sector de Parque del Recuerdo, nos informaba también a esta hora. Don Pablo, buenas tardes, don Pablito.
4: Hola, chico Eddie, mira, para la gente que viene de Temuco a Labranza, por favor, con mucha precaución ahí frente al cementerio del Recuerdo, porque está prácticamente ya cortada ambas pistas. Así con mucha precaución, por favor, a los conductores, y que no adelanten por la derecha, por favor, porque está muy peligrosa esa parte.
2: Así que reiteramos, cortada se refiere también a que el agua llega hasta el otro lado, prácticamente hasta la parte central de la carretera. Así que a extremar las precauciones porque se esperan lluvias durante esta jornada. 6 de la tarde con 24, estamos en vivo en esta tarde universal.
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0: Bueno, reiteramos, a esta hora el cuerpo de bomberos ya y equipos de emergencia estarían respondiendo a deslizamiento de ladera sobre vivienda en Aguas del Obispo. También en Carahue, durante esta jornada, otro deslizamiento de tierra se informaba ya en el sector Puyangue. Se estaría recomendando también a transitar con precaución, la máxima precaución, parienta, pariente, y no es que nosotros se lo digamos, sino que simplemente es porque tiene que ser así, sáquele la pata, si el otro caballero ya le dejó hasta la cama de ella, oiga. ¿Sí o no? Hasta el baño limpio, todo. Así que, ¿qué se va a apurar, oiga? ¿Qué se va a apurar si ya...? Si transita por el sector, conduzca con cuidado y atento a las condiciones. También por acá, en Mafil, ya nos llegaban también reportes de personas que están en el sector rural de Huichaco. En el sector de Mafil, agricultores del sector Huichaco están cruzando también con anegados ya con los animalitos. Ya nos llegaban videos. Por acá también, a ver qué más dice. Bueno, como le comentábamos, esto es la ruta que une a Niebla con Valdivia, sector Agua del Obispo. Se estaría reportando una persona lesionada, lamentablemente. Por acá también en Padre Las Casas, a esta hora, anegamiento en Villa Brisas del Valle. Acumulación de aguas, lluvias también estarían causando estragos en la ruta. Así que si usted va en la ruta, tenga cuidado, porque la otra vez estábamos conversando con un experto también en la materia de conducción, y esa capita de agua, ya usted me salió algo, usted sabe, no, pero esa capita de agua que se forma en la carretera muchas veces es muy traicionera, sí, igual que sí, pero igual le hace pasar malos ratos, a eso me refiero. Ya. Así que eso, pues. Más 56 45 12 39 14 34. Buenas tardes.
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0: ¿Qué me dicen por acá? Hola, hola.
2: Chico Eddy. Hola. Pero muy buenas tardes por acá, la nani. Mire, le comento, full lluvia, lo están tirando, pero con ganas concuáticas, así como tipo balde, por decirlo de alguna forma. La verdad es que llegué hecho un pollo, una pollita. Terrible, pero gracias a Dios, ahora ya en camita, pero en sintonía, el brinca brinca, si fuera posible, porque este no es ranchero, ¿verdad? Ya el brinca brinca, la sonora dinamita, quiero mandármelo al pecho. Muchas gracias, cariño, a todos me están en sintonía, obviamente a mis amistades y obvio también a mis tíos y al sector de Maquiegüe. Gracias, gracias, chao. Que llegue súper bien a su casita y a cuidar.
0: Esperemos, porque llegué con todos los pies mojados. ¡Aló! ¡Aló!
3: ¡Hola, pariente!
0: ¡Hola, pariente! ¡Mándame
3: un saludo, pariente!
0: ¿Dónde?
3: ¿Cómo se llama? Los rancheros del río Maule.
0: Ya.
3: Sí. Por debajo del agua, ya que estamos bajo la lluvia, pariente. ¡Ay, ay, ay, pariente!
0: Los rancheros del río Maule, como que no estuvieran causando nuestra con los ríos. Yo tengo los rancheros del río Maule. Tengo los chacales del Maule, los rancheros del río Maule. Chacales del Maule, hace tiempo que no escuchamos los chacales. Ya, escuchemos. A ver, tu ingratitud. Esa es buena. También los rancheros del río Maule, a ver. ¿Cuál tengo ranchero río Maule?
4: Señorito.
0: Ya, pues decídete, chicos, estamos. Aquí pillé una de los rancheros de río. No te decidí nunca. 6:32 PM. Saludos a quienes a esta hora se están dirigiendo hacia sus hogares. Esperamos que lleguen bien, chiquillas, chiquillos, sin novedad. Que se llega todo mojado, que cambie de ropa nomás, métase en la cama y hágase bolita. 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

0: 6:34.
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0: Ya, oiga, dice, hola, la camino a Villarrica, Canto el Lago, también está bastante complicada la situación, ya para que la gente tenga precaución, ya hay mucho barro y está correntosa la situación. Chico Eddie, ¿cómo estás? Soy Claudio, quiero mandar... Espérate. Chico Eddie, ¿cómo estás? Soy Claudio, quiero mandar un saludo. Ya, a Nancy Benji con la canción de Ranchero Lago Villarrica, la vecinita. ¿Cómo estás? Y me repite después. ¿Cómo estás? Soy Claudio, quiero pedir una canción. Quiero pedir la canción del Ranchero de Lago Villarrica, la vecinita. Un saludo a Nancy y a Benji de Petrovsky. Muchas gracias, chao. Tengo esta vecinita. Mira, no sé si le gustará. Mira.
1: ¡Oye,
0: Pepico!
1: ¡Hola!
0: ¡La
1: señorita de al lado!
0: ¡Hola! ¡Esta buena, tío!
2: ¡Vecinita tiene antojo! ¡Antojo que tiene
0: sonido! ¿Y si ponemos esa variante? digo yo. ¿Qué me dicen por acá? Me mandan otras fotos. ¿Y estos son cuyi? Espera. Oiga, me manda una foto ciudadana. Dice por acá. Ya, ahí vamos a comentarla después porque está bastante interesante. Chico Eddie, lo escucho desde Ercilla, la 106.1. ¡Mire! Me regala un temita de los Luma. Quiero alegre, canción El Aguacero. Escribe el maestro Dani, saludo a la Mali y a los Master. Aquí, viento 55 por hora. ¡Mire! No, si está... Hay bastante lluvia, estaba viendo por acá en la... La Dirección Meteorológica de Chile, al menos, en la capital de la región de la Araucanía, en Temuco, nos indica que va a haber nublado y chubascos ya para toda la noche, madrugada, mañana y tarde. Ya nublado y chubascos, en la mañana nublado y chubascos débiles, cubierto y lluvia débil en la noche. Para la mañana de la noche, nubosidad parcial. El sábado volverían las lluvias en la tarde, cubierto y con lluvia. Ya el domingo, en la madrugada, van a ver hasta 80 kilómetros por hora. Así que póngase piedra en los bolsillos, pariente. Sí. Y cierre la boquita. No chiste. Así que ya lo saben, en Valdivia. A ver, veamos Valdivia a esta hora. Oiga, antes de saludar a Valdivia, primeramente quiero pedir mis sinceras disculpas porque ayer tenía muy presente que los tenía que saludar, chiquillos, y don Mayo nunca me acordó tampoco que ayer era el día del recolector de residuos domiciliarios. Le mandamos muchos saludos, chiquillos. Esperamos que los hayan regaloneado. Día libre no creo que hayan tenido porque hay que trabajar estos días cuando está la pura escoba en la ciudad. Así que quiero saludar muy cariñosamente a todos nuestros queridos auditores que trabajan en aseo y ornato, también en recolección de residuos domiciliarios que ya son reconocidos por ley, chiquillos. Así que también, pues, después del bicho, cuando nos mandó a todos para la casa el bicho. Sí, pues. Y ahí ustedes también. Así que le mando muchos saludos, muchos cariños a todos los chiquillos, porque de verdad yo los admiro. Y de partida toda la mañana no estaría corriendo ni cantando. No, más encima estar corriendo ahí. No, mi admiración, chiquillos. Yo, no, déjenme caminando nomás y yo... Así que de verdad, un abrazo a todos los chiquillos que trabajan en los camiones, hacen muchos turnos en algunas comunas, y esto yo se los voy a contar, porque ojalá que no salga de aquí, chiquillos. Ojalá las condiciones laborales aún le aumente, porque de verdad, sin ellos, de verdad, tendríamos hasta acá arriba estaríamos con... Ya, y ahora, preparándose para el fin de semana... me pidieron la siguiente canción para el karaoke, porque llegó a esta hora Redoble Tambores, pariente. Ay, el Redoble Tambores. Te dejé la canción, aquí está. En estos momentos, Redoble de Tambores, porque se me volvió a descoordinar este programa de... Tenemos a él, a uno de los cantantes más, ¿cómo se puede decir? Más disculpe la palabra, pero más, como decir, diría los chiquillos, los más pulentos. Roberto Carlos, junto a usted. Ya sé por qué no me contrataban antes en la radio.

0: Oiga, me dicen por acá, está bueno el karaoke. ¿Sí? Ay, ay, ay. Oiga, desde las 20 horas, dicen por acá, ya en algunas comunas se espera aumento de las intensidades de las precipitaciones, en la, por ejemplo, en la comuna de Gorbea, ¿ya? Así que hacemos el llamado a extremar las precauciones. Ay, ay, ay. Más 56452-3914-34. Hoy día, ¿qué día? 30. Hoy día saludamos a todos los Abdón que están de onomástico y obviamente saludamos a quienes están de cumpleaños. Vaya, un gran abrazo, parienta, pariente. Esperamos que la hayan o lo hayan saludado en el trabajo. Que el jefe le haya dado así un tremendo bono para el cumpleaños también. Y lo estén esperando así con mucho cariño en la casa, con una tremenda oncecita así, con cositas ricas, con chicharrones, por ejemplo. Así que saludos para ustedes.
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0: saludos a la señorita Roxana Roxy. Me dice, está bueno el karaoke. Esperamos que le haya gustado. Oiga, si usted que también quiere programar, hágalo al más 56 45 239 1434.
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0: Vamos y volvemos.

0: 7 de la tarde, 2 minutos.
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3: La Guardia Revolucionaria de Irán afirmó haber destruido 3 cazas F-16 de Estados Unidos y causado bajas militares tras un ataque con misiles balísticos a la base de Al-Azraq en Jordania en respuesta a bombardeos estadounidenses sobre la isla Kerch. La directiva del Partido Comunista viajará a La Habana para participar en la conmemoración del centenario del nacimiento de Fidel Castro. La oposición criticó el viaje acusando un doble estándar frente a regímenes autoritarios, mientras el partido defendió su postura denunciando un sesgo político. El canciller Francisco Pérez Mackenna descartó desorden en el gobierno tras las críticas de ministros a Estados Unidos por el arancel del 12,5%. Afirmó que la Cancillería lidera las negociaciones para resguardar el mejor interés de Chile con serenidad.
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2: Oiga, en Victoria está lloviendo también, están tirando con balde el agua, me dicen. El centro de Victoria está, también hay sectores bastante inundados. Y saludos a don Alex, me dice, llueve y llueve en Victoria, yo aquí de guardia perrando. ¡Ojalá! Saludos a todos los guardias que están hasta ahora. Tienes que amar mucho tu pega, ¿cómo estás?

0: ¡Pues a timbal, hermanito! ¡Ay, ay,
1: ay! WhatsAppianos al más 56-45-239-1434.
0: ¡Lo apuro poner el parlante al pleno campo y ponerse a bailar! ¡Plena lluvia, venga, gancho!

0: 7 de la tarde con 19 minutos. Llueve en Victoria. Yo aquí en Guardia aperrando, déjale. Saluda a don Alex. Me manda un video también. ¿Qué me dice acá? A ver, don Alex. Oh. Ahí están tirando con balde el agua en todos lados. Sí. Oiga, bueno, reiterar a esta hora, el tránsito está bastante lento en la ciudad de Temuco, sobre todo la salida hacia Labranza, ya en la... ¿Dónde está el servicentro? Por ahí, para allá, del derecho, para allá. Así que conduzca con cuidado, ya. Pregunta, oiga, ese estaba viendo por acá, por el Facebook, y habían unos comentarios que me llamaba mucho la atención. Había uno que decía, por ejemplo, acá... ya, Betsabet Tejos dice, ahora están realizando tránsito bidireccional. Me costó esa palabra, oiga, disculpe. Por las pistas de Labranza, Temuco, pasando feria de animales, ya. Así que le hacemos el llamado a que conduzca con cuidado, chiquillos. Decía por acá una persona, hoy había pasado eso antes. Y creo que desde cuando secaron los humedales que habían por ahí, creo que no había pasado eso, creo. Ahora están construyendo en todo el... Yo conversábamos con don... No sé. Hola, ¿cómo estás? Yo en camita escuchando la música que está lindísima. Buena tarde, mi jovencita hermosa. Hermosa. Oiga, saluda a Aide de Radal, que está enfermita, me dijo. Todavía está enfermita, está en camita, oiga. Cuídese, chiquillo, no ande con los pies mojados. Yo le voy a hacer una recomendación. Cuando usted le toque trabajar y los días estén así, no haga como Chico Eddie, no. Tome una mochilita, una bolsita, eche, no sé, un pantaloncito, otra prenda de ropa más que nada, y llévelo en la mochila, por si acaso, y con la bolsita la cierra por si acaso si le moja la mochila, ¿ya? Y así llega al trabajo y no anda con los pies mojados por 3 horas, 4 horas. Es una recomendación que hoy día la aprendí. Yo que siempre ando con mochila y hoy día se me ocurrió venir a... Hola, ¿cómo estás? Espero que bien. Le quería mandar un saludo para mi hermano Juan Canío, que hoy está de cumpleaños. ¡Mire, Juan! Con un tema de los Capitanes de la Cumbia, lo que sea nomás. A ver qué tengo. Los Capitanes de la Cumbia. Aquí tengo Capitanes de la Cumbia. ¿Qué me dicen para acá? Hola, buenas tardes. ¿Se podría poner la canción loca de Johan? Por favor, gracias. Ya. ¿Qué más me pidieron por acá? Espera. No sé si tenía otra canción programada acá antes. Pero si no, después van, chicos. No me ponen las canciones, chicos. Es más. Llego a Temuco y recién a las 2 de la mañana se me enfrían las orejas. Ay, no, chiste. Luz Álvarez dice, hola don Chico Eddie, hola Luz, ¿cómo estás? Yo desde Loncoche, escuchando en esta tarde lluviosa. Mucha lluvia, Dios, Loncoche. Desde Loncoche a Victoria, ¿verdad? Estamos todos, mire, se me empañó hasta el... Ahí sí. hasta la cámara, ¿verdad? En todos lados está lloviendo, chiquillo. Buenas tardes, Rosa Ceballos dice, aquí escuchando su programa por acá con mucha lluvia en Radal. Saludos, Rosita. ¿Qué más dice por acá? Magali Cofre Morales, saludo a todos, muchas bendiciones, saludos. Hola, Chico Eddie, lo felicito por su programa, muchas gracias. Pido que si me puede tocar la canción de Nino Bravo, un beso y una flor por si son... soy de Guiñimos, mire, Guiñimos. Nino Bravo, qué buena. Mañana podríamos programar para el karaoke. Acuérdenme, chiquillo. Nivia Mora, hola, aquí escuchándote con mucha lluvia. El temita loca de Joseph, el ranchero, porfi, Chico Eddie. Gracias de Loncoche. Mira, bebé, dos cosas. Ya lo voy a buscar ahí. Buenas tardes, joven, que tenga una bendecida tarde. Y como yo siempre escuchando la mejor radio, ya en la Sepúlveda, me dicen por acá, Radio Universal.
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0: Luz Álvarez dice abrazos, abrazos, Luz. Oiga, póngale me gusta a nuestra publicación de Facebook para saber que nos está sintonizando a esta hora. Seguimos en vivo junto a usted.
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0: Oiga, saluda a quienes están tomando oncecita a esta hora. Tomando mate ahí. Con el fogón al lado. Mirando el campo para afuera.

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1: Hola, buenas tardes, chico Eddie, ¿cómo está? Muy bien, aquí con todos los pies mojados, oiga. A esta hora llueve mucho también en Selva Oscura y alrededores. Quiero el tema de Juan Luis Guerra, que llueva café en el campo. Ay, ¿quieres que siga lloviendo, variante? Ay, ay, ay, gracias, saludos. Saludos a Victoria, Selva Oscura. También saludos a Galletué, Camino Lonquimay, Curacautín. Un abrazo a toda la cadena universal que hoy día no lo he saludado, chiquillos, disculpen. 94.7, Pitrufquén, Temuco, Padre, Las Casas, Maquegua, Imperial, Carahue, Labranza, Freire, Teodoro Schmidt, Barros Arana, Porma. Acá al otro lado tenemos a Cunco, Las Hortensias, Cajón, Vilcún, General López. Saludos para todos ustedes. Si me faltó alguno, disculpe, me avisa, chiquillo. Radal también. 105.1, Loncoche, Lanco, Wishcapi, también en Las Tarrias, en Liquiñe también. Oiga, tenemos información sobre Liquiñe que también vamos a darla por ahí. Villarrica, Pucón, Licanray, Coñeripe, 104.3 también. Le mandamos muchos saludos a quienes están felices, felices esperando ahí el rojo en la entrada de Villarrica. Ahí por calle Colo Colo, no, a esta hora va encima el agua, el taco, la ropa. Va encima, todos quieren entrar a su casa. Y a quienes tienen la fortuna de estar en Licanray, Coñaripe, ahí también. Saludos. Lautaro, Pillar el Boom, Perquenco también. Le mandamos muchos saludos a quienes van en la carretera a esta hora, a quienes se están dirigiendo hacia Curacautín, 104.5, Selva Oscura, Calle Tuelo, Quimay, a quienes van bajando y subiendo, a todos los Charlie Papas. También a la República, hermosa República de mi querido Lolen Alto, dicen por acá también. A quienes también van llegando hacia Victoria, Ercilla, Coyipulle, quienes van saliendo o entrando también por la región de la Araucanía hacia Argentina o hacia, por ejemplo, a quienes van dirigiéndose hacia Mulchen, hacia Los Ángeles. Oiga, Los Ángeles, ¿qué será de, oiga, qué será de la señora Pola y don Víctor? Hace tiempo que no sabemos de ello todo esto. Ahí nos puede sintonizar en el 106.1, Ercilla, Coyipulli, Traiguén, Lumaco, Los Sauces también. Y obviamente nuestra querida pero hermosa Valdivia, 93.9, Valdivia, Corral, Los Molinos, San Ignacio, Mafil, Estación Mariquina, San José, La Mariquina también. Nos puede sintonizar a esta hora. 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
1: 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Ya, vamos y volvemos. No se separen, estamos juntos. Uy, que estamos rezando.

0: 7:37 p.m.
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2: Siendo las 19:49 minutos, seguimos en esta tarde universal, tarde bastante, ¿cómo se puede decir? Bastante complicada en la región de la

Araucanía en materia de lluvia, en materia meteorológica. Estaba viendo por acá, chiquillos, en Villarrica ya se habría desbordado el canal en el kilómetro 7, la ruta Villarrica-Ñancul, sector Antuquillén. Ya equipos de bomberos y equipos de emergencia estarían trabajando en el lugar. Por acá también, durante esta jornada, se estaría informando sobre un accidente de tránsito en la ruta 5 Sur, kilómetro 606. Estarían trabajando equipos de emergencia por volcamiento de vehículo menor. Por acá también estaba viendo en Freire, el cuerpo de bomberos de Freire estuvo trabajando y está trabajando en anegamiento de vivienda en el sector Puquereo. También bomberos de Temuco estarían trabajando en inundación calle Las Rosas y Arturo Prat en la localidad de Cajón. Santa Rosa también, calle Belgrado, nos informan también auditores. Cuerpo de bomberos de Vilcún también estarían trabajando en un vehículo anegado por agua, esto en la ruta S313, camino a planta de Arándanos. Y el cuerpo de bomberos de Temuco también estarían trabajando en inundación de vivienda en Eduardo Aranis y Arturo Pérez Canto. También en la región de Los Ríos dábamos cuenta durante esta jornada un desprendimiento de una ladera, esto en el sector sobre una vivienda ya, en el sector que une la ruta Valdivia con Niebla, específicamente en el sector del Obispo, y donde también se daba cuenta de una persona lamentablemente lesionada. Equipos de emergencia también estarían trabajando en este lugar. También en el sector Puyagüe, en la región de la Araucanía, en Temuco, también un deslizamiento de tierra ya por producto de las lluvias. También está trabajando equipos de emergencia en este sector. Collipulli también está bajo el agua, me indican algunos sectores, por ejemplo O'Higgins con Lautaro, Cruz con Saavedra, también nos daban cuenta. El centro de Victoria también se encuentra complicado por la lluvia a esta hora. Ya, así que se hace el llamado también a conducir con precaución. En Valdivia está nuevamente cortado el tránsito camino a Santa Elvira por un socavón, otro socavón también. Se informa a la comunidad, ya dice acá la nota, que la ruta hacia Santa Elvira en Valdivia se encontraría totalmente cortada en ambos sentidos a la altura del club de golf debido a la presencia de un socavón que pone en riesgo la seguridad vial. Hay alternativas, dice acá la nota. El flujo de vehículos está siendo redirigido por el Arenal y se solicita extremar la precaución ya por el tiempo de traslado. En Futrono, también en el sector Caunahue, a esta hora también desprendimiento de tierra durante las últimas horas en el sector Caunahue, específicamente en la zona conocida como Pato Carrasco, dejando una de las vías de las rutas parcialmente bloqueada. En Liquiñe, como les comentábamos, también habría un socavón en la ruta a Liquiñe Alto. Advierten sobre peligroso socavón en el camino rural que conecta a Liquiñe con Liquiñe Alto, donde una parte de la calzada presenta grietas profundas. Panguipulli también, vecinos. Esto es Panguipulli, ¿cierto? Sí. Así que son algunas de las cosas que también nos están contando y comentando a esta hora en la región de la Araucanía. Bueno, como les comentábamos, en Temuco, para el día de mañana se espera cubierto y lluvia. Recién el sábado estaría descansando, ¿no? La noche del día viernes, nubosidad parcial. Sábado, nubosidad parcial. Pero en la tarde volvería la lluvia, cubierto y lluvia, hasta el fin, todo el fin de semana. Ya lunes descansaríamos y el martes volvería nuevamente la lluvia. Lo mismo también en Angol. En Angol, a esta hora, cubierto y lluvia para el día de mañana, nublado y chubascos débiles con vientos, atención, entre 40 y 60 kilómetros por hora. El sábado también nublado, chubasco y nublado con aislado.
Villarrica Pucón para el día de mañana. Va a llover. Gracias. Puerto Saavedra, cubierto y lluvia este jueves 30, ya nublado y chubascos débiles. Cubierto y lluvia con viento también para Puerto Saavedra el sábado primero, domingo 2 también nublado y chubascos débiles. Despejado para el lunes, pero el martes usted sabe, va a volver la... También nos trasladamos a esta hora a Panguipulli, cubierto y lluvia, nublado y chubascos débiles para mañana, viernes 31, sábado primero, cubierto con lluvia entre viento entre 40 y 60 kilómetros por hora, nublado también y lluvia para este fin de semana. Viernes de Valdivia, nubosidad parcial en la noche, en la tarde cubierto y lluvia, variando a nublado, cubierto y lluvia a esta hora en Valdivia. 10 más 1, sí, sí. Saludos a Lola en Alto, me dicen por acá. Ahí desde el radar me dice que llegue bien a su casita, chico Eddie. Gracias. Dice por acá, pariente, y mi tema todavía no sale. Ya, pues. Y dice: hola, querida Radio Universal, soy Marisol de Valdivia, escuchando mi querida emisora Radio Universal. Gracias. Llegando a mi casita después de un largo día de trabajo, saludar a todos mis colegas de Tecno Diasa Construcción. Quisiera pedir a Lani Lago y American Song un temita, por favor. Gracias, Radio Universal, lo mejor de Valdivia. Saludos a todos, gracias. Oiga, saludos a quienes a esta hora están llegando de sus casas a su trabajo a su casa y todo.